0: sino que también es una responsabilidad del gobierno y de las personas que legislan las leyes.
1: Como parte de la conmemoración del 9 de agosto, también se realizará por primera vez el Encuentro Nacional de Personas Sobrevivientes de Violencia Sexual Padecida en la Infancia y o Adolescencia. Una jornada de formación, intercambio y construcción colectiva organizada por Voces Libres. El encuentro contará con talleres, espacios de diálogo y la participación especial de Brisa de Angulo, cuya historia dio origen a esta movilización regional. Finalmente, el 9 de agosto, Día de Solidaridad con las Personas Sobrevivientes de Violencia Sexual en la Infancia y o Adolescencia, las actividades concluirán con un pasacalles artístico en el centro de San José, como una expresión pública de memoria, solidaridad y compromiso con los derechos de los niños, niñas y adolescentes. La presidenta de Voces Nuestras, Dayana Mora, es también integrante de Voces Libres y ella nos cuenta más sobre estas acciones.
2: Vamos a tomar el espacio público con una propuesta de arte, ternura y resistencia contra la violencia sexual. Este día vamos a salir a las 9:30 de la mañana del Parque Central de San José. Es domingo 9 de agosto y la agenda cultural incluye pintacaritas, juegos tradicionales, también vamos a tener un acto performático, rap, poesía, cantos, entre otras cosas que van a estar bastante interesantes y que además nos van a dar la oportunidad de gritar, de cantar, de expresar, de movernos y de darle voz a eso que tanto nos afecta y que es tan terrible como estas prácticas nefastas que no deben de ocurrir y que están muy normalizadas en nuestro contexto costarricense. Así que por favor sumate y ve a bailar con nosotros, a gritar y a expresar lo que sentís.
1: Desde Voces Libres contra la Violencia Sexual, las organizaciones convocan a la ciudadanía a sumarse a estas actividades y a seguir construyendo una sociedad que escuche, crea, acompañe y no deje solas a las personas sobrevivientes, colocando la protección de las infancias y adolescencias como una responsabilidad colectiva.
3: En México,
1: el gobierno de México presentó nuevos lineamientos que regularán el funcionamiento de la radio y la televisión, tanto públicas como comerciales y de uso social. La medida busca hacer efectivos los derechos de las audiencias contemplados en la nueva legislación sobre telecomunicaciones y radiodifusión. Escuchemos el siguiente reporte de Reina Melchor Rivas desde Radio Teocelo en México con más información.
4: Saludos a toda América Latina. Autoridades federales presentan los lineamientos de los derechos de las audiencias. El pasado martes 28 de julio, la presidenta Claudia Sheinbaum presentó los nuevos lineamientos para medios de comunicación que fueron elaborados por la Comisión Reguladora de Telecomunicaciones. La consejera jurídica de la presidencia, Luisa María Alcalde Luján, fue la encargada de presentar las medidas que tiene como objetivo hacer efectivo los derechos de las audiencias previstos en la nueva ley en materia de telecomunicaciones y radiodifusión, siendo obligatorios para las concesionarias de televisión abierta, radio y televisión, y siendo aplicados para los medios públicos, comerciales y de uso social.
5: ¿Cuáles son los derechos de las audiencias establecidos en la ley y en estos lineamientos? Uno, recibir información veraz y oportuna. La obligación o responsabilidad de los medios es no difundir información falsa, descontextualizada o información histórica como si fuera actual. Número dos, distinguir entre información noticiosa y opinión. No es lo mismo emitir una opinión que dar una noticia. El medio debe garantizar la distinción entre noticia y opinión por medio de menciones, mensajes en pantalla o cortinillas o plecas. No tratar de engañar a la audiencia, decir esto es una opinión o esto es una noticia. Ambas cosas se valen, pero hay que aclarar de qué se trata. Tres, distinguir entre publicidad y contenido. Ese es el derecho que tenemos las audiencias y la responsabilidad del medio es asegurar la diferencia entre lo que es publicidad y contenido a través de menciones, mensajes en pantalla o plecas. Esto es publicidad, esto es contenido. Cuatro, derecho de réplica. Permitir que las personas soliciten al medio corregir información falsa o inexacta que afecte su imagen. Y finalmente, se innova también en esta ley y en estos lineamientos sobre las audiencias con discapacidad. Contar con servicios de accesibilidad a personas con debilidad auditiva y contar con representaciones visuales respetuosas e inclusivas. Respecto al código de ética, todas las estaciones de radio y televisión deben emitir un código de ética.
4: No faltaron las reacciones de la Cámara Nacional de la Industria de Radio y Televisión, quienes expresan su preocupación por el riesgo de regresión democrática y el nivel de las posibles sanciones, incluso de censurar a los medios y afectar la libertad de expresión. Este jueves, en la conferencia mañanera, la presidenta Claudia Sheinbaum reiteró que nunca había existido libertad de expresión como ahora, y que desde el gobierno de ninguna manera jamás se va a querer censurar.
6: Cualquier medio, díganme ustedes, ¿cuándo se ha censurado? Una cosa es que no estemos de acuerdo con lo que publiquen, y aquí hacemos derecho de réplica, y otra cosa muy distinta es lo que se hacía en el pasado. Lo que está en los lineamientos está en la ley. Eso tiene que quedar muy claro. La ley que se aprobó fue con el acuerdo de la CIRT. La Cámara de la Industria de la Radio y Televisión participó en las discusiones para la aprobación de la ley. Estuvieron de acuerdo.
4: Mientras colectivos de las redes comunitarias indígenas y afromexicanas se preparan para hacer llegar sus propuestas a dicha consulta. Para Contacto Sur, reportó desde Radio Teocelo en Veracruz, México, Reina Melchor Rivas.
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13: En México.
1: Seguimos en México, y es que en comunidades indígenas de San Luis Potosí exigen a las autoridades municipales no autorizar cambios en el uso del suelo para proyectos de fractura hidráulica, conocidos como fracking. Las comunidades denuncian que no han dado su consentimiento para realizar actividades que ponen en riesgo el agua, el ambiente, su patrimonio cultural y sus territorios ancestrales. Desde Radio Guayacocotla, escuchemos el siguiente reporte de Mónica López.
14: Desde Radio Guayacocotla en México, les compartimos que comunidades indígenas náhuatl y tenec de la región de la Huasteca Potosina están realizando asambleas comunitarias exigiendo al gobierno municipal de Tancanguitz que niegue los permisos de cambio de uso de suelo para la utilización de la técnica de fractura hidráulica, mejor conocida como fracking.
15: Es manifestar de forma clara, unánime y contundente nuestro no consentimiento hacia cualquier medida administrativa, permiso, autorización o proyecto de exploración y extracción del subsuelo que sea susceptible de afectar nuestro territorio ancestral, nuestros bienes naturales indispensables y nuestro entorno cultural. No aceptamos ningún cambio de uso de suelo para los proyectos que utilicen la técnica denominada fracking o fracturación hidráulica, ahora mencionado en documentos oficiales de Pemex con otras denominaciones, así como ningún cambio de uso de suelo para la instalación de empresas hidroeléctricas, termoeléctricas, instalación de gasoductos, oleoductos, y la no privatización del agua, así como cualquier otro tipo de megaproyectos que dañen nuestras tierras y el medio ambiente.
14: El Ayuntamiento Municipal de Tancanwitz aprobó en reunión de cabildo y por mayoría la resolución que prohíbe el cambio de uso de suelo para el uso de esta técnica. Las comunidades indígenas que se reúnen por la defensa del territorio y de la vida en Tancanwitz y en otros municipios de la Huasteca Potosina manifiestan la importancia de seguir organizándose y mantenerse alertas ante la iniciativa del gobierno federal. Así lo explica Jacquelina Fernández, presidenta de la Asociación de Comunidades Indígenas de Tancanwitz.
15: Mucha gente no cree, y mucha gente desinformada, que es bueno esta práctica. Nosotros sabemos, por la información que tenemos, es de que pues estos recursos que se vayan a extraer no se va a quedar para la comunidad, para el municipio o para el estado, ni siquiera para el propio país. Son inversionistas extranjeras que se van a llevar todo lo que se extraiga, y pues nosotros nos vamos a quedar con la contaminación, con el desastre natural, dado que lleva miles y millones de litros de agua. Si de por sí estamos llorando, hace como 2 años, 3 años, tuvimos un año muy difícil por la sequía, y entonces ahora ya llueve poco, pues entonces pues nos vamos a quedar con el agua, y lo poco que quede pues sería todo contaminado, y nosotros nos quedaríamos con toda la contaminación, el desastre y la muerte.
14: Esta es la información que les compartimos desde la región Huasteca. Desde Radio Guayacocotla en México, les informó Mónica López.
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16: Casi siempre pensamos en seguridad digital, justo como dices, como una práctica individual, que si la hago bien o no, afecta directamente mis datos y mi individualidad. Pero la cosa es mucho más compleja que eso. Tenemos una caja negra, básicamente, en donde la población soltamos información, pero no tenemos control de qué pasa con estos datos y que fácilmente pueden ser utilizados y nos pueden afectar directamente. Si mi celular es retenido por un oficial de policía, no solo va mi información, va la información de mi organización, de las personas con las que me contacto, de mi círculo. Ahí toca tomar medidas para que esta información, tanto la mía como la otra gente, no esté vulnerada. Y nos toca entender esa dimensión de las posibilidades de vulneración de datos.
1: Entonces, ¿cómo empezamos a cuidarnos y a cuidar a quienes nos rodean en el territorio digital? Activa la autenticación en 2 pasos. Usa contraseñas largas y diferentes para cada cuenta. Mantén actualizados todos tus dispositivos. Verifica el origen de enlaces y archivos antes de abrirlos. Revisa los permisos que das a las aplicaciones. Navega usando Firefox y, cuando sea necesario, utiliza una VPN. Compartí información sensible por aplicaciones con cifrado de extremo a extremo, como Signal. Y sobre todo, habla de seguridad digital dentro de tu organización, colectivo o comunidad.
16: Entonces, 1, si vamos a ser públicos, hacerlo con plena conciencia. 2, apreciar la información y cuidar nuestra información privada. Porque nos vulneramos a nosotras y a nuestro entorno, no solo a nosotras mismas. Tercero, tener respaldo de la información y respaldo en espacios realmente seguros. Respaldos tanto de datos como de cuentas, como de acceso a cuentas, y también pensar en este respaldo y en el cuidado de lo físico y lo emocional. ¿Quiénes van a ser quién es nuestro círculo de apoyo en caso de que nos afecten de forma digital o presencial? Pero ¿de qué manera la tecnología nos puede servir para eso? Y yo creo que también no permitir, porque es sumamente común que cuando pensamos en medidas extremas de seguridad digital, no permitir que esto nos quite la alegría de utilizar las redes y utilizar el entorno digital.
1: Si querés más información, lee el artículo completo en revistamiradasmoradas.com.
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1: El regreso del fujimorismo al poder en Perú abre una nueva etapa política marcada por la controversia. cuestionamientos por las restricciones al trabajo de la prensa y por el cambio de la bancada de congresistas para reconfigurar la

0: mayorías parlamentarias alimentan preocupaciones de diversos sectores sobre el rumbo democrático del país. Escuchemos el reporte de Andrés Javier Mamani desde Radio Yaraví.
1: Este 28 de julio celebramos 205 años de independencia del Perú. Desde hace 15 días en todo el Perú se celebra el aniversario en los distritos, provincias, capitales de regiones. Y el 28 de julio es la toma de mando de Keiko Fujimori, la hija del dictador Alberto Fujimori, quien gobernó el país desde 1990 al 2000. Fue censurado por graves actos de corrupción y violaciones de derechos humanos en su periodo. El día sábado se ha elegido la mesa directiva de la Cámara de Diputados, donde cuatro partidos se aliaron para formar la presidencia de esta Cámara. El señor Óscar de Jesús Reto Otero, del Partido de Buen Gobierno, quien ganó con 74 votos de 130 diputados, será el presidente de esta Cámara. Y en la Cámara de Senadores ganó el partido de gobierno. Allí habían empate, 30-30. Hubo un voto viciado. Eso ha hecho ganar al señor Miguel Torres del partido del gobierno. Otra observación. Ha salido la protesta de los periodistas de la capital de la República. Estas elecciones en el Congreso se hicieron sin presencia de la prensa. La Constitución y las leyes dicen que estas elecciones del Congreso son actos públicos, pero ni un periodista estuvo presente para informar todo lo sucedido. La senadora Mirta Vázquez ha dicho que estos actos del Congreso nos hacen recordar las acciones de Alberto Fujimori, hacer el trabajo sin prensa. Así comienza el transfugismo, donde se compran votos y congresistas para ganar las elecciones. El gobierno va armando el equipo ministerial. El presidente del Consejo de Ministros sería Luis Galarreta, quien ha sido parlamentario en tres periodos y fue elegido en esta vez como parlamentario andino. En un sondeo realizado por Radio Yaraví, ante la pregunta ¿qué esperan del mensaje del presidente en estas fiestas patrias?, la población de Arequipa ha dicho: seguridad ciudadana, lucha contra la corrupción, atención al fenómeno del Niño, destrabar todas las obras paralizadas y el respeto a los derechos humanos. En esta toma de mando estarán los presidentes de España, presidente de Uruguay, presidente de Bolivia, Argentina, Chile, Paraguay, Panamá, Honduras, Ecuador, República Dominicana, para hacerse presente y saludar la toma de mando de Keiko Fujimori. Desde Arequipa, Radio Yaraví, informó Andrés Javier Mamani.
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0: Y así llegamos al cierre de esta emisión del informativo mesoamericano Voces Nuestras. Muchas gracias por permitirme una vez más abrir un espacio en su tiempo para escuchar las voces y las historias que nacen desde nuestros territorios. Este informativo existe gracias al trabajo solidario, completamente voluntario y amoroso de nuestra red de corresponsales, de las radios comunitarias y de todas las personas que creemos que comunicar es una forma de cuidar la memoria, de defender derechos y de fortalecer a nuestras comunidades. Yo soy Génesis R. Cruz. Que tengan una excelente semana.
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3: Como cada 4 años, el Mundial de Fútbol atrae a miles de personas que llenan los estadios y celebran los goles rabiar. Pero esta vez en México, otras tantas han salido a las calles a protestar. Lo hacen no solo por la indiferencia estatal ante el fenómeno de las desapariciones, también por la violencia contra las mujeres y en especial por los feminicidios, una tragedia presente en muchos otros países de América Latina. Y lo peor, especialistas advierten que eventos deportivos como el Mundial suelen agravar formas de violencia intrafamiliar.
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3: Para muchos alrededor del planeta, entre los que me incluyo, no hay una época mejor que el Mundial de Fútbol. En estas semanas nos hacemos la ilusión de que puede haber un mundo mejor. Pero como nos recuerdan quienes protestan en México, hay realidades que no debemos olvidar. Me refiero a la violencia contra los niños en una región donde las cifras siguen siendo alarmantes. Hoy vamos a hablar sobre esto con Carlos Gutiérrez, editor de Conectas. Carlos, bienvenido.
6: Hola Mauricio, pues es un gusto estar acá contigo.
3: La inauguración en México mostró un contraste muy fuerte entre el interior del estadio y las calles. Cuéntanos qué pasó.
6: Pues mientras la atención mundial estaba puesta en el Estadio Azteca y bueno, vimos fiestas, cámaras, festejos, pues afuera había protestas de distintos colectivos. Entre ellos destacó la presencia de las madres buscadoras que reclaman respuestas de parte del Estado por los más de 130 mil personas desaparecidas en el país. Y al mismo tiempo en redes sociales apareció una campaña con un mensaje bien claro: la violencia contra las mujeres no es parte del juego. Y eso no es casual, Mauricio. En México, según los datos que recopilamos, el 43,9% de las mujeres han sufrido agresiones de sus parejas. Además, organizaciones como la Red Nacional de Refugios advierten que este tipo de violencia suele agravarse durante eventos deportivos como el Mundial.
3: Ese sería como el, digamos, el lado oscuro de la pasión deportiva.
6: Sí, así es. Y las expertas con las que hablé coinciden en que para muchas mujeres estos eventos generan preocupación porque suelen reforzar comportamientos asociados con formas tradicionales y tóxicas de masculinidad. El problema es que esto ocurre en una región que ya venía de un año especialmente grave en materia de feminicidios, porque algunas mediciones muestran que en 2025 hubo un incremento superior al 18% con respecto al año anterior.
3: Pero más allá de ese fenómeno relacionado con el deporte que tú mencionas, hace pocas semanas el caso de Agustina Vega, que fue asesinada en Argentina, pues conmocionó a Sudamérica.
6: Sí, así es. Es un caso que trascendió fronteras. Ella tenía 14 años y su cuerpo apareció en un descampado de Córdoba. Su muerte generó una enorme conmoción social, como te decía, no solo en Argentina, sino en otros países. Y en Argentina sí, miles de personas salieron a las calles para exigir justicia.
3: Pero curiosamente, el gobierno de Javier Milei reportó una disminución del 12,3% en los casos durante 2025 respecto del año anterior. Aunque organizaciones y especialistas cuestionan que esa medición refleje realmente lo que está ocurriendo y dicen que en realidad los casos siguen aumentando. Mejor dicho, un delito autónomo.
6: Y también ha causado rechazo a la postura del fiscal Raúl Garzón, quien inicialmente evitó calificar el crimen de Agustina como feminicidio. Y ahí tengo que puntualizar, Mauricio, que tanto las expertas, los grupos colectivos de mujeres han insistido que es importante que se llame feminicidio para distinguir este tipo de crímenes de otros, porque ocurren en un contexto donde a las mujeres las asesinan solo por el hecho de ser mujeres. Y para muchas organizaciones, la actitud del fiscal revela cómo ciertas instituciones abordan hoy la violencia de género en el país. Sobre este caso, hablé con Aimé Zambrano. Ella es coordinadora del monitor de feminicidios Utopix. Ella dice que este caso fue la gota que derramó el vaso de lo que está ocurriendo en Argentina en cuanto a violencia contra las mujeres.
0: esa mega movilización que se hizo en Argentina por el caso de Agostina. Esto fue como la gota que rebasó. Y eso implicó, bueno, una movilización al estilo del Ni Una Menos, que también surge de allí, ¿no? Argen es bien interesante, como toda esta movida feminista termina incluso, bueno, permeando nuestros países, que en el caso de Venezuela, bueno, si hay como una fragmentación muy fuerte del movimiento feminista y no hay esas mega movilizaciones que vemos con mucha envidia desde acá, frente, bueno, a todo este tema de la violencia de género.
7: Carlos, además de lo que señala Aimé Zambrano, todo esto tiene que ver con una especie de estado de negación del gobierno argentino, ¿no te parece?
6: Sí, el feminicidio de Agostina Vega ocurre en un momento en el que el gobierno de Javier Milei redujo drásticamente recursos destinados a prevenir la violencia de género, además de que eliminó programas importantes y disolvió el Ministerio de la Mujer.
7: Es como si haciendo lo del avestruz se acabara el problema. Sería gracioso.

0: El de la Corte Suprema de Justicia, que registra femicidios. O sea, que es de otro poder del Estado. Dentro del Poder Ejecutivo no ha quedado nada, pero sí queda mucha vigilancia de la sociedad civil, de observatorios de la sociedad civil, que hay varios.
1: Pero más allá de México y Argentina, lo cierto es que 14 de los 25 países con mayores índices de feminicidios del mundo están en nuestra región. Esto lo dice el Fondo de Población de las Naciones Unidas.
2: Las naciones con las tasas más altas durante 2025 en la región fueron Puerto Rico, Honduras y Ecuador. Y hay otro informe muy relevante, que es el de la Organización Mundo Sur. En él se registran más de 3.700 muertes violentas de mujeres y niñas por razones de género en América Latina, eso durante 2025. Y eso significa además un aumento del 18% respecto al 2024.
1: ¿Y qué me dices de Honduras, que sigue registrando alguno de los índices más altos del mundo? Allá, en los primeros 5 meses de este año, asesinaron a 111 mujeres, lo que equivale a un feminicidio cada 32 horas.
2: Pues en ese país recientemente se aprobaron reformas que aumentan las penas hasta 60 años en los casos agravados. Pero las organizaciones de derechos de las mujeres insisten en que el problema principal no es la duración de las condenas.
1: Pues claro, porque de nada sirven ante la impunidad y ante la ineficiencia de la justicia.
2: Sí, lo que señalan es que muchas veces las investigaciones son deficientes, no se aplica perspectiva de género y las instituciones terminan por revictimizar a las mujeres. Entonces, aunque las penas sean más altas, la probabilidad de que los agresores sean efectivamente investigados y condenados sigue siendo baja.
1: Y hay otro aspecto complicado, Carlos, la dificultad o la falta de voluntad para medir el fenómeno.
2: Así es, Mauricio. Más de la mitad de los países no cuentan con información pública suficiente. Por eso, la Organización Mundo Sur construye sus mapas regionales utilizando información publicada en medios digitales.
1: Pues suena totalmente absurdo que esa sea la fuente más relevante para visibilizar los casos de feminicidios y habla de la indiferencia, que yo llamaría criminal, de algunos gobiernos.
2: Y es que la medición de casos es una de las grandes dificultades en la región. El informe Medir para Transformar, elaborado por la Secretaría General Iberoamericana y otras organizaciones, advierte sobre un enorme subregistro. Ponen ejemplos muy concretos. Acá en México, por ejemplo, apenas el 13,6% de los casos llega a una denuncia formal, mientras que en Ecuador la cifra es de apenas el 5%.
1: O sea que probablemente solo tenemos una idea muy, muy mínima de la violencia que sufren las mujeres en nuestro continente. Eso que dices es sumamente delicado.
2: Y lo es, Mauricio, y además el informe muestra algo que suele pasar desapercibido. La violencia contra las mujeres también tiene un enorme costo económico. En países como Paraguay y Ecuador puede representar hasta el 5% del Producto Interno Bruto, considerando gastos en salud, justicia, pérdida de productividad y afectaciones económicas para las víctimas. Azul Picón, especialista de la organización civil Grow, Género y Trabajo, explica por qué es insuficiente reducir esta discusión a números económicos.
3: Creo que tiene un costo muy importante, no solo económico, muchos costos, y que es uno de los aspectos menos visibilizados, ¿no? Tiene un impacto humano y social, tiene impacto sobre la salud, tiene impacto sobre, no sé, la autonomía de las mujeres. Bueno, distintos aspectos, desde que organismos tienen que atender más situaciones, que digamos hay que destinar recursos a abordar esas situaciones, no sé, gastos en la justicia, en los sistemas de protección, tiene mucho impacto en la participación laboral de las mujeres. Ese es un gasto que no está muy, muy visibilizado, pero muchas mujeres dejan de trabajar por esas situaciones o están impedidas por la violencia económica.
1: Y detrás de todo esto, Carlos, está algo que me parece mucho más grave y que ya percibimos cuando hablamos hace un momento de Argentina, y es el avance en varios países de unos discursos políticos contrarios a los derechos de las mujeres.
2: Sí, tanto Mundo Sur como varias de las especialistas advierten sobre recortes presupuestarios, debilitamiento institucional y una creciente reacción contra las agendas de igualdad de género. Te invito a que escuchemos a Eugenia D'Angelo, quien es directora precisamente de Mundo Sur.
4: lo más preocupante de lo que sucede actualmente en América Latina, en donde vemos que hay un avance de las derechas, de las extremas derechas, claramente no únicamente en nuestra región, pero bueno, es lo que sucede también en América Latina, en donde hay un alineamiento con un gobierno de los Estados Unidos que tiene una clara agenda

0: antifeminista y antiderechos humanos.
1: Ciertamente, esto que dice la experta, pues lo estamos viendo, que es un peligroso avance de las políticas antiderechos en la región, aunque algunos países, hay que decirlo, cuentan con marcos legales avanzados. Pero muchas veces esas leyes existen en el papel y no se traducen en políticas efectivas ni en mecanismos de control. Y al final, todo se queda en lo que algunos llaman populismo penal.
2: Así es. Las expertas coinciden en que la respuesta no puede limitarse al castigo. Lo central es prevenir. Y esto implica políticas públicas sostenidas, sistemas de protección, producción de datos confiables, acceso a la justicia y recursos suficientes. Porque al final no se trata solamente de reducir estadísticas o costos económicos, se trata de proteger y evitar que miles de mujeres sigan siendo víctimas de violencia en América Latina.
1: Y en eso que dices de la prevención, de prevenir el fenómeno, hay algo muy importante que es avanzar en la educación de nuestros niños y nuestros jóvenes para tratar de cortar de raíz el fenómeno, cambiar esos paradigmas de machismo tóxico que siguen haciendo tanto daño en nuestros países. Gracias, Carlos, por tu participación en este episodio.
2: Al contrario, Mauricio, gracias a ti y saludos a la audiencia.
1: Y a quienes nos siguieron, nos esperamos en la próxima edición de este podcast semanal de Conectas, porque tenemos que hablar.
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3: ¿Lo escuchas? Son los segundos que se convierten en minutos, en horas, en años, en épocas. El tiempo vuela. La vida es un flujo incesante de hechos, palabras, imágenes, pensamientos. Una historia que crea caras nuevas, poderes nuevos. Pero, ¿no lo cambia todo el tiempo? ¿El presente? No. Mañana será historia. Tu vida, la mía. Un instante puede cambiarlo todo. Incluso el mundo que se perderá con el paso del tiempo. ¿Crees que todo va demasiado rápido? ¿Algo está fuera de tu control? Quizás es momento de decir basta. Ahora, enfócate en la verdad. Por si alguno no le queda claro, ya estamos nosotros aquí para decirlo. Las visitas de los dos amantes de la guerra, de los que se aferran por ahora, por este tiempo a su puesto, de los que apuestan por tener una escalada y tener a Estados Unidos a su lado, ha sido una declaración de intenciones en toda regla. Donald Trump quiere salir de la trampa de Hormuz con Irán y Netanyahu dice que ha sido una de las mejores reuniones que haya tenido con el presidente. Trump desea irse del conflicto de Ucrania cuanto antes y el mendigo de dinero, de armas, de cariño, de fotos, Zelensky, afirma que todo ha sido un encuentro muy bueno. Y lo dice un presidente que le pintó la cara hace meses en ese mismo despacho, ¿no? Pero es que Zelensky tenía claras sus intenciones. Otra cosa es que le permitan salirse de control y desatar el caos.
4: Es un ataque contra Irán. Por lo tanto, la geografía de la actividad terrorista del régimen de Kiev se está ampliando.
3: La situación es tan desesperada que se intenta arrastrar a Trump a un abismo, a un pozo sin fondo con acciones como la que hemos visto en estos días pasados, a las que se refería el señor Peskov. Pero el republicano quiere el control de todos los frentes, escalar a su manera. Y no como le imponga a nadie. Y claro que cuando hay una especie de parón en las agresiones en Oriente Medio, le han querido llevar al huerto. Kiev la lía en el Mar Caspio, intenta alinearse, ganarse el favor con Estados Unidos. A hacer un bloque que reme en la misma dirección. Pero Trump ha frenado los pies al régimen de Kiev y también templa los ánimos de Tel Aviv. Bienvenidos al Zoom. ¿Guerra total? ¿Trampas a Trump? ¿O de qué estamos hablando? Lo analizamos de inmediato. Nadie se lo pierde. Empezamos. No tocaban reprimendas, ni broncas, ni malos gestos delante de la prensa. Por eso las reuniones en silencio, a puerta cerrada. Declaraciones sobrias y sin aspavientos. Todos calladitos y con buenas palabras, porque todos los implicados están en una situación más que delicada, cada uno con lo suyo. Netanyahu, como les decía al principio, habla de una reunión histórica, Zelensky la califica de buena, pero la verdad sea dicha. Estos encuentros a Trump le vienen a desmano. Por lo que pretenden esos visitantes, ¿no?, que no son tan deseados. Así que cada uno se ha llevado un mensaje claro a casa. Pero reitero que de cara a la galería, pues todo en orden.
5: El presidente Trump ha concluido sus reuniones en el despacho oval con el presidente Zelensky y el primer ministro Netanyahu. Ambas reuniones fueron positivas y productivas.
3: Palabras que se lleva el viento. Una careta, ¿no? Sinceramente, creo que esto es solo palabrería, se lo vuelvo a repetir, y Trump les ha querido dejar a ambos una postura muy clara. La sartén por el mango la tengo yo, la escalada y los ataques y subir la apuesta están de mi mano. Que nadie se vaya del control, porque se sabe que estos dos agentes del partido de la guerra, que son marionetas de las élites, de ese partido belicista, solo piensan de forma egoísta en mantener sus puestos, al menos de momento, como les decía, intentando embaucar a Estados Unidos, que ya está hasta el cuello de los conflictos. Pero en realidad Trump lo que quiere es irse, desescalar, y cuanto antes, pues mucho mejor, ¿no? Porque todo esto se basa en artimañas, en tácticas e intentos de mantener a Estados Unidos al lado de Ucrania y de Israel a cualquier precio. Pero Trump no quiere locuras que pueda desencadenar un desastre para los intereses de Estados Unidos. Todo esto le sobra. Pero estos dos personajes están empeñados, como están viendo, en llevar a Estados Unidos a esa especie de violencia sin control, a una espiral sin límites, un punto en el que las provocaciones recientes nos situaban en un escenario de una gran guerra. Se temía, y es la verdad, porque es evidente que esta gente está interesada en el conflicto y que las élites que los manejan, las élites que están detrás, siguen empujando fuerte. ¿Por qué? porque quieren ir contra Rusia y contra el enemigo que se le ponga delante, Irán, por ejemplo. Así que después de la agresión ucraniana en el Mar Caspio, como parte de esa campaña de provocación para alinearse con Donald Trump, parece que habría sido, desde mi punto de vista, el propio presidente republicano el que haya dicho, vamos a pisar el freno. Así que se ha cambiado de posturas y de pareceres, de la noche a la mañana, que no, miren, como arte de magia, cómo ha cambiado el cuento. El lunes 27 de julio, el ministro de Exteriores de Ucrania señalaba a Irán, a Teherán, diciendo, es un cómplice directo de la agresión rusa, sí. Y después de atacar el navío iraní, a alguien, como les digo, le han dado un tirón de orejas, un toque de atención. Porque vemos que rectifica su postura y se retracta afirmando que, como pueden ver, el objetivo es evitar una escalada innecesaria. Claro, nosotros pasábamos por aquí, nada más acabáramos, ¿no? Que Ucrania llama a Irán y dice que algo ha sido involuntario, aunque Irán pide una compensación y sabe lo que ha sucedido. Pero ustedes, no sé, preguntaría en Kiev, ¿se creen que nosotros nos chupamos el dedo? ¿Se han pensado que somos tontos? ¿Que somos ignorantes? ¿Y que ese ataque no se ha hecho con esa intención de provocar? Y para intentar alinear su postura con la administración de Donald Trump, el régimen de Kiev, muy civilinamente, demostrando que Ucrania, en este caso el régimen de Zelensky, lucha activamente contra el mismo bloque de adversarios que tiene Washington. Intentos patéticos, pero muy peligrosos. Y claro, hombre, si es que y para lograr este fin tenemos que hacer lo que sea. Un conflicto con ese rival al que ahora Estados Unidos tiene en mente, que es Teherán. Bueno, pues hay que hacer lo que sea, lo hacemos. Actos terroristas, los hacemos, pero resulta que deben pensar en Estados Unidos que eso del libertinaje sin control con el régimen de Kiev debe acabar y que su apuesta del todo o nada, sus acciones suicidas, terroristas, repito, desesperadas, podrían tener esas consecuencias fatales. Y de veras que me gustaría enfatizar que esa llamada telefónica entre ambos ministros de Exteriores, esos altos cargos de Irán y de Ucrania, ha sido, yo aseguraría, causada por esa instrucción de Estados Unidos, porque para el régimen de Kiev su pueblo no importa. Es más, les da igual exponer a su gente con un ataque para lograr los fines de esas élites que los están manejando.
6: El comportamiento del presidente ucraniano recuerda al de los anarquistas que en vísperas de la Primera Guerra Mundial llevaron a cabo actos teatrales, pero sumamente peligrosos.
3: Bueno, y para que no digan que todo esto de intentar persuadir civilinamente, incluso yo diría quizá intentar chantajear a Donald Trump, que de pobrecito no tiene nada, porque también es bastante listo, pero sobre todo para que se involucre más, para que se moje en detrimento de los intereses de Estados Unidos en los conflictos de Medio Oriente o de Ucrania, ya no solo es que tengamos que tener en cuenta esos intentos a la desesperada que hemos visto en el Caspio, ¿no? Es que además hemos escuchado, hemos leído y hemos sido testigos de cómo el propio presidente estadounidense sabe que Netanyahu quiere retenerle como un rehén, como preso de un conflicto en el que le han metido y quiere huir, pero no puede salir de una guerra que está llena de trabas, donde debe desescalar para tener la apertura de Hormuz. Pero incluso antes de la reunión con el primer ministro israelí, Trump, el republicano ya dijo que no pasa por el aro. Y ha dejado bastante claro que no quiere recibir más sugerencias de Israel para atacar Irán.
7: No necesito que Bibi me lo diga. Bibi me lo dice porque quiere que yo siga implicado. Sabemos exactamente lo que está pasando.
3: Seguir implicado, seguir metido hasta el cuello, hasta el final, hasta que ellos decidan, ¿no? Donald Trump parece que le ha salido la cartilla, pero a él también le interesa, ¿no?, que Irán esté débil o que Rusia esté débil. De todo eso vamos a hablar. Ahora sí, estamos en nuestras redes sociales, estamos en nuestro canal de Telegram. Ya saben que estamos muy activos. Les dejamos algunos fragmentos de nuestros episodios, también algunas encuestas. Participen con nosotros. Nos pueden seguir también a través de la plataforma de X o a mí o al canal. Y si se han perdido algún episodio o quieren ver alguno repetido porque les ha gustado, pues ya saben que entran en la página web de RT en español. Ahí lo ven, en la sección de programas. Nos tienen tanto al Zoom como el Zoom Plus, que les repetimos, emitimos todos los lunes. Así que ahora sí, directos al debate y al análisis que tenemos. Mucha tela que cortar. Venga conmigo, venga. Vamos a intentar escudriñar, a intentar adivinar qué es lo que se ha podido hablar en esas reuniones en el despacho Oval y sobre todo de esta escalada. ¿A quién le interesa, a quién le conviene y a quién no? Tengo el placer de poder hablar con Manolo Monereo, analista político, y con Sebastián Salgado, periodista y analista internacional. Manolo, Sebastián, muchísimas gracias por estar conmigo en el Zoom. Manolo, empiezo por ti. Yo creo que estas reuniones llegaban en un punto en el que Donald Trump lo que menos quiere es una escalada en la que le quieren seguir agarrando para que no se mueva de ese foco y de esa agresión con Irán, y en la que Zelensky decía, bueno, yo me alineo y formo aquí como si fuera todos a una con Washington, porque tenemos enemigos comunes. Primero el régimen señala a Irán diciendo que está con Rusia y que es un peligro. Después se retractan. Parece que los tiempos de estos líderes son diferentes, ¿eh, Manolo?
8: Sí, a mí cuando pensé sobre esta reunión me vino a la cabeza una vieja historia cuando era muy niño, ¿no? Había un grupo mexicano de música que se llamaba Los Tres Calaveras.
3: Estos líderes son diferentes, ¿eh, Manolo?
8: Sí, a mí cuando pensé sobre esta reunión me vino a la cabeza una vieja historia cuando era muy niño, ¿no?

0: ¿no? Si nos fijamos bien, los tres tienen graves problemas internos en casa, elecciones por medio. Los tres tienen problemas muy serios en los frentes político-militares y los tres buscan una salida desesperada a una situación nada fácil, ¿no? Y yo creo que aquí donde estamos, ¿no? Los tres buscan una salida y una de ellas es intentar tirar de Donald Trump hacia una generalización del conflicto, unir el conflicto de Oriente Medio con Ucrania y generalizar el conflicto de Oriente Medio a todo el mapa político prácticamente de Oriente Medio. Fijaros de que ayer, si mal no recuerdo, se atacó a Irak, el otro día se descubrió una célula terrorista de Ucrania en Irak, a su vez sigue el conflicto con el Líbano, sigue el conflicto en Siria, sigue el conflicto en Yemen, es decir... Lo que se busca es una generalización del conflicto y claro, y ahí Donald Trump tiene que mirárselo mucho porque eso le puede llevar a un contexto incontrolable.
1: Manolo, a mí lo que me parecía, le quería preguntar también a Sebastián, es que una cosa son las posibilidades, otra cosa los deseos y otra cosa son las capacidades, porque abrir más frentes ahora mismo o hablar de ese conflicto global con esas provocaciones que ha intentado el régimen de Kiev, que yo creo que se ha intentado durante este último tiempo como instituir, a ver si me permites un poco la comparación o el símil, como si fuera el Israel para decirle a Donald Trump, tranquilo que nosotros nos encargamos de debilitar a Rusia, tú sigue dándonos todo el apoyo que queramos, nosotros vamos a ser como tu Israel aquí en Europa. Ha sido una especie de así, pero claro, Estados Unidos está para poco chiste, porque estamos viendo cómo está quedando con la agresión que está sometiendo a Irán y cómo le está respondiendo. Y se quiere ir de Ucrania sí o sí, aunque siga haciendo negocio con el tema de las armas o con los restos que les esté dando. Sebastián.
2: Me parece muy buena la comparación que hiciste, Javier, porque no es casual que primero el funeral de Lindsey Graham se haya convertido en una especie de cumbre del anglosionismo y que al mismo tiempo estos tres protagonistas, Donald Trump, Zelensky y Netanyahu, son miembros de la secta Chabad Lubavitch. Esto no es un tema menor. Y cada vez que la Federación Rusa se acerca, por sobre todas las cosas, a la ciudad de Odessa, que es un gran búnker del sionismo todavía, por eso la gente, vacaciona ahí como que no fuera una región que es parte del conflicto, esos intereses se alebrestan un poco y quieren dar señales fuertes de que no deben meterse con esa ciudad. Fue la ciudad del sionismo revisionista, de donde surgió Jabotinsky, y el padre de Netanyahu fue el secretario personal de Jabotinsky, quien creó las primeras legiones de soldados judíos en la Primera Guerra Mundial. Nada de esto es menor. Y en ese sentido, el ataque al buque iraní que vos estás mencionando, en el Mar Caspio, que hasta este momento se había mantenido ajeno a estos conflictos, bueno, pareciera que está abriendo la posibilidad de lo que en algún tiempo llamábamos batallas navales. Ya no es solamente el Mar Negro, ya no es solamente el Mar Rojo, sino que el Golfo Pérsico y ahora el Mar Caspio, vinculados a la República Islámica de Irán, pasan a ser parte del teatro de operaciones y evidentemente esto tiene que ver con ese conglomerado anglosionista que poco a poco va perdiendo su máscara.
1: Yo no sé si por las posibilidades y las capacidades que tiene Manolo, Donald Trump y Estados Unidos, estamos viendo cómo tiene las reservas, la situación económica que hay, la inflación. Hablamos de lo que le interesa, desde luego, es una desescalada. Le interesa que se abra Hormuz sí o sí. Estamos a las puertas de agosto y sobre todo viendo las capacidades militares que tiene Estados Unidos. Siempre está diciendo, los vamos a someter a Irán, vamos a hacer esto y lo otro, pero una cosa es querer y otra cosa es poder. Y ahora mismo Estados Unidos ni está ni se le espera para un gran conflicto. Si no ha podido, digamos, con un país como es Irán, ¿cómo se le va a esperar para un conflicto con varios focos o con varios frentes como el que quizá le han intentado arrastrar o con estas provocaciones, Manolo?
0: Bueno, es que antes lo decíais vosotros en vuestra presentación, ¿no? Hablando de Sarajevo, ¿no? El problema de fondo que hay es crear un escenario que haga irreversible un conflicto generalizado. Y da la casualidad de que tanto Netanyahu como Zelensky tienen ese objetivo en el centro porque les va literalmente la vida.

0: la de sus proyectos en ellos. Y claro, van a hacer todo lo posible por escalar. Claro, el problema de fondo, ¿cuál es? Que hay una alianza estratégica entre Alemania y Zelensky bajo un principio. A mí nunca se me olvida una frase del canciller Merz, hablando de Israel, dijo: tenemos que apoyar a Israel porque Israel no hace el trabajo sucio. Como tú decías muy bien, lo que pretende, y para eso está dispuesto a venderse Zelensky, es que está dispuesto a hacer el trabajo sucio del occidente colectivo, en nombre del occidente colectivo, simplemente perpetuándose en el poder y convirtiéndose en la vanguardia armado de ese occidente colectivo.
1: Manolo, ¿y hasta qué punto? Y ahora le preguntaré a Sebastián, ¿y hasta qué punto nos damos cuenta de que siempre se dice, no, es que estoy defendiendo a la patria, estoy defendiendo a mi gente? Cuando estos actos terroristas, estas agresiones que hemos visto en el Mar Caspio, habían puesto incluso a Ucrania en el disparadero. Habían puesto que, yo creo que es que se buscaba una provocación para que se tuviera un ataque, para que Estados Unidos se posicionara. ¿Qué iba a hacer Europa si estuviera sucedido? Es que se están buscando una escalada, se están pasando unos límites y unas líneas rojas, que es que, de verdad, después puede haber un punto de no retorno. Y son provocaciones exponiendo, se ha vendido a la gente de Ucrania, se ha vendido al pueblo ucraniano, y parece que no nos queremos dar cuenta, y algunos medios nos vienen con este relato y con esta retaila, pero no es así. Primero Manolo y después pregunta Sebastián.
0: Es que fundamentalmente el pueblo ucraniano es un actor secundario en esta película. En esta película la clave siempre ha sido un grupo dirigente ligado estructuralmente a este occidente colectivo, profundamente ligado con las viejas tradiciones de extrema derecha de Ucrania, que ha aprovechado el momento y ha aprovechado los intereses geopolíticos para hacerse con el poder. Claro, esto de la guerra hasta el último ucraniano juega mucho a su favor, pero claro, hay un problema de fondo. Primero, que hay miles de muertos, que hay un problema real, la conversión de lo que va quedando de Ucrania en un estado fallido, y un grupo dirigente que está dispuesto, por tal de perpetuarse, llegar a cualquier extremo. Claro. Y cuando digo cualquier extremo, es cualquier extremo.
1: No, que cualquier extremo es situarnos en un abismo del que no hay retorno, y en un abismo muy, muy profundo. Me ha gustado mucho, Sebastián, que has hablado antes del tema del anglosionismo, porque en lugar de estar presentando los respetos a una pérdida que yo creo que es sustancial para los belicistas y para todos los halcones, como era la del señor Graham, lo que estábamos viendo es prácticamente que le estaban haciendo honores, como diciendo, y ahora vamos a aplicar un paquete de sanciones. Es un belicista, todas las guerras le venían bien. Hay que seguir apostando por apretar a Rusia, etcétera, etcétera. Y cuando has hablado de anglosionismo, no era casualidad que todos estos días han venido también, han estado revueltos con todo lo que ha sucedido, pero es que previamente Zelensky había visitado ahora al flamante nuevo primer ministro en el Reino Unido, ¿no? El séptimo en 10 años, si no me equivoco. Y estamos viendo cómo pisa también el acelerador el Reino Unido, que lo que quiere también es pescar en río revuelto. No nos podemos olvidar que hay presencia del Reino Unido, desde luego, en las aguas turbulentas de Hormuz, y también, desde luego, la culpa, y quien está dirigiendo todos estos actos terroristas del régimen de Kiev, también está en Londres, no está muy lejos. Sebastián.
2: Es que la OTAN, Javier, se está resquebrajando y no saben de qué manera operar en una ampliación del conflicto, porque la OTAN fue pensada en la finalización de la Segunda Guerra Mundial para servir como una especie de tapón contra lo que ellos consideraban el expansionismo de la Unión Soviética. A la hora que Trump les dijo a los europeos, bueno, ahora vengan a pelear también esta guerra en Asia Occidental contra la República Islámica, le dijeron, nosotros no tenemos nada que ver con eso. Y ese pequeño sabueso que tienen, que se llama Zelensky, al cual le habían prometido ser parte de la Unión Europea, le habían prometido ser parte de la OTAN, y que no es nada, en definitiva, dice, yo sí hago las tareas por ustedes. Y por eso atacaron ese buque mercante, hay que recordarlo, que estaba prácticamente a las orillas del río Volga, y que mataron a un marinero iraní, como una manera de mostrarse ellos como el soldado más obediente. Esto obedece a una continuidad de acciones. Ya el gobierno de Irak había anunciado hace 2 semanas que habían desmantelado un sistema de inteligencia ucraniano en ese territorio, y vemos que el día de hoy los Estados Unidos y Arabia Saudita están bombardeando el territorio iraquí en el contexto que se está dando la movilización o peregrinación más grande del mundo hacia Karbala.
1: Sebastián, ¿cómo designarías o calificarías tú el que Kushner y Witkoff vayan a viajar a Israel para quizá meterlo un poco en vereda, para Ucrania, perdón, van a ir a Kiev? ¿Sería la primera vez? Es que ya estoy yo mezclando ambos conflictos porque nos quieren hacer la simbiosis. ¿Que vaya a ser la primera vez que van a Kiev es como para meterles un poco en vereda o para ver de qué manera se puede llegar a esa solución diplomática que hoy por hoy está lejos con esas condiciones del régimen terrorista de Kiev? Sebastián.
2: Es que parte del sionismo confía más en Jared Kushner, que recordemos es el yerno de Donald Trump, que en el propio Donald Trump. Entonces es una especie de moneda de garantía para los intereses del lobby sionismo, del lobby sionista, que él también tenga presencia en esta otra región que en definitiva es parte de lo mismo. El conflicto, evidentemente, Javier, se está ampliando y se están fortaleciendo lo que nosotros podríamos llegar a considerar un eje de la resistencia. Vemos, y hay informaciones cruzadas, sin confirmar hasta este momento, de que la República Popular China estaría en condiciones de entregar armamento de defensa antiaérea misilístico a la República Islámica, y esto muestra en definitiva que los Estados Unidos no está a la altura de la situación, por sobre todas las cosas, en las que ellos han visto mermado su producción misilística y no estarían en condiciones de llevar adelante ese conflicto en Asia Occidental, a no ser que estén dispuestos a sufrir una nueva derrota.
1: Claro, yo lo que estoy viendo es que Estados Unidos se está intentando replegar con esa defensa, con esa estrategia de defensa y de seguridad en el propio hemisferio, que no tiene ni para dar. Lo tenemos con el tema de los Patriots, que a mí me parece totalmente una risión, que se están riendo prácticamente de Kiev, a los que dicen, bueno, te damos licencias, pero después habría que ver que, si funciona o no, que se lo digan a los sistemas de Boeing, etcétera, etcétera. Hay un repliegue también en Oriente Medio. Por lo tanto, como decías, quizás si se está formando, decía Irán que había un triángulo maléfico, ¿no? Aquí nos lo muestra también nuestro director, con Estados Unidos, Ucrania e Israel, que parece que quieren señalar a cuáles son los enemigos, digamos, de esos valores que quieren ellos encarnar, Manolo. Pero al final se trata solo de retórica para enfrentar o para formar bloques, que no es así, porque la hegemonía de Estados Unidos está dando pues las últimas palmotadas de ahogado y se resiste a soltarla. Manolo.
0: Sobre todo por un hecho, ¿no? Todavía no conocemos cómo se bloqueó lo que Obama, los acuerdos de Alaska. Y yo creo que ahí está en el centro del debate. Y yo creo que eso es lo que han conseguido el partido que tú llamabas muy bien de la guerra, es tirar de una parte del equipo dirigente norteamericano, especialmente de Rubio, que de una u otra forma se convierte en el aliado preciso de estos sectores belicistas en el marco de la política norteamericana. Hay elecciones en noviembre muy importantes para Estados Unidos. Si pierde la mayoría los republicanos en las dos cámaras, la situación de Donald Trump como presidente queda muy debilitada y su sucesión aparecerá ya en el horizonte. Y yo creo que ese debate Vance-Rubio es el que nos vamos a encontrar, que detrás lo que tienen son correlaciones de fuerza y posiciones políticas diferenciadas.
1: Sí, lo estamos viendo con J.D. Vance, desde luego, con ese portazo que da Netanyahu, ¿no? y a Israel. Son notas evidentes. Vamos a ver qué es lo que pasa en estos próximos días. Vamos a ver si se sigue escalando o no, si hay más provocaciones. Yo creo que el partido de la guerra, estas élites, no van a saciar su apetito, su hambre de guerra, que es como lo hemos titulado hoy. ¿Y cuáles van a ser las situaciones, tanto en Bab el Mandeb como en el estrecho de Hormuz? Y vamos a ver qué sucede. Mar Negro y Mar Caspio se me vienen mucho a la cabeza con el tema logístico, y vamos a hablar de ello, yo creo, en las próximas semanas y en los próximos meses, porque son vitales. Muchísimas gracias, chicos, por haber estado conmigo en este programa tan especial, y sobre todo por la gran aportación que siempre nos dais y por vuestra voz tan crítica. Os mando un abrazo fortísimo. Muchísimas gracias.
0: Hasta la próxima.
2: Saludos.
1: Bueno, termino el programa de hoy con una advertencia muy seria, si me lo permiten, con un mensaje que creo que todos deberíamos tener en la mente en pos de un mundo en paz, si es lo que queremos. Que yo creo que sí. ¿A quién realmente le interesa seguir en esta espiral de violencia, de muerte? ¿Quién está interesado en sacar esos beneficios de conflictos que les pueden quedar alejados de sus fronteras, que no son más que una inversión en belicismo para ellos, pero que son una cuestión de supervivencia, de soberanía, de existencia. Rusia, Irán, para países a los que le están involucrando, los que precisamente quieren someter a esa derrota a cualquier precio. Fusionar, mezclar, entrelazar, imbricar, cruzar, llámenlo como quieran, los conflictos en Oriente Medio, y en concreto me refiero a Irán, con Estados Unidos, Israel y otros que hay, y también el de Ucrania, nos situaría en ese precipicio que les he dicho, en el abismo de incertidumbre. Las acusaciones del régimen de Kiev, sus acciones terroristas y kamikazes, las ínfulas de grandeza de Netanyahu, con sus proyectos del gran Israel, quién sabe si Zelensky tiene un proyecto para una gran Ucrania. Esos delirios de grandeza nos sitúan al mundo, repito, al borde de un abismo. Siempre les he dicho que el espíritu belicista de revancha, sumado a esa necesidad de Estados Unidos que vemos ahora de querer mantener su hegemonía, que está en declive, nos podría llevar a este escenario. Trump quiere salir, se lo deja claro a ambas partes. Él quiere tener la sartén por el mango, pero la espiral, las trampas, las provocaciones siguen intentando que Estados Unidos se implique, que esté del lado de los que quieren ejercer esa muerte, ¿no? Al causar pérdidas hasta el final. Es lo que pretenden. Así que yo desde aquí personalmente imploro para que esto no sea así, que no se llegue a un final con un conflicto global. Pero las élites solo claman por la guerra a precio de sangre, y esas son las que buscan el poder y el dinero. No quieren escuchar. Y no parece que lo vayan a querer hacer. Quizá estemos ante lo peor. Veremos qué sucede en medio de toda esta tormenta. Esperemos que tengamos un final en paz. Nosotros nos marchamos. Ya saben dónde estoy. Escríbanme. Chao.

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4: Iniciamos una nueva semana en esta producción de la Asociación Latinoamericana de Educación y Comunicación Popular, ALER. 3 de agosto es el día 215 del año y hoy se recuerda la salida de Cristóbal Colón del puerto de Palos en 1492. Restan 150 días para que termine este 2026. Les acompaña Yolani Pérez desde los estudios de Radio Progreso en el Centro de América. En esta emisión estaremos ampliando que cancelan proyecto fotovoltaico en el estado de Hidalgo, México. Arranca nuevo diálogo entre el oficialismo y la oposición venezolana. Fallas tecnológicas generan retraso y afectan la emisión de licencias en todo Ecuador. Alertan que Estados Unidos acelera el proceso para resolver demandas de asilo.
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4: Amigos y amigas, qué gusto compartir con cada uno de ustedes esta edición del Contacto Sur. Comunidades indígenas rechazan la instalación de un parque fotovoltaico, inversión de la empresa Green Park Energy. Conocemos más con el reporte preparado desde Radio Guayacocotla en México.
5: Saludos amigos y amigas de Contacto Sur desde México. Les damos la información. El municipio de Tecozautla, en el estado de Hidalgo, rechazó la instalación de un parque fotovoltaico promovido por la empresa Green Park Energy. La decisión se dio tras la realización de una consulta indígena en el municipio, cuyo resultado llevó a la propia empresa a presentar una carta de desistimiento para abandonar el proyecto. El titular de la Secretaría de Desarrollo Económico de Hidalgo explicó que pese a que las autoridades y la empresa buscaron socializar el proyecto y explicar sus alcances, el proyecto no logró avanzar debido a la oposición de las comunidades expresada durante el proceso de consulta. Yiria Ninelt, corresponsal de Radio Guayacocotla, nos amplía la información.
6: La comunidad de Tecozautla ha rechazado la instalación del parque fotovoltaico que pretendía ocupar cerca de 588 hectáreas de su territorio. La Secretaría de Desarrollo Económico de Hidalgo confirmó que la empresa Green Park Energy presentó una carta de desistimiento y que tras el rechazo expresado por las comunidades durante el proceso de consulta indígena, el proyecto ya no continuará. La planta contemplaba una inversión de alrededor de 150 millones de dólares y la instalación de más de 200.000 paneles solares. Pero frente a este proyecto, habitantes de San Joaquín decidieron organizarse y defender su territorio. La comunidad cuestionó los posibles impactos ambientales y el cambio de uso de suelo que implicaría la instalación del parque, proyectado entre San Joaquín, El Mercader, Maguey Verde y San Francisco. En mayo pasado, San Joaquín realizó 3 asambleas, una comunitaria, una ejidal y otra con niñas, niños y jóvenes. A través de estas actas, la población se declaró libre de megaproyectos, solares, eólicos, hidroeléctricos, mineros y de hidrocarburos que impliquen cambios de uso de suelo sin el consentimiento expreso de la comunidad. Finalmente, el rechazo mayoritario expresado durante la consulta indígena llevó a la empresa a desistir del proyecto. Para la comunidad de San Joaquín, este proceso deja una experiencia de organización y defensa del territorio. Frente a los grandes proyectos de inversión, la decisión sobre lo que ocurre en los territorios debe pasar por la voz y el consentimiento de quienes los habitan. Recordemos que sigue en pie la instalación de 8 parques fotovoltaicos en el territorio de Hidalgo, en los pueblos de Epazoyucan, Chinguilucan y Zempoala.
5: Con información de Yiria Ninelt, les informó Mónica López desde Radio Guayacocotla.
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4: Desde del norte de América, hacemos un salto al sur. El primer momento del nuevo diálogo entre el oficialismo y un sector opositor en Venezuela se resolvió a través de una llamada telefónica, según anunciaron ambas partes. Conocemos más sobre esto con el reporte de Radio Fe y Alegría.
7: El sábado primero de agosto, la expectativa de la mayoría de los venezolanos de ver sentados por primera vez después de 4 años a delegaciones del oficialismo y de un factor de la oposición se esfumaron con 2 comunicados de ambas partes en los que informaban que los jefes se habían contactado por teléfono para acordar una primera agenda de discusión con varios puntos y cuyo primer encuentro presencial sería esta semana que empieza en Caracas. Tanto Dinora Figuera, de la llamada Asamblea Nacional de 2015, reconocida por Estados Unidos, y Jorge Rodríguez, actual presidente del Parlamento venezolano, informaron al país que consensuaron en iniciar el trabajo conjunto en 3 puntos. Atender a las víctimas de los terremotos, fortalecimiento de la democracia y garantías y derechos políticos. Días antes de la muy publicitada cita entre Figuera y Rodríguez, el politólogo venezolano Jorge Morán explicó lo que deberían ser los alcances de este nuevo proceso de diálogo entre estos factores políticos de cara a la reinstitucionalización del país.
8: Supongo que habrá que también modificar, refrescar los miembros del Tribunal Supremo de Justicia. Creo que la propuesta del gobierno encargado era incluso ampliar el número de... Bueno, eso ha tenido sus idas y venidas, ¿no? Porque en un momento ampliaron, después lo redujeron. En todo caso, eso también tiene que ser reformado, ¿no? Por lo menos esos dos elementos tienen que estar allí en la discusión. Luego el tema de los presos políticos, no sé, la reconstrucción del país, que es un tema fundamental, que obviamente atraviesa toda la urgencia, todas las prioridades que tengamos en Venezuela,
7: ¿no? Por lo pronto, la resolución de este primer momento del diálogo anunciado no satisfizo a muchos factores de la oposición venezolana, sobre todo porque consideran que la agenda planteada pareciera favorecer mucho más al oficialismo que a los intereses de los ciudadanos, que siguen exigiendo un cronograma electoral urgente y con el cual se puedan celebrar lo más pronto posible nuevas elecciones presidenciales. Una petición que se suma a los reclamos diarios en todo el país por los constantes apagones eléctricos. Desde Venezuela, Alexander Medina para Contacto Sur.
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4: Siempre en esta región de América les contamos que las fallas en la plataforma tecnológica originadas tras la intervención de una institución en Ecuador por un caso de presunta corrupción y el proceso de modernización de sus sistemas continúa generando demoras en licencias, turnos y otros trámites de tránsito en varias provincias del país sudamericano. Nos informan desde Radio Sucumbíos.
9: Saludos cordiales, amigos y amigas de América Latina. Les informamos desde la provincia de Sucumbíos, Ecuador. Persisten las molestias entre los usuarios de la Agencia Nacional de Tránsito en la provincia de Sucumbíos, debido a las fallas que continúan presentando en el sistema informático de la institución, un problema que afecta a varias provincias del país. Las dificultades están relacionadas con la plataforma tecnológica utilizada para la emisión y renovación de licencias de conducir, la cual ha registrado intermitencias, mientras la ANT implementa cambios y controles tras detectarse irregularidades en su funcionamiento.
10: Desde el 27 de mayo estoy aquí en estas oficinas. ¿Qué pasa? El 27 de mayo me dijeron, bueno, generé el turno, me salió para junio. Vine la fecha que me tocaba, no había sistema. Ya, estábamos aquí luego que iban a atender los sábados de julio. Resulta que por ahí un sábado que vine, que no, que porque ganó la selección, que todo feriado. Entonces, nos fueron rezagando. Luego me hicieron sacar otro turno, vine y resulta que el día que me tocaba el turno me dijeron que no, que estaban atendiendo los que tenían turnos rezagados, que yo tenía que seguir esperando.
9: Los ciudadanos aseguran que llevan meses intentando obtener o renovar sus licencias. Uno de los afectados señaló que su documento permanece caducado desde hace aproximadamente 1 año y que pese a acudir en varias ocasiones a la agencia, no ha logrado completar el trámite por las constantes fallas del sistema.
11: El mío caducó hace 1 año, pero he querido sacarla de nuevo, pero no se puede, porque ahorita el sistema como está sobrecargado y ahora con estas nuevas modalidades es casi imposible de uno entrar y sacar su licencia tranquilamente. bueno, que mejoren ese sistema para que la gente tenga acceso a su licencia, porque así como estamos, hay mucha gente que se va molesta, hay mucha gente que gasta pasaje, viene de lejos y vienen sin hacer nada. Ese es el mensaje, que mejoren el sistema de entrega de licencia.
9: Aunque la Agencia Nacional de Tránsito dispuso que las licencias caducadas mantengan su validez hasta diciembre de 2026 como medida temporal, varios usuarios manifiestan que existe incertidumbre, ya que aseguran que durante algunos controles de tránsito se les exige presentar la licencia vigente, situación que incrementa la preocupación entre los conductores.
12: Sí, ya desde febrero ya mi licencia está caducada, pero nos dicen que hasta diciembre podemos conducir con esta licencia, pero en veces los policías no nos saben entender o nos acatan a lo que dice la agencia de tránsito. Entonces, por eso es que estamos aquí. Claro, eso sí, siempre dicen, en veces están atendiendo una hora, dos horas, y se fue el sistema. Entonces, ya nos quedamos ahí, no podemos agilizar rápido la licencia ahí.
9: Desde Radio Sucumbíos, para leer Contacto Sur, les informó Viviana Chica.
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4: Gracias, amigos y amigas, por continuar en sintonía de este Contacto Sur, iniciando este mes de agosto, el octavo de 2026. El gobierno estadounidense de Donald Trump instauró el pasado 28 de julio una regla para acelerar los trámites de demanda de asilo extranjero, lo que podría provocar la deportación de cientos de miles de solicitantes. Las entrevistas, el momento en el que los migrantes podían defender sus casos a viva voz, serán reducidas de manera importante. El Departamento de Seguridad Nacional explicó que el objetivo de la decisión es reducir el gran atraso en el examen de los que solicitan refugio en el país. Conocemos esta situación con este reporte cortesía de Radio Francia Internacional.
13: Hasta ahora, los demandantes de asilo mantenían primero una entrevista con un funcionario de los Servicios de Inmigración y Ciudadanía, el USCIS, antes de que su petición fuera examinada por los jueces de inmigración que dependen del Departamento de Justicia de Estados Unidos. Según la nueva regla, a partir de ahora podrían ser enviados directamente al tribunal sin entrevista previa, lo que reduce sus opciones, según explica Gloria Contreras, abogada especializada en inmigración en Minneapolis.
14: Con esta nueva regla, USCIS ya no está obligado a entrevistar a todas las personas, solo a ciertas personas. Igualmente, esto no quiere decir que la regla no elimina todas las entrevistas. Todavía pueden entrevistar ciertas personas, pero hay ciertos casos donde sabemos que ya los van a eliminar de la entrevista y los van a recomendar y mandarlos directamente con las cortes de migración para empezar un proceso en contra de ellos.
13: Más de 440.000 casos, es decir, el 31% de los 1,43 millones de casos acumulados de asilo, podrían verse afectados por esta nueva medida, sobre todo aquellos que no hayan documentado bien sus solicitudes.
14: La nueva política está dirigida principalmente a ciertas personas. No quiere decir que esos casos van a perder, pero solamente son personas, por ejemplo, que presentaron solicitud fuera del plazo de un año. El requisito de meter la aplicación de asilo dentro de un año de haber entrado a los Estados Unidos. Si metió la aplicación después de ese año, esa aplicación se va a recomendar a las cortes de inmigración. Segundo, personas que están sujetas a una barrera o están prohibidos legalmente pedir un asilo. Gente que ha pedido asilo en el pasado, personas que han tenido algún delito o inquietud que les previene el asilo. También personas que no cumplieron los requisitos de asilo.
13: El Departamento de Seguridad Nacional defiende que muchas de estas peticiones no están justificadas y provocan retrasos. La abogada denuncia que se les quita una oportunidad para defender su situación y que lo que se pretende es acelerar las expulsiones.
14: Porque mira, lo que pasa cuando uno llega a la entrevista, eso es la oportunidad donde pueden explicarle al oficial, aclarar las inconsistencias, explicar cualquier error, describir en persona la trauma que sufrió, la persecución y responderle a las preguntas directamente al oficial. Entonces, cuando ahora los solicitantes deben de asumir que su solicitud escrita podría ser la única información que USCIS revise.
13: Gloria Contreras es abogada especializada en inmigración en Minneapolis.
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4: Llegamos al cierre del Contacto Sur, agradeciéndoles a cada uno de ustedes la sintonía a esta información de todo lo que está aconteciendo en el Avia Yala, en América Latina, el Caribe y el mundo. Se despide Yolani Pérez. Recuerden, tienen una cita mañana por esta misma emisora y a esta misma hora.
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2: El presidente Trump afirmó que Estados Unidos suspenderá sus ataques contra Irán, ya que las negociaciones sobre el programa nuclear iraní y la reapertura del Estrecho de Hormuz aún están en curso. La pausa se produce luego de una fuerte escalada registrada el viernes cuando el cuerpo de la Guardia Revolucionaria Islámica de Irán atacó dos petroleros que intentaban atravesar el estrecho bajo escolta militar estadounidense. Teherán afirma que los barcos utilizaron una ruta no declarada. Esto se produce al tiempo que una investigación del periódico The New York Times, basada en imágenes, encontró indicios de que Estados Unidos lanzó una bomba de más de 900 kilos sobre una vivienda en la isla de Qeyim que mató a 3 personas. Ataques aéreos israelíes en Gaza mataron al menos a 25 palestinos durante el fin de semana. El sábado los ataques dejaron 7 muertos en diversas partes de la franja. El domingo el número de víctimas mortales aumentó aún más. Al menos 18 personas perdieron la vida cuando aviones de combate bombardearon la ciudad de Gaza, Deir al-Bala y Khan Yunis. El Ministerio de Salud de Gaza afirma que 152 personas han muerto en julio a causa de ataques israelíes, la mayor cifra mensual de muertes en lo que va de 2026. Los ataques israelíes han matado al menos a 1.200 palestinos en Gaza desde que entró en vigor en octubre pasado un supuesto alto el fuego. Estas fueron las palabras expresadas por un testigo presencial de uno de los ataques aéreos del domingo.
3: Dijeron que hay una tregua, pero ¿dónde está la tregua? Esta tregua no significa otra cosa que seguir recogiendo cadáveres, restos humanos, cerebros, cuerpos desmembrados y manos cercenadas. ¿Por qué?
2: El fiscal general interino de Estados Unidos, Todd Blanche, canceló formalmente el domingo por la noche el llamado Fondo contra la Instrumentalización Política del Poder Judicial de 1.800 millones de dólares. El fondo, impulsado por el presidente Trump, se concibió con el objetivo de ofrecer posibles compensaciones a personas que participaron en la insurrección del 6 de enero de 2021, lo que desató críticas incluso entre funcionarios republicanos. La cancelación del fondo pone fin a varias semanas de negociaciones con los senadores republicanos John Cornyn del estado de Texas y Tom Tillis del estado de Carolina del Norte, quienes habían bloqueado la nominación de Blanche al cargo de fiscal general por este motivo. El Comité Judicial del Senado votará el martes sobre la confirmación de Blanche. Estados Unidos está atravesando su mayor brote de sarampión en 30 años con más de 2.300 casos confirmados hasta el mes pasado. Se han reportado focos de contagio en estados como Arizona, Delaware, Carolina del Sur y Utah en medio del desplome de las tasas de vacunación debido a las políticas impulsadas por el gobierno de Trump y a la desinformación en torno a las vacunas. El secretario de Salud, Robert F. Kennedy Jr., sigue reivindicando su papel en la promoción de políticas contrarias a las vacunas y del escepticismo hacia la vacunación en todo Estados Unidos. En una entrevista que mantuvo el domingo con la cadena de noticias CNN, Kennedy Jr. no asumió ninguna responsabilidad por el brote de sarampión.
4: The outbreak is happening on your watch.
5: El brote está ocurriendo bajo su gestión. Y antes incluso de convertirse en secretario del Departamento de Salud y Servicios Humanos, usted fue durante años una de las principales voces que cuestionaron la eficacia de las vacunas. ¿Asume alguna responsabilidad por este brote de sarampión?
3: De ninguna manera.
2: La institución bancaria Capital One afirma que cerró las cuentas de la organización Trump después de una investigación interna contra el lavado de dinero. Con esta revelación es la primera vez que un banco vincula formalmente a la empresa familiar de Trump con presuntas operaciones de lavado de dinero. Capital One hizo la afirmación al solicitar que se desestime una demanda presentada por la organización Trump. La demanda acusa a Capital One de haber desbancarizado ilegalmente a la organización Trump por motivos religiosos. religiosos o políticos, una acusación que el banco rechaza. La red social de Trump, Truth Social, lanzó el sábado un nuevo servicio que permite a los usuarios de pago recibir alertas sobre las nuevas publicaciones del presidente y de otras cuentas relevantes antes que el resto de los usuarios. Trump tiene 13 millones de seguidores en la plataforma y la utiliza con frecuencia para difundir comunicados oficiales. Los senadores demócratas Elizabeth Warren y Adam Schiff criticaron duramente el nuevo servicio y afirmaron al respecto. La suscripción parece ser un flagrante abuso del cargo presidencial para beneficio personal del mandatario, que socava los intereses de los inversionistas comunes y la integridad de los mercados, al tiempo que favorece a Wall Street y a otras personas adineradas con acceso privilegiado. El gobierno de Trump retiró el viernes el caso contra el ex remero olímpico estadounidense David Hearn, quien fue acusado de vandalizar el estanque reflectante del monumento a Lincoln. El 19 de junio, Hearn hizo una parada junto al estanque durante un recorrido en bicicleta de aproximadamente 100 kilómetros. El ex atleta olímpico afirma que metió la mano en el estanque para ver cómo se sentía y que posteriormente fue arrestado, esposado y retenido durante 5 horas por la policía de parques de Estados Unidos. En respuesta, Trump criticó duramente a la fiscal federal de distrito, Jeanine Pirro, quien dijo que los daños al estanque reflectante se debieron a una construcción inadecuada y no a actos de vandalismo, como el mandatario estadounidense había afirmado. Miles de inmigrantes están regresando a Marruecos desde el enclave español de Ceuta tras haber cruzado la frontera. Las autoridades locales informan que unos 86 migrantes murieron durante la represión. Algunos de los inmigrantes murieron ahogados, mientras que otros fueron aplastados mientras intentaban trepar por el espigón que sostiene la valla fronteriza. Desde el jueves, unas 60.000 personas ingresaron al enclave español desde Marruecos y las autoridades afirman que prácticamente todas han regresado al país norteafricano de manera voluntaria. Agentes de la Guardia Civil de España instalaron el sábado una barrera flotante de 500 metros a lo largo de la frontera marítima. Mientras tanto, cientos de residentes de Ceuta se manifestaron contra una protesta anti-inmigración convocada por la extrema derecha, lo que obligó a los organizadores a cancelarla. Estas fueron las palabras expresadas por un inmigrante marroquí que llegó a nado a Ceuta.
3: Tenemos mucha hambre, estamos tratando de resistir, aguantamos como podemos. A veces comemos algo, muy poco, aunque la comida no sea buena. Lo hacemos para no morir. Eso es todo. Comemos azúcar, pasteles, cosas así. Bebemos agua.
2: Para más información sobre la situación en Ceuta, visite democracynow.org/es. En Grecia, dos bomberos murieron el domingo cuando dos helicópteros que combatían un incendio forestal de gran magnitud colisionaron al oeste de Atenas. Otros dos miembros de la tripulación de uno de los helicópteros fueron rescatados. Más de 100 viviendas quedaron destruidas durante la noche de este fin de semana a causa de los incendios que se desataron en los alrededores de la localidad costera de Porto Germeno. Cientos de personas han sido evacuadas. Estas fueron las palabras expresadas por un vecino de la zona.
3: La situación no es buena. Esto es extremadamente triste. El viento sopla con mucha fuerza y no deja de cambiar de dirección. Es difícil hacerle frente. Ni siquiera los bomberos, que están entrenados y tienen experiencia, pueden controlarlo. ¿Cómo vamos a poder nosotros?
2: Mientras tanto, Hungría cerró temporalmente la única central nuclear del país por primera vez en más de 4 décadas, en medio de una ola de calor abrasadora y una grave sequía que ha provocado restricciones en el consumo de agua en más de 100 ciudades y pueblos. En noticias relacionadas, el Sindicato Nacional de Agricultores del Reino Unido advierte que el aumento de las temperaturas y la sequía podrían provocar escasez de determinados alimentos en algunas partes de Inglaterra. Esta es al menos la tercera sequía en 5 años en Inglaterra, donde en algunas zonas no ha llovido en más de un mes. En Estados Unidos, en el estado de Washington, casi 65.000 personas han recibido órdenes de evacuación en medio de la intensificación de los incendios forestales alrededor de la ciudad de Spokane. Las autoridades locales afirman que los incendios en la región han destruido más de 700 viviendas y negocios. En Cuba, la red eléctrica colapsó el domingo, lo que sumió a la isla en otro apagón generalizado. La isla ha sufrido al menos 3 apagones solo en el mes de julio debido a un bloqueo petrolero impuesto por Estados Unidos después de que las Fuerzas Armadas estadounidenses se llevaran por la fuerza al presidente venezolano Nicolás Maduro en enero de 2026. Venezuela había sido hasta ese momento el principal principal proveedor de petróleo de Cuba. Las importaciones de petróleo procedentes de México también se detuvieron en medio de la creciente presión por parte de Estados Unidos. Otro inmigrante ha muerto bajo custodia de las autoridades migratorias de Estados Unidos. Según se informa, Prisciliano Trejo Ricano, de 29 años, comenzó a sentirse mal mientras estaba detenido en el centro de detención Stewart en la ciudad de Lumpkin, en el estado de Georgia, y al parecer se le negó asistencia médica. El joven padecía una forma agresiva de leucemia y murió el 24 de julio después de ser trasladado al hospital. Al menos 50 inmigrantes han muerto bajo custodia del Servicio de Inmigración de Estados Unidos desde que Trump regresó a la presidencia de ese país. En el estado de Texas, un testigo clave en la muerte de Lorenzo Salgado Araujo, un padre de familia mexicano de 52 años que fue baleado por un agente del Servicio de Inmigración de Estados Unidos, ICE por sus siglas en inglés, en la ciudad de Houston, ha decidido romper su silencio tras su liberación de una cárcel del Servicio de Inmigración. Las imágenes de las cámaras de vigilancia y los relatos de los testigos han desmentido en repetidas ocasiones las afirmaciones del Servicio de Inmigración de que Salgado Araujo había intentado agredir a los integrantes de dicha agencia cuando recibió un disparo en el abdomen que lo mató. José Trinidad Rojas Pliego, quien viajaba como pasajero en la furgoneta de Salgado Araujo, habló con la cadena de noticias CNN la semana pasada.
6: De Lorenzo.
3: ¿Amenazó Lorenzo a los agentes del Servicio de Inmigración?
6: ICE agents.
7: Eso es mentira.
6: Eso es mentira.
7: Sí. En ningún momento estaba ni atrás ni enfrente.
6: At no point where the ICE agents in front or
7: behind. Lorenzo nunca hizo eso.
2: El senador republicano del estado de Ohio, Bernie Moreno, le ha pedido a su ex yerno, el congresista Max Miller, que dimita de su cargo a raíz de las acusaciones de violencia doméstica en su contra presentadas por Emily Moreno, hija del senador. La ex esposa de Miller afirma que el congresista le provocó quemaduras en el pecho y el abdomen al arrojarle agua caliente, le apuntó con un arma en la cabeza y le fracturó la clavícula a la hija de ambos de 2 años. Miller también está acusado de maltrato por la ex secretaria de prensa de la Casa Blanca de Trump, Stephanie Grisham, quien mantuvo una relación con él antes de que éste se casara con Emily Moreno. En las redes sociales, el senador Moreno escribió: Miller no debería ocupar un escaño en la Cámara de Representantes. Creo que Max Miller necesita buscar ayuda profesional para poner fin al claro patrón de maltrato que ha dejado a su paso. Creo que no debería tener la libertad de seguir poniendo en peligro a otras personas hasta que lo haga. En el estado de Georgia, el candidato republicano al Senado de Estados Unidos, Mike Collins, está siendo objeto de escrutinio debido a su yerno, David Alan Scheer II, quien

0: de texto y comunicaciones entre su oficina y estos supremacistas blancos, y debe responder por fin a la pregunta que todos le hemos estado haciendo desde hace 2 semanas y que él se ha negado a responder. ¿Cuánto le pagaron él o sus empresas a este neonazi por sus servicios? En la ciudad de Nueva York, la doctora Joana Fernández, académica dominico-estadounidense, historiadora y abolicionista penitenciaria, falleció a los 55 años tras una lucha de varios años contra el cáncer. Como profesora de historia en la Universidad Baruch College y en el Centro de Graduados de la Universidad de la Ciudad de Nueva York, CUNY por sus siglas en inglés, Fernández fue una destacada académica de los Young Lords, una organización revolucionaria fundada por jóvenes puertorriqueños con una fuerte referencia en el partido de los Panteras Negras, y publicó el galardonado libro The Young Lords, una historia radical, en 2019. En 2015 fue co-comisaria de la exposición titulada Presente, The Young Lords in New York. Fernández también creó el Latinx Freedom Movement Archive and Exhibition Project junto con el historiador Felipe Hinojosa, y ha sido partidaria durante mucho tiempo del activista y periodista encarcelado Mumia Abu-Jamal. A lo largo de los años, Fernández habló en varias oportunidades con Democracy Now! En 2015, la destacada académica se unió a nosotros para repasar el legado de los Young Lords.
1: What we see is that
2: lo que vemos es que los movimientos de la década de 1960, lo que se conoce como la Nueva Izquierda y el Black Power Movement, transformaron la relación entre las personas de color y las personas blancas, cuestionaron la política exterior de Estados Unidos, pero también transformaron nuestra comprensión del género y la sexualidad. Y esos eran los temas que preocupaban a los Young Lords.
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6: Los océanos son acumuladores térmicos. De día absorben los rayos solares y de noche los devuelven, calentando así la atmósfera que nos rodea.
7: Los océanos son como la piel del mundo. El frío cósmico ya hubiera penetrado en nuestra casa planetaria si no estuviera bien protegida por los mares.
6: Una inmensa piel azul, un abrigo de agua, envuelve y cuida de todos los seres vivos.
7: Pero la piel azul del mundo tiene manchas, desgarrones, cada vez se ensucia más.
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6: En el fondo de los mares hay en este momento decenas de miles de barriles con sustancias como plutonio o mercurio.
7: El hogar de los peces, desde el invisible plancton hasta el colosal tiburón ballena, la morada de los corales y las algas, el mundo azul de las tortugas y los delfines, se ha convertido en una cloaca gigante, un enorme basural.
8: No recibimos la tierra en herencia de nuestros antepasados, sino en préstamo de nuestros hijos e hijas.

Bienvenidos a las noticias. Aquí en RT repasamos las principales de esta jornada. Tres niños se cuentan entre las víctimas mortales del ataque del régimen de Kiev al sur de Rusia, mientras que el total es de 7 civiles, a los que se suman otros 4 fallecidos más en la península de Crimea y uno en la provincia de Belgorod. En esta jornada les tenemos las voces de quienes sobrevivieron a una agresión ucraniana el mes anterior. Y aumentan las grietas y tensiones entre Estados Unidos y la OTAN. Washington abandona un importante grupo que coordina la ayuda militar a Ucrania y revisa el despliegue de sus tropas en el bloque comunitario, lo que ya es percibido como un fortalecimiento en el distanciamiento del país norteamericano con sus aliados europeos. Y Donald Trump promete información para esta jornada sobre las negociaciones con Irán, asegurando un avance rápido. No obstante, desde Teherán afirman que no hay conversaciones en curso con la Casa Blanca. Además, la nación persa decide retractarse de un ataque de represalia contra Ucrania. Les contamos las razones. El principal y mayor sindicato de docentes en Argentina lidera un paro nacional como reclamo al gobierno de Javier Milei por la falta de políticas a favor del sector educativo y mejoras en las condiciones laborales para los profesores. Los detalles de estas y otras noticias en los próximos minutos. Sigan con nosotros.

0: Una nueva agresión ucraniana con drones dejó al menos 7 víctimas mortales y decenas de heridos en una localidad turística en la costa rusa del Mar Negro. Entre los fallecidos se encuentran 3 infantes. Al respecto, la comisionada presidencial para los derechos del niño asegura que las familias afectadas recibirán toda la asistencia necesaria.
1: Noticias alarmantes llegan desde la región de Krasnodar. 3 niños han fallecido como consecuencia de la agresión ucraniana. 2 niños se encuentran hospitalizados en estado grave y reciben la atención médica necesaria. Estamos en contacto con la defensora de los derechos del niño de la región de Krasnodar y brindaremos toda la asistencia necesaria en caso de ser preciso.
0: Se informa que alrededor de 40 personas resultaron heridas. De ellas, 21 fueron hospitalizadas, con 9 en estado grave. En la región de Krasnodar, blanco de la tragedia, los ciudadanos están llevando flores, velas y juguetes para rendir homenaje a las víctimas. Mientras, otros ataques con drones ucranianos dejaron al menos un civil fallecido en la provincia rusa de Belgorod y 4 muertes más en la península de Crimea. Desde Rusia aseguran que las acciones terroristas contra la población civil se han intensificado desde el momento que Mikhail Drapaty asumió el cargo de comandante en jefe de las Fuerzas Armadas de Ucrania. Uno de los casos con mayor resonancia sucedió recientemente en un complejo turístico de la provincia de Zaporozhye, donde numerosas familias con niños estaban de vacaciones. Les tenemos un reportaje sobre esto.
2: Esta localidad de la provincia de Zaporozhye era un sitio turístico que atraía a los ciudadanos a pasar vacaciones en la costa del mar. Hasta hace poco era un lugar tranquilo y apacible. El 25 de julio, 12 personas, entre ellas 4 niños, perdieron la vida y otras 19 resultaron heridas. Kirillovka está situada a al menos 100 kilómetros de la línea del frente, por lo que los turistas se sentían totalmente seguros allí y viajaban con sus hijos. Ni ellos, ni la casa de huéspedes, donde dormían más de 50 personas en el momento del ataque con drones ucranianos, tenían vínculo alguno con el ejército ruso. Natalia cuenta que su esposo murió durante la agresión, aunque ni siquiera ha visto el cuerpo, del que probablemente quedaron solo pedazos tras el impacto de los pesados drones de largo alcance. Ella y su hija sobrevivieron.
3: No recuerdo prácticamente nada. Lo único que recuerdo es un destello en la ventana. Mi hija estaba acostada en la cama de al lado. Se asustó y dijo: «Mamá, ¿qué hago?». Mi hija sigue en cuidados intensivos. No pensábamos que era peligroso allí, en la propia Kirillovka. Todo parecía estar tranquilo.
2: Durante todo el día, los trabajadores del Ministerio de Emergencias removían los escombros del hotel destruido y hallaban cuerpos. También hubo supervivientes, aunque muchos llevaban una semana en cuidados intensivos. Pudimos acceder al hospital de Melitopol cuando 2 de los pacientes heridos salieron de cuidados intensivos. Alexander, de 19 años, era uno de ellos. Estaba de vacaciones en Kirillovka con su novia, quien también sobrevivió.
4: Lo único que recuerdo es que impactó un dron más. Me golpeó la onda explosiva. Me golpeé y ya, eso. No recuerdo nada más. Recuerdo cómo me sacaron de los escombros y algunos momentos de cómo me operaban. Y ya, tuve muchísima suerte.
2: El número de civiles hospitalizados ha aumentado recientemente debido a la creciente cantidad de ataques terroristas ucranianos en la región. El médico jefe de cuidados intensivos confiesa que, a pesar de que logran lidiar con la situación, cada vez hay más víctimas, entre ellas menores.
5: Aumenta el número de pacientes con lesiones por detonaciones debido a ataques, principalmente de drones. Últimamente se han elevado los casos de menores que necesitan recibir tratamiento. Por ahora la situación es estable y está bajo control. En general, lidiamos con esto.
2: Así es, en pocas palabras, el terrorismo de Estado ucraniano. El régimen de Kiev sigue atacando a civiles, presentándolo como una especie de victoria en el campo de batalla. Esta casa de huéspedes fue blanco de al menos 6 drones de ataque pesados de largo alcance. Los sistemas de control de vuelo recuperados en el lugar han confirmado que los objetivos eran estrictamente civiles y no tenían relación alguna con el ejército ruso ni con infraestructura militar. Eran simplemente complejos vacacionales llenos de turistas y sus niños. Raúl Solís Sosa, RT.
0: Medios turcos informan que Ucrania atacó con drones un buque en el Mar Negro que transportaba vegetales a Rusia. Se reseña que 4 tripulantes, entre ellos 3 ciudadanos de Turquía, resultaron heridos y se encuentran en estado grave. Reportan también que los miembros de la tripulación fueron evacuados al puerto de una ciudad rusa por las fuerzas navales del país euroasiático. La inteligencia rusa afirma que la Unión Europea engaña a los ucranianos para utilizarlos como carne de cañón en la confrontación con Moscú. Agrega que Bruselas y el régimen de Kiev buscan probar armamento de última generación en suelo ucraniano. Además, reporta que las élites europeas no consideran la adhesión de Ucrania al bloque comunitario como una opción viable. Advierte que el grupo de los 27 teme que la incorporación de Kiev conlleve grandes riesgos económicos y políticos. Asimismo, señala que Bruselas carece de los recursos necesarios para satisfacer las elevadas demandas de la nación ucraniana. Mientras, la exsecretaria de prensa de Zelensky destaca que este se beneficia de la crisis aprovechando la ayuda occidental. Denuncia que las prácticas de corrupción en Kiev han ido en aumento desde el inicio del conflicto con Rusia. Las divisiones en torno a Ucrania no son exclusivas de la Unión Europea, también atraviesan la OTAN. El embajador ucraniano en Londres, Valery Zaluzhny, reconoce que su país nunca formará parte de la alianza. Pero el tema de Ucrania no es la única discrepancia que existe dentro del grupo. Mauricio Ampuero nos cuenta más.
6: No han sido solo amenazas las de Estados Unidos en contra de sus socios de la OTAN, sino acciones concretas. Y es que ahora Estados Unidos anuncia que está evaluando la revisión de la presencia de tropas en el continente europeo, lo que se añade a otro factor, el de la oficina, la central del grupo de seguridad de ayuda para Ucrania, que ahora depende de la dirección de Estados Unidos en Alemania y que el Pentágono ha anunciado que va a trasladar ese liderazgo a otro país miembro de la alianza. No solo en torno a la financiación o a la ayuda militar, sino también a las presiones que ha hecho Donald Trump en contra de varios socios de la OTAN, puntualmente las conocidas en contra de España, donde ha dicho que no es un buen miembro y que no ayuda como debería hacerlo, y por eso advierte con que aprenderán pronto, haciendo alusión entre líneas a esas ciudades autónomas españolas que no pertenecen a la alianza, entre ellas a Ceuta. Pero también ha ido a instancias diplomáticas de tensión, así puntualmente en las últimas jornadas Francia ha elevado su crítica en contra de Estados Unidos justamente por rehusar proporcionar mayor ayuda militar a Ucrania. Ya ha dicho que Estados Unidos ya no es un referente en materia de derechos humanos. Declaraciones que no han gustado a Estados Unidos y que han tenido consecuencias diplomáticas, puntualmente en torno a la figura del candidato de Francia para la embajada de Washington. Todas estas tensiones en torno a la alianza de diferentes niveles han sido graficadas por los medios de comunicación, que han llegado a titular que la OTAN está entrando en un terreno desconocido, incluso que existen deficiencias en materia de defensa. Pero hay otros titulares que han sido aún más alarmantes o quizás más gráficos. ¿El fin de una era? Pues bien, sea cierto o no, los hechos ya están encaminados.
0: Alfonso Insuasti, docente investigador de la Red Interuniversitaria por la Paz, señala que la crisis actual de la OTAN responde a las tensiones generadas por una redefinición de prioridades de su principal gestor, Estados Unidos. Según el experto, lo que hace Washington es presionar para transferir a los países europeos un mayor compromiso financiero.
7: La OTAN está en este momento en una crisis, mas no quiere decir que a mediano plazo ella vaya a terminar o se vaya a disolver. Por el contrario, obedece esta crisis a las tensiones que genera una redefinición de prioridades de su principal gestor, que es Estados Unidos. En este caso, el Indo-Pacífico es una de sus grandes prioridades para poder hacer frente a lo que él llama su desafío sistémico, como la OTAN mismo lo ha llamado, que es China, el avance comercial y la presencia comercial de China. Lo mismo en el caso de Rusia, que lo llama una amenaza significativa, la misma OTAN lo define de esa manera, pero las prioridades de Estados Unidos se están redefiniendo. Y en esa redefinición, pues, ha dicho que Europa ya no es su principal prioridad. No quiere decir que no lo sea, sino su principal prioridad. Por tanto, lo que hace es tensionar para delegarle a Europa, a los países, una mayor responsabilidad, según la narrativa de Estados Unidos, frente al gasto, frente a la inversión que debe hacer para la seguridad y la defensa.
0: Desde Teherán aseguran que se disponían a atacar 3 blancos en territorio ucraniano como un acto de respuesta, pero terminaron desistiendo del plan a raíz de las disculpas ofrecidas por Kiev. Sucede luego de que a finales de julio el régimen de Zelensky atacó un buque comercial iraní que surcaba el Mar Caspio. Una agresión que se saldó con un muerto. Según medios, la República Islámica continúa insistiendo en la reparación de daños causados. En paralelo, el Comando Central de Estados Unidos señala que mantiene el bloqueo naval contra Irán y que ha redirigido más de 40 naves en el marco del cerco. Donald Trump, a su vez, dijo que ahora es la última oportunidad para Teherán de firmar un acuerdo con Washington. Además, enfatizó que las negociaciones se desarrollan rápidamente y que para mañana el estrecho de Hormuz ya estaría abierto. En paralelo, el país persa niega que exista tal diálogo y asegura que solamente mantiene el contacto con Omán sobre el tráfico por la vía geoestratégica.
8: Lo sabremos hoy o mañana. Me refiero a que se van a desarrollar rápidamente, en un sentido u otro. No es muy complicado. Estamos hablando de la apertura del estrecho, de que esté abierto literalmente para mañana, completamente abierto. Esa es la primera fase. Y la segunda fase es que luego hablaremos de la capacidad nuclear, del programa nuclear, como hemos venido mencionando. Básicamente, se trata, creo, de la desnuclearización de Irán. Tiene que suceder, y esa será la segunda fase.
9: Actualmente no estamos negociando con Estados Unidos. Nuestras negociaciones son con Omán y se centran en alcanzar un acuerdo sobre una ruta que permita la navegación segura a través del estrecho de Hormuz.
0: El gobierno de Argentina lanzó un operativo de vigilancia en escuelas públicas para controlar el nivel de cumplimiento en respuesta al paro nacional docente. La administración de Javier Milei amenaza con sanciones a los gremios y educadores de las instituciones donde no se haya garantizado el 75% de asistencia. Por su parte, los docentes marcharon en contra de las políticas del mandatario para denunciar los recortes de presupuesto y los bajos salarios del sector.
10: El paro ha sido muy importante en todo el país. Es contra la política de ajuste y vaciamiento que viene aplicando Milei, pero con complicidad de todos los gobernadores y Jorge Macri en la ciudad de Buenos Aires.
11: Milei, que vino como topo a destruir el Estado, está destruyendo la escuela pública, la escuela estatal, con un proyecto que apunta a lotear la Argentina, que es funcional al loteo de la Argentina, porque va a fragmentar todo el sistema educativo, le va a cambiar el sentido, arrasa todos los derechos de los docentes, de los estudiantes.
10: La situación en las escuelas es desesperante, mucha gente está dejando de trabajar en las escuelas, se trabaja ya por vocación, no llegamos a fin de mes, nos endeudamos para comer, las maestras estamos trabajando de otras cosas, maestras haciendo Uber, maestras vendiendo.

0: El gobierno reconoce que el cese de actividades tuvo un alto grado de acatamiento en las provincias opositoras, como la de Buenos Aires, La Pampa y la Tierra del Fuego. La huelga fue convocada por la Confederación de Trabajadores de la Educación en reclamo de la actualización de salarios y mayores recursos para el sector. Por su parte, la Asociación Trabajadores del Estado también lleva adelante un paro antigubernamental en esta jornada. Desde el gremio alertan sobre la situación crítica que viven los trabajadores públicos por el endeudamiento que tienen las familias. Sostienen que el malestar social crece en todos los rubros y que la conflictividad va a seguir creciendo. En Colombia, el ex funcionario del gobierno saliente, Gustavo Bolívar, presentó pruebas de fraude electoral en las pasadas elecciones presidenciales del mes de junio. De acuerdo con los datos publicados en sus redes sociales, existió una anomalía en los territorios en los que el presidente electo Abelardo de la Espriella obtuvo una ventaja significativa frente a su rival Iván Cepeda. En los documentos compartidos por Bolívar se señala que existen 95 municipios en los que el número de votantes excede el número de habitantes totales. Por otro lado, destaca que se trata de un patrón estadístico en el que varios de los datos consignados en las actas electorales no coinciden con la información poblacional actual. Además, el exfuncionario anunció que esta es la primera de una serie de entregas con pruebas recolectadas por más de 70.000 testigos digitales, quienes analizaron los formularios del escrutinio. En paralelo, el presidente Gustavo Petro convocó a una rueda de prensa para presentar los sustentos a sus denuncias de fraude comicial.
1: No pudieron encontrar el fraude los testigos presenciales porque no estaban en la capacidad de hacerlo. Era mirando un conteo que se escribe en un formulario del 14 que al subirse ya es otro. O es modificable a través del software que ya los testigos directos no podían detectar. Y entonces por eso ha sido efectivo esta innovación social que se desata por mis denuncias.
0: El jefe de Estado aseguró que se trató de modificaciones orquestadas por agentes extranjeros. Por tal motivo, dice que la posesión de la Espriella no solo es ilegítima, sino que atenta contra la soberanía nacional. Anteriormente, Petro también había anunciado que se interpuso una demanda de nulidad de los comicios, adjuntando un documento con pruebas en el que se sostenía una manipulación de los votos de la ciudadanía. Frente a lo anterior, ya la posesión del nuevo presidente está programada para este 7 de agosto. Y también en Colombia, la minería ilegal de oro es uno de los mayores desafíos a los que se enfrenta actualmente el país. La extracción de este metal precioso intensifica los conflictos regionales, contamina el medio ambiente y provoca problemas de salud en las poblaciones aledañas. Además, ayuda a financiar grupos ilegales como el Clan del Golfo. Según expertos, no existen mecanismos concretos para combatir esta situación. Camila Lozano Delgado nos cuenta más.
2: El oro es sinónimo de riqueza. Hoy cotiza más alto que nunca y en Colombia mueve una fortuna. Pero detrás de este brillo hay una realidad oscura, violenta y destruida que pocos ven. La realidad es que el 85% del oro que sale de Colombia es ilegal. Ese negocio se convirtió en el otro gran motor de la guerra junto al narcotráfico por su facilidad para ser lavado. Financia directamente a las mafias que azotan al país, alimentando el conflicto de miles de combatientes en las regiones. Además, destruye la naturaleza. La ONU señala a Colombia como uno de los países que más contamina el planeta con mercurio, un elemento químico que los mineros ilegales usan para separar el oro de la tierra. Y por si fuera poco, este oro sucio termina camuflado y lavado en los mercados de los Estados Unidos. Para entender qué tan profundo llega esto, mejor hablar con un experto.
3: El oro es un activo fundamental para las economías criminales porque logra esconderse de una manera mucho más sencilla a través de la comercialización y de la fundición de ese oro entre el oro ilegal y el oro formal. Hay muchos mecanismos para hacerlo. Uno de ellos es el pitufeo, utilizando incluso sistemas creados por el propio Estado para la trazabilidad, logrando utilizarlos esos intermediarios para formalizar el oro en el mercado, digamos, formal en nuestro país.
2: Miremos las cifras. estas de cerca. Primero, el impacto de la violencia. En los últimos 6 años han salido de Colombia millones de dólares en oro fantasma. Es decir, contrabando que no dejó un solo peso en impuestos. Involucra zonas críticas como Antioquia o Chocó, donde 8 de cada 10 lingotes provienen de la ilegalidad, controlados a sangre y fuego por las mafias. Segundo, la tragedia ambiental. La minería ilegal ha invadido 29 de los 32 departamentos del país. El uso descontrolado de mercurio está envenenando la tierra y ha dejado ríos completamente muertos. Esto no es solo un daño a la fauna. En regiones como La Mojana, comunidades enteras están sufriendo daños graves en su salud y problemas renales irreversibles por culpa de esta contaminación. Nuevamente, una pregunta.
3: El daño es absolutamente irreversible y tendrán que pasar muchas generaciones para recuperarnos del daño que el mercurio y otros químicos que se utilizan para la minería ilegal y criminal en estas regiones puedan realmente recuperar la fauna, la flora y la salud de los colombianos en esos sitios.
2: Y tercero, este dinero sucio ya cruza fronteras. Investigaciones internacionales revelaron que el oro extraído ilegalmente por el Clan del Golfo en los ríos se mezcla con oro legal en refinerías de Texas. De ahí termina convertido en monedas oficiales de la Casa de Moneda de Estados Unidos, vendidas falsamente como oro 100% americano. Estamos hablando de más de 250 millones de dólares en barras de oro colombiano ilegal que terminan infiltradas en este mercado internacional solo en el último año. Una pregunta más.
3: El oro es un activo refugio que es muy útil para el ecosistema de economías criminales en Colombia y en el mundo. No existe hoy mecanismos de trazabilidad que sean claros y concretos y exitosos para poder diferenciar el oro legal del oro ilegal y del oro criminal. Por eso difícilmente el mundo y Colombia podrán superar este mercado internacional asociado a un origen criminal en el mercado de oro que se produce a nivel internacional.
2: Así que la próxima vez que vea brillar una joya o una moneda de oro, recuerde, detrás de ese lujo hay una cadena de destrucción. Y es que definitivamente no todo lo que brilla es limpio.
0: Las autoridades de la ciudad española de Melilla, ubicada en el norte del continente africano, responsabilizan al gobierno de Pedro Sánchez por las muertes de migrantes en la crisis en Ceuta. Explican que la negligencia y el no cumplimiento de las obligaciones asumidas causó que algunos indocumentados perdieran la vida. En paralelo, los medios informan que la presidenta de la Comisión Europea pide reforzar el control en las fronteras del bloque comunitario frente a la crisis que ha tenido lugar en Ceuta. En la misma línea se expresa el partido ultraderechista español Vox, afirmando que la llegada de decenas de miles de migrantes fue una operación híbrida del gobierno de Marruecos. Asevera que la nación africana utiliza a su población como un arma geopolítica. Por su parte, el ministro de Asuntos Exteriores de España ha cargado contra algunos países europeos, como Italia, que han anunciado la suspensión del acuerdo Schengen de libre circulación de personas no europeas con la nación española. Y la Unión Europea obliga a implementar marcas de transparencia para sistemas y contenidos generados por la inteligencia artificial, entre otras medidas. Las nuevas reglas buscan que las personas puedan reconocer cuándo interactúan con un dispositivo automatizado. No obstante, hay sectores que rechazan estas normas argumentando que atentan contra la privacidad de la ciudadanía. Francisco Guaita con el informe.
4: La Unión Europea está construyendo su arquitectura del mundo online. Unas normas que cambiarán y afectarán al ciudadano. Bruselas está elaborando proyectos como el euro y el pasaporte digital, la verificación de edad o el chat control. Medidas cuyo fin último, dicen desde la Unión Europea, es proteger y dar más seguridad al ciudadano.
5: La Unión Europea, todo lo que hace en todo es regulación y control. Se pone a regular la IA, se pone a regular la capacidad financiera de los bancos. Entonces, dentro de esa obsesión de controlarlo todo, una de ellas es el mundo digital.
4: Y Bruselas expone sus motivos. Frente al fraude fiscal y la dependencia monetaria del bloque comunitario, aparece el euro digital. Ante posibles delitos online en la identidad, surge el pasaporte digital. frente al acceso a ciertos contenidos perjudiciales para adolescentes, se quiere implantar la verificación de edad. Y para prevenir el abuso sexual de menores online, surge Chat Control.
6: La cuestión ya no es si nuestros hijos pueden afrontar riesgos online, pero ¿qué podemos hacer para ofrecerles a nuestros hijos un comienzo más seguro en el mundo digital?
4: Pero hay quienes ven todas estas medidas como una amenaza. El euro digital podría suponer, dicen, un mayor control estatal de los pagos y una reducción de la privacidad financiera. Concentrar la identidad digital en un pasaporte podría implicar más vigilancia. La verificación de edad, apuntan, puede erosionar la privacidad y el anonimato de los usuarios. El chat control es una de las medidas más criticadas. Implicaría, aseguran, la vigilancia masiva de las comunicaciones personales e íntimas por teléfono o redes sociales.
7: Con esta construcción de la cárcel digital, el problema es que ya ni siquiera vamos a ser dueños de nuestra vida privada.
4: La Unión Europea va diseñando su camino digital paso a paso. Las medidas legislativas por separado no dibujan un panorama excepcional. Sin embargo, los más críticos consideran que de forma conjunta estas normas supondrán más control y menos libertades. Y lo peor de todo, apuntan, una gran parte de la ciudadanía está mirando hacia otro lado, como si las decisiones de hoy no fueran a tener un impacto en sus vidas el día de mañana.
0: Vamos con más noticias en breve. La Marina de México decomisa más de 4 toneladas de cocaína al interceptar varias embarcaciones que navegaban por las aguas territoriales frente a la costa pacífica. Según informó el secretario de Seguridad y Protección Ciudadana, Omar García, además de incautar las drogas, también detuvieron a 13 personas. El funcionario destacó que durante la actual administración, la Secretaría de Marina ha decomisado más de 80 toneladas de cocaína en aguas mexicanas. El reporte oficial señala que el más reciente operativo impide que millones de dosis lleguen a las calles, lo que representa un golpe significativo a las capacidades de ejecución y financieras de las organizaciones criminales. Isaín Hernández Yonda, alias Mira, cabecilla de la estructura Yair Bermúdez, perteneciente a la segunda Marquetalia, grupo disidente de las FARC, cayó en combate. El hecho ocurrió durante una operación militar del ejército en el departamento del Valle del Cauca, al oeste de Colombia. De acuerdo con las autoridades, el criminal tenía más de 15 años de permanencia en organizaciones ilegales y hacía parte del núcleo de mando de la red, ordenando extorsiones, secuestros y asesinatos. Además, el hombre de 40 años era requerido por la justicia colombiana y tenía un proceso de extradición a Estados Unidos. Pasamos a las principales noticias. Civiles y hasta niños se cuentan entre las víctimas mortales de los recientes ataques de Kiev en varias regiones rusas. Estados Unidos abandona un importante grupo que coordina la ayuda militar a Ucrania en la OTAN y revisa el despliegue de sus tropas en Europa. Irán asegura que no hay conversaciones en curso con la Casa Blanca, desvirtuando las declaraciones de Trump sobre supuestos avances en las negociaciones. El principal y mayor sindicato docente de Argentina lidera un paro nacional en reclamo al gobierno de Javier Milei por la falta de políticas a favor del sector educativo y mejoras en las condiciones laborales para los profesores. Gracias por acompañarnos.
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Seguro has escuchado que es preferible que los bebés sean alimentados con leche materna en lugar de fórmulas basadas en leche de vaca. Pero no todos sabemos por qué no es recomendable que las ingieran. Te doy 5 razones. Los bebés no son capaces de digerir completamente la leche de vaca y la parte que sí lo hacen con problemas y se tardan aproximadamente 4 horas en hacerlo. El contraste es que la leche materna la digieren en 90 minutos, de ahí que tu bebé te pida comer tan seguido. La leche de vaca tiene grandes cantidades de proteínas y minerales que para los riñones de un bebé son difíciles de procesar, por lo que trabajan más de la cuenta. La leche materna tiene un bajo contenido de hierro, pero es suficiente para tu hijo. La leche de vaca, en cambio, tiene menos hierro y además, si proviene de este líquido, a tu bebé le cuesta más absorberlo. Entonces, la carencia de este elemento podría provocar que desarrolle anemia. Los bebés que consumen leche de vaca son más propensos a infecciones porque las fórmulas y la leche de vaca pueden contener organismos que causan diarrea y gastroenteritis, algo que no pasaría con la leche materna porque contiene anticuerpos que evitan que tu bebé enferme y que mantienen su flora intestinal en condiciones óptimas. La leche materna contiene inmunoglobulina, lo que parece proteger a los bebés contra las alergias. Por el contrario, el consumo de leche de vaca puede provocarlas, así como cólicos y el síndrome de muerte infantil repentina. Por estas razones, es mejor que alimentes a tu bebé con leche materna, que contiene agua, lactosa, grasas, minerales, vitaminas y las proteínas que necesita. Y como dijo el famoso pediatra Paul George, la leche de vaca es la mejor para los terneros y la leche humana es la mejor para los bebés humanos.

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5: El fenómeno del niño en Centroamérica este 2026 se tiene previsto que se intensifique notablemente entre agosto y octubre, impulsado por un calentamiento superior a la media en el Océano Pacífico, lo que desde ya alerta de altas temperaturas, una reducción significativa de las lluvias y graves riesgos de sequía, especialmente en el denominado corredor seco centroamericano. Es un gusto saludarles y acompañarles a cada uno de ustedes, amigos y amigas, que están pendientes de este programa Voces sobre la Mesa, una producción regional latinoamericana, justamente de ALER, este espacio de comunicación y también educación popular. Le saluda Yolani Pérez desde los estudios de Radio Progreso en Honduras, en el Centro de América, que hoy nos va a atrapar este tema. Y me traslado con esta posibilidad que nos permite esta radio digital hasta Venezuela, hasta el sur también del continente, saludando a mi querido compañero Alexander Medina de IRFA Venezuela, de la Federación Internacional Fe y Alegría. ¿Qué tal, Alexander? ¿Cómo estás?
6: Hola, Yolani, un placer pues volver a retomar estos contactos y otra vez poner un tema sobre la mesa con estas voces, con estos rostros, justamente pues en esta oportunidad, cuando en muchos países de América Latina, incluyendo Venezuela, incluyendo países de Centroamérica, incluyendo Colombia, estamos viviendo pues estos desastres, productos pues de la acción humana y que por supuesto pues representan también un clamor de la propia tierra, de nuestra propia casa común, y sobre todo con fenómenos como el que tú acabas de describir en la introducción. Así que es un placer, y hoy vamos a conversar justamente con Adalberto Blanco, él es el representante regional para América Central de la Red Global de los OSC para la Reducción de Desastres. Bienvenido. Adelante, Yolani.
5: Sí, bienvenido desde ya, Adalberto. ¿Qué tal? Está en El Salvador, Adalberto, pero nos permitirá hacer una lectura regional. Para comenzar, Alberto, con este primer dato que daba, que se espera una mayor intensificación de esa falta de agua, falta de lluvias entre agosto y octubre. ¿Qué va a provocar eso en la región centroamericana? Bienvenido.
7: Muchas gracias por la invitación y un gusto acompañarles. Bueno, justamente el fenómeno del niño, el fenómeno de la niña son fenómenos cíclicos, ¿verdad? Pero que tienen particularidades a partir de lo que se llama el cambio climático, ¿no? El calentamiento global. Y por lo tanto, hay efectos que están siendo potenciados por el calentamiento global, por el cambio climático generado a partir de la actividad de la gran industria de los países llamados desarrollados, que generan la mayor parte de emisiones de gases de efecto invernadero, y que en el caso del continente de Centroamérica, Latinoamérica, pues en el caso centroamericano específicamente, pues tenemos una condición de sequía, y justamente ya pasamos el primer periodo de canícula extendida hasta 15 días sin lluvia, y ahorita estamos justamente en otro periodo de canícula que ya está sobrepasando los 10 días. Entonces esto implica afectaciones directas a los sectores que dependen del clima, principalmente población rural, población originaria, población indígena, que tiene una estrecha relación pues con los bosques, con los cultivos, con el agua, con el territorio en general, que son los que vamos a sufrir los principales impactos. Y por supuesto las poblaciones urbanas que dependen de la producción de alimentos, de la generación de agua en estos territorios, que es donde se filtra, se infiltra el agua, se mantienen los bosques, etcétera. Entonces trae unas consecuencias regionales sumamente complicadas que se suman a condiciones externas, ¿no? el caso de los conflictos en Medio Oriente, en las guerras comerciales internacionales que están también afectándonos sin tener participación directa, ¿no?, en estos conflictos.
6: Ahora, Adalberto, has tocado dos temas importantes para, de alguna manera, enmarcar, ¿no?, estos fenómenos naturales, ahora llamado este super El Niño. En la generación, por ejemplo, de servicios de agua, ¿esto cómo puede afectar a ciudades en América Latina, hablando de toda nuestra región, en el sentido de que también en muchos países diversas políticas públicas no han funcionado, no han gestionado, pues justamente tener y preservar fuentes de agua potable y que luego, por supuesto, representan pues tener una crisis hídrica? Y te pongo un ejemplo rapidito acá en Venezuela, en una región del oriente de Venezuela, en las costas venezolanas, ya se cumplieron 5 meses desde que se dañó pues un embalse, el embalse de Turimiquire en el estado Sucre, en las costas venezolanas, y no hay manera de cómo la gestión pública pueda resolver este problema del servicio de agua potable, y ahora llega este periodo de sequía también marcado por este fenómeno.
7: Justamente las prioridades de los estados en general, ¿no?, las prioridades del sistema económico en el que vivimos, las prioridades del sistema capitalista, no están centrados en la naturaleza, no están centrados en los territorios, están centrados en mantener un modelo capitalista que es autodestructivo, ¿no? Entonces, se generan dependencias de ciertas tecnologías, de ciertos espacios, pero no se hace inversiones estratégicas, por ejemplo, en mantener los bosques. ¿De dónde viene el agua? Pues va a venir de este ciclo natural hídrico, pero en la medida que los bosques sean conservados, en que la naturaleza sea conservada. Entonces, este mismo modelo que nos hace dependientes de ciertas tecnologías o de ciertos servicios, no amplifica las necesidades de estos de esto que no se considera rentable, ¿no? O sea, como el bosque, que es de donde viene nuestra agua, de donde viene nuestro clima, de donde viene nuestro esparcimiento, de donde vamos cuando tenemos vacaciones o queremos descansar un día, ¿no? Buscamos la naturaleza, buscamos el río, buscamos el bosque. Entonces hay un sistema que depreda estos elementos mientras nos hace dependiente de otros, ¿no? Entonces, en este sentido, cuando viene este tipo de crisis que afectan justamente estos sectores de que originalmente dependemos, no solo para el agua, sino que para la generación de oxígeno, captura de dióxido de carbono, biodiversidad, alimentos y un largo etcétera, no está en el centro de las políticas públicas. Hay otras cosas que son priorizadas por el gran capital, ignorando aquellas cosas que son realmente importantes para el sostenimiento de la vida.
5: ¿Y se está dimensionando hasta ahora lo que podríamos enfrentar en agosto a octubre, conscientes, digamos, de lo que nos puede esperar? Yo estoy en Honduras, por ejemplo, aquí el tema de 40 grados, 43, o que desde ya productoras se declaren en estado de emergencia porque no ha caído agua, que estamos cerrando hoy julio, pero también entrando agosto, y las proyecciones son de una situación crítica, una situación mayor, ¿verdad?, peligro para estas comunidades. ¿La dimensionan los tomadores de decisiones y las institucionalidades en nuestros países, Adalberto?
7: Podríamos pecar de ingenuos y decir que no son conscientes, pero yo creería que sí hay conciencia. Hay conciencia del impacto, porque no es algo sencillo lo que estamos pasando como territorio, ¿verdad?, como región. Es un impacto muy fuerte, o sea, ya la comunidad científica está elevando cada vez más las alertas, nuestros países están rompiendo récord de temperatura constantemente, en Europa hay grandes incendios y rompiendo récord de temperaturas. Está pasando algo, o sea, está pasando una crisis sistémica, en este caso una crisis del clima y de la naturaleza, y no creo que no se dimensione. Yo creo que todavía quieren, el gran sistema está esperando lucrarse incluso de los efectos de estos, y no está poniendo el énfasis en conservar la vida de las comunidades, ¿no? ¿Qué va a pasar? Pues pérdida total de alimentos, ¿no? Estamos hablando, el caso salvadoreño, un caso crítico, que somos dependientes de alimentos, somos un país dependiente de alimentos del resto de Centroamérica. Entonces no tenemos capacidad, estamos en los últimos años hemos perdido capacidad productiva, y al perder capacidad productiva pues somos un país altamente vulnerable, ¿no? Porque ¿qué va a pasar? Guatemala está hablando de crear su reserva estratégica de alimentos y priorizar el consumo nacional. Nicaragua siempre lo ha hecho. Esperaría que también Honduras vaya por el mismo camino de priorizar la producción nacional. Entonces, por ejemplo, el caso salvadoreño quedaría en una situación crítica, ¿no? En el caso del resto de países que sí producen más, van a entrar en una situación crítica, pero tienen una ventaja, que no son tan dependientes de alimentos como el caso salvadoreño. Pero sí lo somos, como Centroamérica también somos dependientes de esta importación o de este cambio cultural de pasar de consumir alimentos más locales a alimentos altamente procesados que vienen del extranjero. Estamos viendo incrementos en la canasta básica regional. A partir de enero hacia acá, pues en el caso salvadoreño ha aumentado $9 la canasta básica urbana, ¿verdad? El resto de la región también está sintiendo estos incrementos por el tema del combustible, de un conflicto armado derivado que profundiza también los impactos en la región a partir del fenómeno del Niño. Hay que recordar que el cambio climático asociado a la variabilidad climática, al fenómeno del Niño en este caso, no hace más que desnudar las vulnerabilidades y las crisis internas de nuestros países. O sea, los potencia, los intensifica. Eso que ya estaba ahí, el cambio climático, el efecto el Niño muy fuerte que estamos viviendo ya, lo que va a hacer es mostrar nuestras realidades, nuestras vulnerabilidades, potenciándolas y sintiendo efectos cada vez más fuertes.
6: Y justo sobre este punto que acabas de enunciar, Adalberto, tal vez el tema no sea tanto de no tomar conciencia. Claro que caen en cuenta los decisores, los gobernantes, los servidores públicos, pero es un tema también de asumir y de tener voluntad, ¿no? Justamente. Y creo que en este caso a veces hay una narrativa que termina incluso minimizando estos riesgos, minimizando estas consecuencias, y evidentemente pues no se aborda el tema. El caso de, por ejemplo, de decir que un terremoto es un desastre natural, lo escuchamos mucho acá en Venezuela recientemente con lo que acabamos de padecer. Y en otros países también se utiliza mucho una narrativa que de alguna manera lleva a eso, a minimizar los impactos, justamente por esta falta de previsión, por esta falta de cultura pública, de educación incluso, para tener otro modelo de desarrollo y otro modelo de sostenibilidad. ¿Qué tanto influye el lenguaje que se utiliza para que no haya justamente voluntad y acciones públicas concretas al respecto?
7: Sí, muchas gracias. Realmente ese es un punto importantísimo en el tema de gestión integral de riesgos, en el tema de prevención de desastres, porque hay dos elementos claves aquí, ¿no? En el tema de gestión integral de riesgo, y es uno, que son las amenazas, que son situaciones sobre las que las regiones, los municipios, los pueblos, las comunidades, tenemos muy poco capacidad de intervención, ¿no? Esas amenazas son externas, están afuera. Por ejemplo, Centroamérica es una región multiamenazas, tenemos terremotos, sequías, huracanes, deslizamientos y un largo etcétera, ¿no? Que son amenazas de tipo natural. Hay otro tipo de amenazas que son amenazas de tipo antropogénicas, que son ocasionadas por el ser humano, como el cambio climático, el mayor ejemplo que tenemos, y hay otras que son de tipo socionatural, como la pandemia del COVID que tuvimos, ¿no? Hace un par de años, unos cuantos años. Estas amenazas están ahí latentes, son peligros latentes, ¿eh? Pero hay un factor clave, y ese factor clave son nuestros factores internos. ¿Cómo enfrentamos esas amenazas? ¿Qué capacidades tenemos para enfrentar esas amenazas? Y a esto le llamamos vulnerabilidad, ¿no? Porque hay un discurso prevaleciente justamente que no podemos hacer nada, pero ese es un discurso desmovilizador, ¿verdad? En cambio, desde una visión de gestión integral de riesgo, planteamos que las vulnerabilidades, junto con los riesgos, son los que generan los potenciales daños, ¿no? Si trabajamos las vulnerabilidades, que son donde tenemos control, es decir, que están derivadas de nuestros modelos de desarrollo interno, por ejemplo, de los países de la región latinoamericana, en Centroamérica particularmente, vamos a reducir vulnerabilidades. No es lo mismo enfrentar un terremoto en una vivienda digna, bien construida, en un lugar seguro, que enfrentar un terremoto, justamente como lo decías tú, en un lugar inseguro, en una construcción que no cumple normas estrictas. No es lo mismo enfrentar un huracán con una casa bien construida que con una casa de lámina o una casa de cartón. Esas vulnerabilidades son las que la región debe apostar por el haciendo política pública. O sea, tenemos que construir política pública para reducir estas desigualdades y no ampliarlas, ¿no? Que es lo que se está haciendo muchas veces bajo el modelo económico con el que vivimos actualmente.
5: Si nos tocara profundizar como parte de esas consecuencias lo que tiene que ver con agricultura, alimentos, que ya algo de eso nos mencionaba, haciendo un poco un paso por cada uno de los países, ¿cuáles cultivos estarían en mayor riesgo en esta región a partir de esa falta de agua que va a provocar este fenómeno?
7: Justamente son, en general, son cultivos sensibles, que le llamamos sensibles. En Centroamérica somos, por ejemplo, muy dependientes del maíz en la región. Es uno de los cultivos que se va a ver más afectado, el tema del frijol, que son cultivos también que se van a ver afectados. Las hortalizas van a tener menos afectaciones en lugares donde exista posibilidad de acceder a agua, ¿no? Pero el maíz y el frijol, que generalmente no están en lugares donde hay riego, estos cultivos, porque son cultivos extensivos, ¿verdad?, van a sufrir los principales impactos de la sequía. Justamente en El Salvador estamos sintiendo ya esos impactos y estamos hablando ya de daños y pérdidas de alrededor de 50% de los cultivos que tenemos, ¿no? Hay un punto especial que quisiera mantener con este tipo de situaciones. En el caso de las sequías, hay algunas estadísticas internacionales, y una de esas estadísticas internacionales nos dice que las personas que más mueren por desastres en el mundo son personas con ingreso bajo o ingreso medio bajo. ¿Y quiénes son estas personas, o de qué mueren estas personas en situaciones de desastre, ¿verdad? Justamente las personas en situación de desastre que más mueren en ingreso bajo mueren por sequías a nivel mundial. No son registros históricos a nivel mundial, entonces nos están diciendo que las personas mueren por sequía. ¿Y por qué mueren por sequía? Porque es un desastre de tracto lento, es una afectación de tracto lento. No hay una muerte inmediata, espectacular, ¿no? ¿Cómo puede pasar en las inundaciones? Un huracán directo, un impacto directo y rápido, ¿no? En el caso de las sequías, es un proceso de desgaste lento de la vida. Desde el inicio, ¿verdad?, de que inicia la sequía, se pierden cultivos, se disminuyen las fuentes de agua, los bosques van sufriendo los impactos de la falta de agua, y finalmente la mayor parte de la población que muere por desastres con ingresos bajos muere por el tema de sequía. Entonces, ese es un dato importante con el tema del niño, que tenemos que estarlo planteando a nivel público para que se concientice, ¿no?, a la población y a las personas que toman decisiones de que es algo grave que estamos viviendo, no es cosa sencilla, ¿no? Aparte que nos han dicho que va a ser un niño histórico, muy fuerte, con impactos que no solo son inmediatos. O sea, este impacto de la sequía no es solo ahorita, ¿no? Lo vamos a sufrir el otro año, porque las fuentes de agua se recargan este año para que tengamos agua el siguiente. Entonces, el siguiente año vamos a tener afectaciones. La reducción de alimentos de este año va a significar que niños y niñas se nutran de una manera menos saludable, y por lo tanto van a haber afectaciones al futuro. Entonces, son impactos que no solo son inmediatos, sino que son que nos traen consecuencias a largo plazo.
6: La sociedad civil, las organizaciones, tú perteneces a la red global de los OSG para la reducción de desastres, para la gestión integral de riesgos. Adalberto, ¿qué podemos hacer los medios de comunicación, por ejemplo, estas redes radio de ALER, de plataformas también comunicacionales, en qué podemos contribuir a minimizar, a poder manejar pues todas estas vulnerabilidades, todos estos riesgos, y de alguna manera pues a a poder incluso reinventarnos luego de que pasen no solamente los efectos inmediatos, como tú acabas de mencionar, sino los efectos que a largo plazo también pudieran quedar.
7: Yo creo que ya están haciendo los medios alternativos mucho, ¿no? Son los únicos medios donde muchas veces podemos plantear este tipo de temas. Son una caja de resonancia importante para que las comunidades puedan expresar sus afectaciones, que muchas veces son ocultas por los gobiernos. No se levantan alertas, por ejemplo, a nivel nacional, a nivel oficial, por mantener una imagen pública internacional de que hay recursos suficientes en el país. Al no levantar estas alertas, pues primero no se reconoce el problema, ¿no? Y segundo, se tienen menos herramientas para acceder a ayudas internacionales en el tema de inseguridad alimentaria, por ejemplo, en el caso de la sequía, como no son estos impactos espectaculares, son episodios de tracto lento que van avanzando y que van afectando a las comunidades en situación de vulnerabilidad. O sea, una forma importante es mantener el tema permanente. Como les digo, la sequía es lenta, ¿no? Va avanzando y va generando afectaciones en todo su recorrido. Y además el pronóstico del niño nos dice que para el otro año posiblemente tengamos nuevamente niño y posiblemente con la misma intensidad que la estamos viviendo actualmente. Entonces, mantener el tema en agenda es esencial para mostrar las comunidades cómo lo están sufriendo, por un lado, pero por otro, también las comunidades nos dan lecciones claras que hay que mostrarlas también, ¿no? Cómo estas comunidades, muchas de ellas, están enfrentando territorialmente estas afectaciones con prácticas agroecológicas, con técnicas de cosecha de agua, que se las van ingeniando para enfrentar este tipo de situaciones. Y por otro lado, también esto no significa que no tengamos que exigir justicia climática, ¿no? Hay un tema de justicia climática, ya que somos regiones que aportamos casi nada de gases de efecto invernadero al cambio climático, al calentamiento global, pero somos las regiones más afectadas en el mundo a consecuencia de la contaminación de el gran capital, que el gran capital realiza a nivel mundial. Entonces, esos tres temas son muy, muy importantes que los mantengamos, y reconociendo que las amenazas pueden ser, o tenemos muy poco control sobre ellas, pero sí podemos incidir mucho a nivel de vulnerabilidades y cambiando nuestros modelos de desarrollo en los países para que seamos menos vulnerables ante esas amenazas.
5: Bueno, dejas trabajo a organizaciones de sociedad civil, a la propia ciudadanía, a los medios de comunicación que intentamos estar ahí acompañando. ¿Hay alguna experiencia de algún país que esté implementando algunas políticas o algunas acciones para hacer frente de forma eficiente y buscando reducir el impacto sobre este fenómeno? Adalberto, ¿conoces algunas experiencias?
7: Es que sí hay experiencia a nivel comunitario, pero yo creo que este es un problema sistémico, un problema de mundo, ¿no? Como te digo, Centroamérica se podría volver verde absolutamente, podríamos dejar de emitir, de hacer emisiones de gases de efecto invernadero, pero Centroamérica solo aporta alrededor del 0.15% de todas las emisiones. O sea que nuestra contribución a nivel mundial es mínima, pero somos los más afectados, ¿no? Entonces, aquí por eso hablábamos del tema de justicia climática. Hay que incidir a nivel internacional en las grandes discusiones del mundo que los países dejen de contaminar. O sea, los países que realmente contaminan, el capital que contamina, deje de hacerlo y que también contribuya a resarcir los efectos y daños que ya ha ocasionado y que muchos de ellos son irreversibles para la región. Las comunidades están trabajando, los pueblos originarios quieren mantener estilos de vida que conserven la naturaleza, las comunidades rurales están haciendo agroecología, agroforestería, el intento a nivel local se está haciendo. Lo que hace falta, por un lado, es la política pública que acompañe estas iniciativas locales y, por otro, que deje el gran capital de contaminar, ¿no? Entonces tenemos que trabajar en varias vías para intentar resolver o enfrentar o convivir con esta problemática que muchos científicos y científicas están diciendo que estamos llegando justo al límite, ¿no? De que no tengamos vuelta atrás. Estamos en el límite, ¿no? O cambiamos el modelo o vamos a tener que convivir cada vez más con estos periodos largos de sequía, de de impactos grandes de huracanes, de impactos de terremotos, etcétera, ¿no? O sea, que tenemos que dar avances significativos a nivel sistémico.
6: Adalberto, ya para cerrar y por supuesto agradecerte inmensamente este encuentro contigo desde Aler. Si queremos hablar en términos de incidencia, ¿no? Porque me quedo con muchas de las ideas que has expuesto en este diálogo, en este conversatorio. ¿Cuáles serían para ti esos temas clave? Eso, repito, en términos de incidencia pública, incidencia social, incidencia política, incidencia comunicacional.
7: Bueno, por un lado hay un tema de justicia climática. Se está planteando la localización de la ayuda, o sea, que la ayuda llegue directamente a las comunidades. Eso hay que seguirlo trabajando a nivel internacional, tema de justicia climática localizada, ¿no? Que no se canalice como se ha estado canalizando históricamente a través de las grandes agencias, y muchas veces esos recursos se quedan en el camino. Entonces, tratamos de que llegue a las comunidades. Por otro lado, a nivel político, tenemos que reconocer la problemática. Los países tienen que reconocer que existe una problemática, y por lo tanto, al reconocer que existe esta problemática, podemos generar política pública alrededor de ella, ¿no? A nivel de comunidades, seguir haciendo los esfuerzos necesarios para enfrentar esta crisis, que las comunidades lo hacen, ¿no? Pero con escasos recursos. Entonces, tenemos que construir esa alianza comunitaria internacional, experiencias que han sido exitosas en otros países, compartirla, generar nuevas experiencias, no tenerle miedo a implementar este tipo de tecnologías, que muchas veces son tecnologías ancestrales, pero que se acompañan con conocimiento científico local actualizado, ¿verdad? O sea, lo ancestral con lo nuevo va a generar esas posibilidades de enfrentar esta situación. Y por supuesto los medios, con su papel clave de concientizar, de hacer reflexión colectiva, desde la educación popular, desde la comunicación popular, en el que se genere este pensamiento crítico para que podamos reflexionar sobre quiénes originan estos daños, quiénes los sufren, quiénes los sufrimos y qué mecanismos podemos encontrar para enfrentarlos de una manera colectiva.
5: Yo con alguna una mención que hiciste de la necesidad

0: necesidad de comprender el cuidado de la madre tierra o de la casa común, como eso, como no es que nos pertenece, sino más bien nosotras pertenecemos a esta gran apuesta. Y como muy bien decía Alexander, el Papa Francisco, el mundo no es un recurso para explotar sin freno, sino un don sagrado que debe de custodiarse con responsabilidad, y a eso creo que estamos llamados para poder evitar todos estos efectos del fenómeno del niño, del superniño, del fenómeno de la niña, que al final tiene implicaciones para los y las más pobres de este planeta. Alexander.
1: Adalberto, agradecerte por este diálogo, por este conversatorio. Vamos a seguir teniéndote presente pues en este Voces sobre la Mesa de ALER, y por supuesto pues también otro compromiso que también nos has invitado y nos sigues motivando. Muchas gracias por estar con nosotros.
2: Muchas gracias por la invitación y saludos a los amigos y amigas que nos escuchan.
0: Bueno, conversamos con Adalberto Blanco, experto en este tema de la gestión de riesgo del fenómeno del niño y las implicaciones. Agradecerles a cada uno de ustedes, amigos y amigas, que a lo largo de esta América Latina, el Caribe y por supuesto el mundo, a través de las plataformas digitales de cada una de las socias de ALER, han estado pendiente de este programa de Voces sobre la Mesa. Se despide Alexander Medina, Yolani Pérez, nos sintonizamos la próxima semana.
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9: La Organización de Estados Americanos, más conocida como la OEA, se acerca a sus 80 años de vida envuelta en cuestionamientos. Las mayores críticas provienen de la nación que la promovió y donde tiene su sede, es decir, de Estados Unidos. El gobierno de Trump, enemigo del multilateralismo, la tiene en la mira. Por ello, le escatima los fondos y se resiste a nombrar a sus representantes. En este clima lleno de nubarrones, la OEA celebró a fines de junio su asamblea anual en Ciudad de Panamá. ¿Podrá sobrevivir en pleno siglo XXI una organización pensada y creada en el siglo XX?
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9: Hoy vamos a hablar del presente de la OEA con nuestro editor Leonardo Oliva. Hola, Leo.
11: Hola, Mauricio.
9: Leo, contemos primero qué es la Asamblea General de la OEA que se reunió en Panamá.
11: Bueno, desde 1971 la Asamblea General, que es el máximo órgano político de la OEA, se reúne una vez al año y participan en esa asamblea representantes de todos los países miembros. ¿Cuántos países forman parte de la OEA? Hoy son 34 de los 35 que tiene el continente americano, porque solo Nicaragua está formalmente fuera desde que Daniel Ortega ordenó retirar al país en 2023.
9: Y te añado un caso curioso, que es el de Cuba, que fue, entre comillas, excluida en 1962, luego de la revolución, aunque nunca dejó de ser formalmente miembro. Muchos años después, en 2009, en la presidencia Obama y en pleno auge de los gobiernos progresistas en Latinoamérica, se revocó esa exclusión.
11: Sí, así es, pero hay que aclarar que aunque el gobierno cubano agradeció, digamos, esa revocación de su exclusión, decidió no reincorporarse a la OEA, es decir, que formalmente hoy sigue ausente de las decisiones que se toman en esta asamblea.
9: Pero la novedad ahora es que no solo dictaduras como las de Nicaragua y Cuba rechazan a la OEA, sino también el gobierno del país que la promovió, es decir, Estados Unidos.
11: Claro, ya en la asamblea del año pasado, el enviado de Trump había anticipado que iba a revisar el presupuesto que Estados Unidos destina a la OEA, que representa alrededor del 30% de los fondos que tiene la organización. Y ahora la ofensiva de Trump ha seguido con el vaciamiento de funcionarios norteamericanos y con una firme intención de cambiar la agenda del organismo que impulsa el actual secretario general, que es el surinamés Albert Ramdin.
9: Esta postura de Trump finalmente no es extraña, teniendo en cuenta que constantemente dirige sus diatribas contra el multilateralismo que representan no solo la OEA, sino también la ONU y otras organizaciones internacionales.
11: Y tampoco les es extraña esa actitud a las autoridades de la OEA, que ¿sabes cómo le pusieron de lema a la reunión de este año? Multilateralismo firme en defensa de la democracia, la seguridad hemisférica y la estabilidad en los Estados miembros. Una forma de redoblar la apuesta por un tema que no le gusta mucho a Washington. Igualmente, Mauricio, hubo cierta autocrítica este año en la Asamblea. El propio Ramdin dijo que si bien el multilateralismo es una fortaleza, también hay que avanzar en reformas en la OEA para adaptarla a los tiempos que corren. Y en el mismo sentido habló la secretaria adjunta, Laura Gil, que sería la segunda de Ramdin, en el cierre de la Asamblea.
8: Yo creo que la importancia del multilateralismo no solo debemos declararla, sino que también debemos demostrarla. Y a eso estamos abocados, demostrarla con resultados. Y eso implica no jugar al avestruz, escondiendo la cara en la arena, sino confrontando las críticas, viendo qué hemos hecho bien en el pasado, qué hemos hecho mal.
9: Leo, justamente para ampliar lo que venimos hablando, vamos a conversar con Wilfredo Miranda, que es un periodista nicaragüense del Hub de Conectas. Hola, Wilfredo, bienvenido.
12: Hola, Mauricio, gracias por invitarme a este episodio.
9: Wilfredo, estuviste en Panamá cubriendo la asamblea de la OEA. ¿Cómo fue el clima que se vivió allá?
12: Sí, yo estuve en Ciudad de Panamá cubriendo la 56 Asamblea General de la OEA. Y lo que uno encuentra, o lo que más bien encontré al llegar, era esa noticia que unos días antes Reuters dio a conocer sobre el despido de algunos altos funcionarios estadounidenses ordenados por el embajador, que es muy cercano al presidente Trump. Y básicamente esa era, digamos, uno de los principales murmullos que se hablaba entre los asistentes diplomáticos a la Asamblea General de la OEA, porque digamos que a partir, si bien es cierto, es algo que compete a Estados Unidos, es un reflejo de la triple crisis que atraviesa la OEA y en principio tiene que ver un tanto con el financiamiento de la OEA y el entredicho que la administración Trump ha puesto sobre organismos multilaterales como la OEA, el entredicho de seguir aportando dinero para su financiamiento, y eso, digamos, pone a la OEA en una encrucijada en el sentido de lo que planteó, según Reuters, el nuevo embajador de Trump ante la OEA, alejarla de temas de democracia y derechos humanos y volverla a un ente un tanto centrada más en lo económico.
9: Pero, Wilfredo, no se trata solamente del abandono de los principios de defensa de la democracia que animaron la creación de la OEA en su momento, porque también tiene otro tipo de problemas, ¿o no?
12: El nuevo secretario general de la OEA afronta una crisis y señalamiento sobre malos manejos administrativos, corrupción. Su principal mano derecha fue sacada del organismo después de una investigación de corrupción en Surinam, etcétera, y por el otro, pues el futuro mismo de la OEA en un nuevo contexto global en el que, pues como te lo resumía antes, se plantea alejarla de ser un ente dedicado a la democracia y los derechos humanos.
9: Muchas gracias, Wilfredo, por tu participación.
12: Muchísimas gracias, Mauricio, por la oportunidad de compartir con ustedes en este episodio. Un abrazo.
9: Después de escuchar a Wilfredo, Leo, queda claro que la OEA pues no atraviesa propiamente por un buen momento. Pero, ¿qué otros cuestionamientos se le están haciendo a la organización últimamente, digamos?
11: Bueno, hablé con dos expertos que tal vez estén en las antípodas ideológicas, pero coinciden en lo mismo. Hoy la OEA ha quedado anacrónica, impotente ante los desafíos que le presenta la geopolítica americana y mundial también. El primero que vamos a escuchar es el boliviano Carlos Sánchez Berzaín, un hombre que fue dos veces ministro de gobierno en su país y hoy dirige desde Washington el Inter-American Institute for Democracy. Él habla así medias tintas, Mauricio. La OEA hoy es intrascendente, dice.
13: La OEA se ha convertido en una organización intrascendente. Lamentablemente ha perdido toda capacidad de dirigir las cuestiones fundamentales, sobre todo relativas a la democracia, desde que el nuevo secretario general ha empezado a ignorar los principios de la Carta Democrática Interamericana. Se ha negado a llamar a las dictaduras por su nombre y después ha entrado en un escenario en el que ha desvirtuado los esfuerzos del anterior secretario general, que con los informes Almagro sobre la dictadura de Venezuela y con el posicionamiento firme de defensa de los elementos esenciales de la democracia, había empezado a recuperar el rol de la Organización de Estados Americanos.
14: Bueno, y Sánchez Berzaín sabe por qué lo dice, porque él está hoy en Washington, es decir, muy cerca de donde se está decidiendo el papel de Estados Unidos en relación con la OEA en el futuro próximo. ¿Y quién es el otro experto con el que hablaste sobre esto, Leo?
11: Bueno, el otro es un académico brasileño, Juliano Cortiñas, de la Universidad de Brasilia. Él cree que la OEA perdió poder de influencia frente a otros organismos multilaterales que nacieron en nuestra región a principios de este siglo. Caso UNASUR, que hoy está prácticamente disuelta, pero en ese sentido él vuelve sobre lo que sería el pecado original de la OEA, que es que nació como un instrumento de supuesta dominación de Estados Unidos sobre las Américas.
15: El rol de la OEA era más importante, me parece, en el contexto de la Guerra Fría, porque los Estados Unidos la tenían como una institución que era muy importante para mantener la Unión Soviética lejos de Brasil y de los otros países de la región. Y en este contexto la OEA era más importante de que fue después de la década de 90. Ahora ha perdido muy importancia, especialmente en el contexto de otras instituciones multilaterales en la región.
14: Y no se te olvide que en la fundación de la OEA en Bogotá en 1948, la delegación de Estados Unidos estaba dirigida nada menos que por el general George Marshall, que es el mismo que recordarás le dio el nombre al famoso Plan Marshall que reconstruyó a Europa Occidental después de la Segunda Guerra Mundial. Eso nos da una idea de la importancia que tenía la OEA para la política exterior de Estados Unidos. Pero Leo, no queremos que este episodio sea solo una especie de disparen sobre la OEA. La organización sigue cumpliendo un rol clave en la región para defender la democracia y el diálogo entre los países, pues más allá de las diferencias ideológicas o políticas. ¿Pero podemos decir eso?
11: Sí, lo podemos decir. Es lo que se demostró en la última asamblea en Panamá. Sonaron allí ya, como es habitual, los llamados a no perder de vista la falta de libertad en Cuba, Nicaragua y Venezuela. Y también se habló de la situación de Bolivia, donde hay un gobierno de Rodrigo Paz democráticamente elegido, pero que está amenazado por fuerzas que quieren correrlo del poder. Incluso el presidente de Panamá no dudó en su discurso de acusar a la izquierda radical, así textual, de esta ofensiva contra Paz. Lo que yo veo es que muchas veces todas estas reuniones terminan como en declaraciones de buenas intenciones que parecen letra muerta ante la realidad de los hechos después, ¿no? Porque no logran cambiar nada. Se lo pregunté a Guadalupe López Chávez, que es una mexicana que ha sido asesora de la Cancillería de su país y que tiene una visión más bien optimista sobre el papel que tiene la OEA hoy y para el futuro. Escuchemos lo que me respondió.
16: Por ejemplo, en este momento están diciendo que se está acabando el sistema internacional, que el orden internacional y que el multipolarismo. Pero ya hay estudios que están diciendo, oigan, el nivel de multipolarismo que estamos teniendo es similar al del 94. Acaba de salir la fundación, creo que fue la Fundación Carolina de España, decir, a ver, aquí traemos un seguimiento desde entonces y realmente la cosa no está como dicen. Entonces dices tú, bueno, ok, uno. Segundo, acuerdos y tratados no se cumplen si no hay voluntad política. ¿Cuántos tiene la región que no se han implementado? ¿cuántos son los que han causado conflicto? Y yo te diría, bueno, pues, lo que pasa es que los implementan poquito, medianito, medio poquito o medio mucho, pero tampoco es que estén deshaciéndose tratados. A ver, ¿cómo persiste la organización cuando hay crisis diplomática entre países como tenemos ahora? Y se siguen reuniendo. Entonces, ¿qué quiere decir eso? Que tratados va a seguir habiendo, acuerdos van a seguir habiendo donde se pueda. Pero siempre la brecha entre tratado, más bien entre acuerdo, o sea, llegar al acuerdo, tratado e instrumentación y compromiso, eso siempre, para mí, igual que el cumplimiento del mandato, es una sola cosa. Porque el mandato no lo puede cumplir el secretario general si los países no cumplen. Entonces llegamos al punto de partida, que es que la OEA va a tener más fuerza siempre y cuando cumpla con sus propios compromisos. ¿Y de quién depende? De los países.
14: Yo creo que a la experta mexicana no le falta razón, porque la OEA, pues sin la voluntad de los países, pues no puede hacer absolutamente nada. Y fíjate, Trump, siendo Trump, pues prefiere los pactos bilaterales que ve como negocios. Y hoy en día muchos gobiernos de la región están dispuestos a seguir fielmente todo lo que diga el presidente de Estados Unidos. Ojalá podamos repensar este tipo de organizaciones que nacieron en un mundo muy diferente, la posguerra del siglo XX, que no se parece en nada a este complicado segundo cuarto del siglo XXI. Gracias, Leo, por ilustrarnos sobre este tema.
11: Gracias a ti, Mauricio. Saludos.
14: Y a quienes nos escucharon, los esperamos en la próxima edición de este podcast semanal de Conectas, porque tenemos que hablar.

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2: El presidente Trump afirmó que Estados Unidos suspenderá sus ataques contra Irán, ya que las negociaciones sobre el programa nuclear iraní y la reapertura del Estrecho de Hormuz aún están en curso. La pausa se produce luego de una fuerte escalada registrada el viernes cuando el cuerpo de la Guardia Revolucionaria Islámica de Irán atacó dos petroleros que intentaban atravesar el estrecho bajo escolta militar estadounidense. Teherán afirma que los barcos utilizaron una ruta no declarada. Esto se produce al tiempo que una investigación del periódico The New York Times, basada en imágenes, encontró indicios de que Estados Unidos lanzó una bomba de más de 900 kilos sobre una vivienda en la isla de Qeyim que mató a 3 personas. Ataques aéreos israelíes en Gaza mataron al menos a 25 palestinos durante el fin de semana. El sábado los ataques dejaron 7 muertos en diversas partes de la franja. El domingo el número de víctimas mortales aumentó aún más. Al menos 18 personas perdieron la vida cuando aviones de combate bombardearon la ciudad de Gaza, Deir al-Balah y Khan Yunis. El Ministerio de Salud de Gaza afirma que 152 personas han muerto en julio a causa de ataques israelíes, la mayor cifra mensual de muertes en lo que va de 2026. Los ataques israelíes han matado al menos a 1.200 palestinos en Gaza desde que entró en vigor en octubre pasado un supuesto alto el fuego. Estas fueron las palabras expresadas por un testigo presencial de uno de los ataques aéreos del domingo.
3: Dijeron que hay una tregua, pero ¿dónde está la tregua? Esta tregua no significa otra cosa que seguir recogiendo cadáveres, restos humanos, cerebros, cuerpos desmembrados y manos cercenadas. ¿Por qué?
2: El fiscal general interino de Estados Unidos, Todd Blanche, canceló formalmente el domingo por la noche el llamado Fondo contra la Instrumentalización Política del Poder Judicial de 1.800 millones de dólares. El fondo, impulsado por el presidente Trump, se concibió con el objetivo de ofrecer posibles compensaciones a personas que participaron en la insurrección del 6 de enero de 2021, lo que desató críticas incluso entre funcionarios republicanos. La cancelación del fondo pone fin a varias semanas de negociaciones con los senadores republicanos John Cornyn del estado de Texas y Tom Tillis del estado de Carolina del Norte, quienes habían bloqueado la nominación de Blanche al cargo de fiscal general por este motivo. El Comité Judicial del Senado votará el martes sobre la confirmación de Blanche. Estados Unidos está atravesando su mayor brote de sarampión en 30 años con más de 2.300 casos confirmados hasta el mes pasado. Se han reportado focos de contagio en estados como Arizona, Delaware, Carolina del Sur y Utah en medio del desplome de las tasas de vacunación debido a las políticas impulsadas por el gobierno de Trump y a la desinformación en torno a las vacunas. El secretario de Salud, Robert F. Kennedy Jr., sigue reivindicando su papel en la promoción de políticas contrarias a las vacunas y del escepticismo hacia la vacunación en todo Estados Unidos. En una entrevista que mantuvo el domingo con la cadena de noticias CNN, Kennedy Jr. no asumió ninguna responsabilidad por el brote de sarampión.
4: The outbreak is happening on your watch.
5: El brote está ocurriendo bajo su gestión. Y antes incluso de convertirse en secretario del Departamento de Salud y Servicios Humanos, usted fue durante años una de las principales voces que cuestionaron la eficacia de las vacunas. ¿Asume alguna responsabilidad por este brote de sarampión?
3: De ninguna manera.
2: La institución bancaria Capital One afirma que cerró las cuentas de la organización Trump después de una investigación interna contra el lavado de dinero. Con esta revelación es la primera vez que un banco vincula formalmente a la empresa familiar de Trump con presuntas operaciones de lavado de dinero. Capital One hizo la afirmación al solicitar que se desestime una demanda presentada por la organización Trump. La demanda acusa a Capital One de haber desbancarizado ilegalmente a la organización Trump por motivos religiosos. religiosos o políticos, una acusación que el banco rechaza. La red social de Trump, Truth Social, lanzó el sábado un nuevo servicio que permite a los usuarios de pago recibir alertas sobre las nuevas publicaciones del presidente y de otras cuentas relevantes antes que el resto de los usuarios. Trump tiene 13 millones de seguidores en la plataforma y la utiliza con frecuencia para difundir comunicados oficiales. Los senadores demócratas Elizabeth Warren y Adam Schiff criticaron duramente el nuevo servicio y afirmaron al respecto. La suscripción parece ser un flagrante abuso del cargo presidencial para beneficio personal del mandatario, que socava los intereses de los inversionistas comunes y la integridad de los mercados, al tiempo que favorece a Wall Street y a otras personas adineradas con acceso privilegiado. El gobierno de Trump retiró el viernes el caso contra el ex remero olímpico estadounidense David Hearn, quien fue acusado de vandalizar el estanque reflectante del monumento a Lincoln. El 19 de junio, Hearn hizo una parada junto al estanque durante un recorrido en bicicleta de aproximadamente 100 kilómetros. El ex atleta olímpico afirma que metió la mano en el estanque para ver cómo se sentía y que posteriormente fue arrestado, esposado y retenido durante 5 horas por la policía de parques de Estados Unidos. En respuesta, Trump criticó duramente a la fiscal federal de distrito, Jeanine Pirro, quien dijo que los daños al estanque reflectante se debieron a una construcción inadecuada y no a actos de vandalismo, como el mandatario estadounidense había afirmado. Miles de inmigrantes están regresando a Marruecos desde el enclave español de Ceuta tras haber cruzado la frontera. Las autoridades locales informan que unos 86 migrantes murieron durante la represión. Algunos de los inmigrantes murieron ahogados, mientras que otros fueron aplastados mientras intentaban trepar por el espigón que sostiene la valla fronteriza. Desde el jueves, unas 60.000 personas ingresaron al enclave español desde Marruecos y las autoridades afirman que prácticamente todas han regresado al país norteafricano de manera voluntaria. Agentes de la Guardia Civil de España instalaron el sábado una barrera flotante de 500 metros a lo largo de la frontera marítima. Mientras tanto, cientos de residentes de Ceuta se manifestaron contra una protesta anti-inmigración convocada por la extrema derecha, lo que obligó a los organizadores a cancelarla. Estas fueron las palabras expresadas por un inmigrante marroquí que llegó a nado a Ceuta.
3: Tenemos mucha hambre, estamos tratando de resistir. Aguantamos como podemos. A veces comemos algo, muy poco, aunque la comida no sea buena. Lo hacemos para no morir. Eso es todo. Comemos azúcar, pasteles, cosas así. Bebemos agua.
2: Para más información sobre la situación en Ceuta, visite democracynow.org/es. En Grecia, dos bomberos murieron el domingo cuando dos helicópteros que combatían un incendio forestal de gran magnitud colisionaron al oeste de Atenas. Otros dos miembros de la tripulación de uno de los helicópteros fueron rescatados. Más de 100 viviendas quedaron destruidas durante la noche de este fin de semana a causa de los incendios que se desataron en los alrededores de la localidad costera de Porto Germeno. Cientos de personas han sido evacuadas. Estas fueron las palabras expresadas por un vecino de la zona.
3: La situación no es buena. Esto es extremadamente triste. El viento sopla con mucha fuerza y no deja de cambiar de dirección. Es difícil hacerle frente. Ni siquiera los bomberos, que están entrenados y tienen experiencia, pueden controlarlo. ¿Cómo vamos a poder nosotros?
2: Mientras tanto, Hungría cerró temporalmente la única central nuclear del país por primera vez en más de 4 décadas, en medio de una ola de calor abrasadora y una grave sequía que ha provocado restricciones en el consumo de agua en más de 100 ciudades y pueblos. En noticias relacionadas, el Sindicato Nacional de Agricultores del Reino Unido advierte que el aumento de las temperaturas y la sequía podrían provocar escasez de determinados alimentos en algunas partes de Inglaterra. Esta es al menos la tercera sequía en 5 años en Inglaterra, donde en algunas zonas no ha llovido en más de un mes. En Estados Unidos, en el estado de Washington, casi 65.000 personas han recibido órdenes de evacuación en medio de la intensificación de los incendios forestales alrededor de la ciudad de Spokane. Las autoridades locales afirman que los incendios en la región han destruido más de 700 viviendas y negocios. En Cuba, la red eléctrica colapsó el domingo, lo que sumió a la isla en otro apagón generalizado. La isla ha sufrido al menos 3 apagones solo en el mes de julio debido a un bloqueo petrolero impuesto por Estados Unidos después de que las Fuerzas Armadas estadounidenses se llevaran por la fuerza al presidente venezolano Nicolás Maduro en enero de 2026. Venezuela había sido hasta ese momento el principal principal proveedor de petróleo de Cuba. Las importaciones de petróleo procedentes de México también se detuvieron en medio de la creciente presión por parte de Estados Unidos. Otro inmigrante ha muerto bajo custodia de las autoridades migratorias de Estados Unidos. Según se informa, Prisciliano Trejo Ricano, de 29 años, comenzó a sentirse mal mientras estaba detenido en el centro de detención Stewart en la ciudad de Lumpkin, en el estado de Georgia, y al parecer se le negó asistencia médica. El joven padecía una forma agresiva de leucemia y murió el 24 de julio después de ser trasladado al hospital. Al menos 50 inmigrantes han muerto bajo custodia del Servicio de Inmigración de Estados Unidos desde que Trump regresó a la presidencia de ese país. En el estado de Texas, un testigo clave en la muerte de Lorenzo Salgado Araujo, un padre de familia mexicano de 52 años que fue baleado por un agente del Servicio de Inmigración de Estados Unidos, ICE por sus siglas en inglés, en la ciudad de Houston, ha decidido romper su silencio tras su liberación de una cárcel del Servicio de Inmigración. Las imágenes de las cámaras de vigilancia y los relatos de los testigos han desmentido en repetidas ocasiones las afirmaciones del Servicio de Inmigración de que Salgado Araujo había intentado agredir a los integrantes de dicha agencia cuando recibió un disparo en el abdomen que lo mató. José Trinidad Rojas Pliego, quien viajaba como pasajero en la furgoneta de Salgado Araujo, habló con la cadena de noticias CNN la semana pasada.
6: ¿De Lorenzo?
3: ¿Amenazó Lorenzo a los agentes del Servicio de Inmigración?
6: ICE agents.
7: Eso es mentira.
6: Eso es mentira.
7: Sí. En ningún momento estaba ni atrás ni enfrente.
6: At no point where the ICE agents in front were.
7: Lorenzo nunca hizo eso.
2: El senador republicano del estado de Ohio, Bernie Moreno, le ha pedido a su ex yerno, el congresista Max Miller, que dimita de su cargo a raíz de las acusaciones de violencia doméstica en su contra presentadas por Emily Moreno, hija del senador. La ex esposa de Miller afirma que el congresista le provocó quemaduras en el pecho y el abdomen al arrojarle agua caliente, le apuntó con un arma en la cabeza y le fracturó la clavícula a la hija de ambos de 2 años. Miller también está acusado de maltrato por la ex secretaria de prensa de la Casa Blanca de Trump, Stephanie Grisham, quien mantuvo una relación con él antes de que éste se casara con Emily Moreno. En las redes sociales, el senador Moreno escribió: Miller no debería ocupar un escaño en la Cámara de Representantes. Creo que Max Miller necesita buscar ayuda profesional para poner fin al claro patrón de maltrato que ha dejado a su paso. Creo que no debería tener la libertad de seguir poniendo en peligro a otras personas hasta que lo haga. En el estado de Georgia, el candidato republicano al Senado de Estados Unidos, Mike Collins, está siendo objeto de escrutinio debido a su yerno, David Alan Scheer II, quien ha sido vinculado a contenidos antisemitas y de nacionalismo blanco en Internet. Varios informes revelaron que Scheer compartió imágenes neonazis y elaboró material promocional para la empresa privada de camiones de Collins. Collins ofreció una conferencia de prensa que concluyó antes de tiempo tras negarse repetidas veces a responder preguntas sobre su yerno. El senador demócrata John Ossoff, quien se postula contra Collins para el Senado de Estados Unidos por Georgia, afirmó: Collins debe disculparse por los vínculos de su oficina con los supremacistas blancos, debe hacer públicos todos y cada uno de los correos electrónicos, mensajes de texto y comunicaciones entre su oficina y estos supremacistas blancos, y debe responder por fin a la pregunta que todos le hemos estado haciendo desde hace 2 semanas y que él se ha negado a responder: ¿cuánto le pagaron él o sus empresas a este neonazi por sus servicios? En la ciudad de Nueva York, la doctora Joana Fernández, académica dominico-estadounidense, historiadora y abolicionista penitenciaria, falleció a los 55 años tras una lucha de varios años contra el cáncer. Como profesora de historia en la Universidad Baruch College y en el Centro de Graduados de la Universidad de la Ciudad de Nueva York, CUNY por sus siglas en inglés, Fernández fue una destacada académica de los Young Lords, una organización revolucionaria fundada por jóvenes puertorriqueños con una fuerte referencia en el Partido de los Panteras Negras, y publicó el galardonado libro The Young Lords, una historia radical, en 2019. En 2015 fue co-comisaria de la exposición titulada Presente, The Young Lords in New York. Fernández también creó el Latinx Freedom Movement Archive and Exhibition Project junto con el historiador Felipe Hinojosa y ha sido partidaria durante mucho tiempo del activista y periodista encarcelado Mumia Abu-Jamal. A lo largo de los años, Fernández habló en varias oportunidades con Democracy Now! En 2015, la destacada académica se unió a nosotros para repasar el legado de los Young Lords.
8: What we see is that
5: Lo que vemos es que los movimientos de la década de 1960, lo que se conoce como la Nueva Izquierda y el Black Power Movement, transformaron la relación entre las personas de color y las personas blancas, cuestionaron la política exterior de Estados Unidos, pero también transformaron nuestra comprensión del género y la sexualidad. Y esos eran los temas que preocupaban a los Young Lords.
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10: Para el pronóstico del tiempo de este 4 de agosto vamos a tener nuevamente lluvias y tormentas en la tarde y en la noche. En la mañana va a tener cielo parcialmente nublados, aunque cerca del mediodía ya prevemos formación de nubosidad a lo largo de la franja volcánica en la cadena montañosa del norte. Estas últimas se van a intensificar en el transcurso de la tarde, por lo que pueden presentar actividad eléctrica, vientos fuertes, incluso alguna presencia de granizo. Santa Ana, norte de Chalatenango, Cabañas, norte de San Miguel de la Unión y de Morazán pueden tener presencia de estas tormentas, y a medida que avance la tarde, sobre todo al final y durante las primeras horas de la noche, estas empezarán a moverse nuevamente por los departamentos más céntricos. Cuscatlán, San Salvador de la Libertad pueden tener presencia nuevamente de tormentas que posteriormente se desplazarán hacia el occidente en Sonsonate, Huachapán, sectores de Santa Ana y también otras en el sector costero que empezarán en la zona oriental y se desplazarán a medida que avance la noche y primeras horas de la madrugada. Recuerda que estas condiciones siempre pueden cambiar de ubicación, intensidad y momento de ocurrencia, por lo que debes estar pendiente del monitoreo continuo a través de nuestras cuentas de redes sociales, además de las actualizaciones de los pronósticos de muy corto plazo cada 6 horas y de la actualización que hacemos en el transcurso de la tarde en vivo a través también de nuestras cuentas de redes sociales. El viento a nivel nacional entre 9 y 18 kilómetros por hora con brisas ocasionales, pero durante las tormentas hasta 45 kilómetros por hora o mayores. En la tarde las temperaturas muy cálidas, en San Miguel hasta 40 grados Celsius y en la Unión hasta 42 grados Celsius. Particularmente en San Salvador hasta 33 o 35 grados Celsius. Mañana el ambiente fresco entre 20 y 24 grados Celsius. Y en el sector costero tenemos condiciones que durante toda la semana van a generar corrientes de retorno, por lo que deben ser tomadas en cuenta para evitar percances.
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Bienvenidos a las noticias. Aquí en RTR repasamos las principales de esta jornada. Tres niños se cuentan entre las víctimas mortales del ataque del régimen de Kiev al sur de Rusia, mientras que el total es de 7 civiles, a los que se suman otros 4 fallecidos más en la península de Crimea y uno en la provincia de Belgorod. En esta jornada les tenemos las voces de quienes sobrevivieron a una agresión ucraniana el mes anterior. Y aumentan las grietas y tensiones entre Estados Unidos y la OTAN. Washington abandona un importante grupo que coordina la ayuda militar a Ucrania y revisa el despliegue de sus tropas en el bloque comunitario, lo que ya es percibido como un fortalecimiento en el distanciamiento del país norteamericano con sus aliados europeos. Y Donald Trump promete información para esta jornada sobre las negociaciones con Irán, asegurando un avance rápido. No obstante, desde Teherán afirman que no hay conversaciones en curso con la Casa Blanca. Además, la nación persa decide retractarse de un ataque de represalia contra Ucrania. Les contamos las razones. El principal y mayor sindicato de docentes en Argentina lidera un paro nacional como reclamo al gobierno de Javier Milei por la falta de políticas a favor del sector educativo y mejoras en las condiciones laborales para los profesores. Los detalles de estas y otras noticias en los próximos minutos. Sigan con nosotros.

0: Una nueva agresión ucraniana con drones dejó al menos 7 víctimas mortales y decenas de heridos en una localidad turística en la costa rusa del Mar Negro. Entre los fallecidos se encuentran 3 infantes. Al respecto, la comisionada presidencial para los derechos del niño asegura que las familias afectadas recibirán toda la asistencia necesaria.
1: Noticias alarmantes llegan desde la región de Krasnodar. 3 niños han fallecido como consecuencia de la agresión ucraniana. 2 niños se encuentran hospitalizados en estado grave y reciben la atención médica necesaria. Estamos en contacto con la defensora de los derechos del niño de la región de Krasnodar y brindaremos toda la asistencia necesaria en caso de ser preciso.
0: Se informa que alrededor de 40 personas resultaron heridas. De ellas, 21 fueron hospitalizadas, con 9 en estado grave. En la región de Krasnodar, blanco de la tragedia, los ciudadanos están llevando flores, velas y juguetes para rendir homenaje a las víctimas. Mientras, otros ataques con drones ucranianos dejaron al menos un civil fallecido en la provincia rusa de Belgorod y 4 muertes más en la península de Crimea. Desde Rusia aseguran que las acciones terroristas contra la población civil se han intensificado desde el momento que Mikhail Drapaty asumió el cargo de comandante en jefe de las Fuerzas Armadas de Ucrania. Uno de los casos con mayor resonancia sucedió recientemente en un complejo turístico de la provincia de Zaporozhye, donde numerosas familias con niños estaban de vacaciones. Les tenemos un reportaje sobre esto.
2: Esta localidad de la provincia de Zaporozhye era un sitio turístico que atraía a los ciudadanos a pasar vacaciones en la costa del mar. Hasta hace poco era un lugar tranquilo y apacible. El 25 de julio, 12 personas, entre ellas 4 niños, perdieron la vida y otras 19 resultaron heridas. Kirillovka está situada a al menos 100 kilómetros de la línea del frente, por lo que los turistas se sentían totalmente seguros allí y viajaban con sus hijos. Ni ellos, ni la casa de huéspedes, donde dormían más de 50 personas en el momento del ataque con drones ucranianos, tenían vínculo alguno con el ejército ruso. Natalia cuenta que su esposo murió durante la agresión, aunque ni siquiera ha visto el cuerpo, del que probablemente quedaron solo pedazos tras el impacto de los pesados drones de largo alcance. Ella y su hija sobrevivieron.
3: No recuerdo prácticamente nada. Lo único que recuerdo es un destello en la ventana. Mi hija estaba acostada en la cama de al lado. Se asustó y dijo: «Mamá, ¿qué hago?». Mi hija sigue en cuidados intensivos. No pensábamos que era peligroso allí, en la propia Kirillovka. Todo parecía estar tranquilo.
2: Durante todo el día, los trabajadores del Ministerio de Emergencias removían los escombros del hotel destruido y hallaban cuerpos. También hubo supervivientes, aunque muchos llevaban una semana en cuidados intensivos. Pudimos acceder al hospital de Melitopol cuando 2 de los pacientes heridos salieron de cuidados intensivos. Alexander, de 19 años, era uno de ellos. Estaba de vacaciones en Kirillovka con su novia, quien también sobrevivió.
4: Lo único que recuerdo es que impactó un dron más. Me golpeó la onda explosiva, me golpeé y ya, eso. No recuerdo nada más. Recuerdo cómo me sacaron de los escombros y algunos momentos de cómo me operaban y ya. Tuve muchísima suerte.
2: El número de civiles hospitalizados ha aumentado recientemente debido a la creciente cantidad de ataques terroristas ucranianos en la región. El médico jefe de cuidados intensivos confiesa que, a pesar de que logran lidiar con la situación, cada vez hay más víctimas, entre ellas menores.
5: Aumenta el número de pacientes con lesiones por detonaciones debido a ataques, principalmente de drones. Últimamente se han elevado los casos de menores que necesitan recibir tratamiento. Por ahora la situación es estable y está bajo control. En general, lidiamos con esto.
2: Así es, en pocas palabras, el terrorismo de Estado ucraniano. El régimen de Kiev sigue atacando a civiles, presentándolo como una especie de victoria en el campo de batalla. Esta casa de huéspedes fue blanco de al menos 6 drones de ataque pesados de largo alcance. Los sistemas de control de vuelo recuperados en el lugar han confirmado que los objetivos eran estrictamente civiles y no tenían relación alguna con el ejército ruso ni con infraestructura militar. Eran simplemente complejos vacacionales llenos de turistas y sus niños. Raúl Solís Sosa, RT.
0: Medios turcos informan que Ucrania atacó con drones un buque en el Mar Negro que transportaba vegetales a Rusia. Se reseña que 4 tripulantes, entre ellos 3 ciudadanos de Turquía, resultaron heridos y se encuentran en estado grave. Reportan también que los miembros de la tripulación fueron evacuados al puerto de una ciudad rusa por las fuerzas navales del país euroasiático. La inteligencia rusa afirma que la Unión Europea engaña a los ucranianos para utilizarlos como carne de cañón en la confrontación con Moscú. Agrega que Bruselas y el régimen de Kiev buscan probar armamento de última generación en suelo ucraniano. Además, reporta que las élites europeas no consideran la adhesión de Ucrania al bloque comunitario como una opción viable. Advierte que el grupo de los 27 teme que la incorporación de Kiev conlleve grandes riesgos económicos y políticos. Asimismo, señala que Bruselas carece de los recursos necesarios para satisfacer las elevadas demandas de la nación ucraniana. Mientras, la exsecretaria de prensa de Zelensky destaca que este se beneficia de la crisis aprovechando la ayuda occidental. Denuncia que las prácticas de corrupción en Kiev han ido en aumento desde el inicio del conflicto con Rusia. Las divisiones en torno a Ucrania no son exclusivas de la Unión Europea, también atraviesan la OTAN. El embajador ucraniano en Londres, Valery Zaluzhny, reconoce que su país nunca formará parte de la alianza. Pero el tema de Ucrania no es la única discrepancia que existe dentro del grupo. Mauricio Ampuero nos cuenta más.
6: No han sido solo amenazas las de Estados Unidos en contra de sus socios de la OTAN, sino acciones concretas. Y es que ahora Estados Unidos anuncia que está evaluando la revisión de la presencia de tropas en el continente europeo, lo que se añade a otro factor, el de la oficina, la central del grupo de seguridad de ayuda para Ucrania, que ahora depende de la dirección de Estados Unidos en Alemania, y que el Pentágono ha anunciado que va a trasladar ese liderazgo a otro país miembro de la alianza. No solo en torno a la financiación o a la ayuda militar, sino también a las presiones que ha hecho Donald Trump en contra de varios socios de la OTAN, puntualmente las conocidas en contra de España, donde ha dicho que no es un buen miembro y que no ayuda como debería hacerlo, y por eso advierte con que aprenderán pronto, haciendo alusiones entre líneas a esas ciudades autónomas españolas que no pertenecen a la alianza, entre ellas a Ceuta. Pero también ha ido a instancias diplomáticas de tensión, así puntualmente en las últimas jornadas Francia ha elevado su crítica en contra de Estados Unidos justamente por rehusar proporcionar mayor ayuda militar a Ucrania. Y ha dicho que Estados Unidos ya no es un referente en materia de derechos humanos. Declaraciones que no han gustado a Estados Unidos y que han tenido consecuencias diplomáticas, puntualmente en torno a la figura del candidato de Francia para la embajada de Washington. Todas estas tensiones en torno a la alianza de diferentes niveles han sido graficadas por los medios de comunicación, que han llegado a titular que la OTAN está entrando en un terreno desconocido, incluso que existen deficiencias en materia de defensa. Pero hay otros titulares que han sido aún más alarmantes o quizás más gráficos. El fin de una era, pues bien, sea cierto o no, los hechos ya están encaminados.
0: Alfonso Insuasti, docente investigador de la Red Interuniversitaria por la Paz, señala que la crisis actual de la OTAN responde a las tensiones generadas por una redefinición de prioridades de su principal gestor, Estados Unidos. Según el experto, lo que hace Washington es presionar para transferir a los países europeos un mayor compromiso financiero.
7: La OTAN está en este momento en una crisis, mas no quiere decir que a mediano plazo ella vaya a terminar o se vaya a disolver. Por el contrario, obedece esta crisis a las tensiones que genera una redefinición de prioridades de su principal gestor, que es Estados Unidos. En este caso, el Indo-Pacífico es una de sus grandes prioridades para poder hacer frente a lo que él llama su desafío sistémico, como la OTAN mismo lo ha llamado, que es China, el avance comercial y la presencia comercial de China. Lo mismo en el caso de Rusia, que lo llama una amenaza significativa, la misma OTAN lo define de esa manera, pero las prioridades de Estados Unidos se están redefiniendo. Y en esa redefinición, pues, ha dicho que Europa ya no es su principal prioridad. No quiere decir que no lo sea, sino su principal prioridad. Por tanto, lo que hace es tensionar para delegarle a Europa, a los países, una mayor responsabilidad, según los la narrativa de Estados Unidos, frente al gasto, frente a la inversión que debe hacer para la seguridad y la defensa.
0: Desde Teherán aseguran que se disponían a atacar tres blancos en territorio ucraniano como un acto de respuesta, pero terminaron desistiendo del plan a raíz de las disculpas ofrecidas por Kiev. Sucede luego de que a finales de julio el régimen de Zelensky atacó un buque comercial iraní que surcaba el Mar Caspio. Una agresión que se saldó con un muerto. Según medios, la República Islámica continúa insistiendo en la reparación de daños causados. En paralelo, el Comando Central de Estados Unidos señala que mantiene el bloqueo naval contra Irán y que ha redirigido más de 40 naves en el marco del cerco. Donald Trump, a su vez, dijo que ahora es la última oportunidad para Teherán de firmar un acuerdo con Washington. Además, enfatizó que las negociaciones se desarrollan rápidamente y que para mañana el Estrecho de Hormuz ya estaría abierto. En paralelo, el país persa niega que exista tal diálogo y asegura que solamente mantiene el contacto con Omán sobre el tráfico por la vía geoestratégica.
8: Lo sabremos hoy o mañana. Me refiero a que se van a desarrollar rápidamente, en un sentido u otro. No es muy complicado. Estamos hablando de la apertura del estrecho, de que esté abierto literalmente para mañana, completamente abierto. Esa es la primera fase. Y la segunda fase es que luego hablaremos de la capacidad nuclear, del programa nuclear, como hemos venido mencionando. Básicamente, se trata, creo, de la desnuclearización de Irán. Tiene que suceder, tiene que suceder. Y esa será la segunda fase.
9: Actualmente no estamos negociando con Estados Unidos. Nuestras negociaciones son con Omán y se centran en alcanzar un acuerdo sobre una ruta que permita la navegación segura a través del Estrecho de Hormuz.
0: El gobierno de Argentina lanzó un operativo de vigilancia en escuelas públicas para controlar el nivel de cumplimiento en respuesta al paro nacional docente. La administración de Javier Milei amenaza con sanciones a los gremios y educadores de las instituciones donde no se haya garantizado el 75% de asistencia. Por su parte, los docentes marcharon en contra de las políticas del mandatario para denunciar los recortes de presupuesto y los bajos salarios del sector.
10: El paro ha sido muy importante en todo el país. Es contra la política de ajuste y vaciamiento que viene aplicando Milei, pero con complicidad de todos los gobernadores y Jorge Macri en la ciudad de Buenos Aires.
11: Milei, que vino como topo a destruir el Estado, está destruyendo la escuela pública, la escuela estatal, con un proyecto que apunta a lotear la Argentina, que es funcional al loteo de la Argentina, porque va a fragmentar todo el sistema educativo, le va a cambiar el sentido, arrasa todos los derechos de los docentes, de los estudiantes.
10: La situación en las escuelas es desesperante, mucha gente está dejando de trabajar en las escuelas, se trabaja ya por vocación, no llegamos a fin de mes, nos endeudamos para comer, las maestras estamos trabajando de otras cosas, maestras haciendo Uber, maestras vendiendo.

0: El gobierno reconoce que el cese de actividades tuvo un alto grado de acatamiento en las provincias opositoras como la de Buenos Aires, La Pampa y la Tierra del Fuego. La huelga fue convocada por la Confederación de Trabajadores de la Educación en reclamo de la actualización de salarios y mayores recursos para el sector. Por su parte, la Asociación Trabajadores del Estado también lleva adelante un paro antigubernamental en esta jornada. Desde el gremio alertan sobre la situación crítica que viven los trabajadores públicos por el endeudamiento que tienen las familias. Sostienen que el malestar social crece en todos los rubros y que la conflictividad va a seguir creciendo. En Colombia, el ex funcionario del gobierno saliente, Gustavo Bolívar, presentó pruebas de fraude electoral en las pasadas elecciones presidenciales del mes de junio. De acuerdo con los datos publicados en sus redes sociales, existió una anomalía en los territorios en los que el presidente electo Abelardo de la Espriella obtuvo una ventaja significativa frente a su rival Iván Cepeda. En los documentos compartidos por Bolívar se señala que existen 95 municipios en los que el número de votantes excede el número de habitantes totales. Por otro lado, destaca que se trata de un patrón estadístico en el que varios de los datos consignados en las actas electorales no coinciden con la información poblacional actual. Además, el ex funcionario anunció que esta es la primera de una serie de entregas con pruebas recolectadas por más de 70.000 testigos digitales, quienes analizaron los formularios del escrutinio. En paralelo, el presidente Gustavo Petro convocó a una rueda de prensa para presentar los sustentos a sus denuncias de fraude comicial.
1: No pudieron encontrar el fraude.
0: El escrutinio. En paralelo, el presidente Gustavo Petro convocó a una rueda de prensa para presentar los sustentos a sus denuncias de fraude comicial.

0: testigos directos no podían detectar. Entonces, por eso ha sido efectivo esta innovación social que se desata por mis denuncias.
1: El jefe de Estado aseguró que se trató de modificaciones orquestadas por agentes extranjeros. Por tal motivo, dice que la posesión de la espriella no solo es ilegítima, sino que atenta contra la soberanía nacional. Anteriormente, Petro también había anunciado que se interpuso una demanda de nulidad de los comicios, adjuntando un documento con pruebas en el que se sostenía una manipulación de los votos de la ciudadanía. Frente a lo anterior, ya la posesión del nuevo presidente está programada para este 7 de agosto. Y también en Colombia, la minería ilegal de oro es uno de los mayores desafíos a los que se enfrenta actualmente el país. La extracción de este metal precioso intensifica los conflictos regionales, contamina el medio ambiente y provoca problemas de salud en las poblaciones aledañas. Además, ayuda a financiar grupos ilegales como el Clan del Golfo. Según expertos, no existen mecanismos concretos para combatir esta situación. Camila Lozano Delgado nos cuenta más.
2: El oro es sinónimo de riqueza. Hoy cotiza más alto que nunca y en Colombia mueve una fortuna. Pero detrás de este brillo hay una realidad oscura, violenta y destruida que pocos ven. La realidad es que el 85% del oro que sale de Colombia es ilegal. Este negocio se convirtió en el otro gran motor de la guerra junto al narcotráfico por su facilidad para ser lavado. Financia directamente a las mafias que azotan al país, alimentando el conflicto de miles de combatientes en las regiones. Además, destruye la naturaleza. La ONU señala a Colombia como uno de los países que más contamina el planeta con mercurio, un elemento químico que los mineros ilegales usan para separar el oro de la tierra. Y por si fuera poco, este oro sucio termina camuflado y lavado en los mercados de los Estados Unidos. Para entender qué tan profundo llega esto, mejor hablar con un experto.
3: El oro es un activo fundamental para las economías criminales porque logra esconderse de una manera mucho más sencilla a través de la comercialización y de la fundición de ese oro entre el oro ilegal y el oro formal. Hay muchos mecanismos para hacerlo. Uno de ellos es el pitufeo, utilizando incluso sistemas creados por el propio Estado para la trazabilidad, logrando utilizarlos esos intermediarios para formalizar el oro en el mercado, digamos, formal en nuestro país.
2: Miremos las cifras de cerca. Primero, el impacto de la violencia. En los últimos 6 años han salido de Colombia millones de dólares en oro fantasma, es decir, contrabando que no dejó un solo peso en impuestos. Involucra zonas críticas como Antioquia o Chocó, donde 8 de cada 10 lingotes provienen de la ilegalidad, controlados a sangre y fuego por las mafias. Segundo, la tragedia ambiental. La minería ilegal ha invadido 29 de los 32 departamentos del país. El uso descontrolado de mercurio está envenenando la tierra y ha dejado ríos completamente muertos. Esto no es solo un daño a la fauna. En regiones como La Mojana, comunidades enteras están sufriendo daños graves en su salud y problemas renales irreversibles por culpa de esta contaminación. Nuevamente, una pregunta.
3: El daño es absolutamente irreversible y tendrán que pasar muchas generaciones para recuperarnos del daño que el mercurio y otros químicos que se utilizan para la minería ilegal y criminal en estas regiones puedan realmente recuperar la fauna, la flora y la salud de los colombianos en esos sitios.
2: Y tercero, este dinero sucio ya cruza fronteras. Investigaciones internacionales revelaron que el oro extraído ilegalmente por el Clan del Golfo en los ríos se mezcla con oro legal en refinerías de Texas. De ahí termina convertido en monedas oficiales de la Casa de Moneda de Estados Unidos, vendidas falsamente como oro 100% americano. Estamos hablando de más de 250 millones de dólares en barras de oro colombiano ilegal que terminan infiltradas en este mercado internacional solo en el último año. Una pregunta más.
3: El oro es un activo refugio que es muy útil para el ecosistema de economías criminales en Colombia y en el mundo. No existe hoy mecanismos de trazabilidad que sean claros y concretos y exitosos para poder diferenciar el oro legal del oro ilegal y del oro criminal. Por eso difícilmente el mundo y Colombia podrán superar este mercado internacional asociado a un origen criminal en el mercado de oro que se produce a nivel internacional.
2: Así que la próxima vez que vea brillar una joya o una moneda de oro, recuerde, detrás de ese lujo hay una cadena de destrucción. Y es que definitivamente no todo lo que brilla es limpio.
1: Las autoridades de la ciudad española de

0: De Melilla, ubicada en el norte del continente africano, responsabilizan al gobierno de Pedro Sánchez por las muertes de migrantes en la crisis en Ceuta. Explican que la negligencia y el no cumplimiento de las obligaciones asumidas causó que algunos indocumentados perdieran la vida. En paralelo, los medios informan que la presidenta de la Comisión Europea pide reforzar el control en las fronteras del bloque comunitario frente a la crisis que ha tenido lugar en Ceuta. En la misma línea se expresa el partido ultraderechista español Vox, afirmando que la llegada de decenas de miles de migrantes fue una operación híbrida del gobierno de Marruecos. Asevera que la nación africana utiliza a su población como un arma geopolítica. Por su parte, el ministro de Asuntos Exteriores de España ha cargado contra algunos países europeos, como Italia, que han anunciado la suspensión del acuerdo Schengen de libre circulación de personas no europeas con la nación española. Y la Unión Europea obliga a implementar marcas de transparencia para sistemas y contenidos generados por la inteligencia artificial, entre otras medidas. Las nuevas reglas buscan que las personas puedan reconocer cuándo interactúan con un dispositivo automatizado. No obstante, hay sectores que rechazan estas normas argumentando que atentan contra la privacidad de la ciudadanía. Francisco Guaita con el informe.
1: La Unión Europea está construyendo su arquitectura del mundo online. Unas normas que cambiarán y afectarán al ciudadano. Bruselas está elaborando proyectos como el euro y el pasaporte digital, la verificación de edad o el chat control. Medidas cuyo fin último, dicen desde la Unión Europea, es proteger y dar más seguridad al ciudadano.
2: La Unión Europea todo lo que hace en todo es regulación y control. Se pone a regular la IA, se pone a regular la capacidad financiera de los bancos. Entonces, dentro de esa obsesión de controlarlo todo, una de ellas es el mundo digital.
1: Y Bruselas expone sus motivos. Frente al fraude fiscal y la dependencia monetaria del bloque comunitario, aparece el euro digital. Ante posibles delitos online en la identidad, surge el pasaporte digital. Frente al acceso a ciertos contenidos perjudiciales para adolescentes, se quiere implantar la verificación de edad. Y para prevenir el abuso sexual de menores online, surge chat control.
3: La cuestión ya no es si nuestros hijos pueden afrontar riesgos online, pero ¿qué podemos hacer para ofrecerles a nuestros hijos un comienzo más seguro en el mundo digital?
1: Pero hay quienes ven todas estas medidas como una amenaza. El euro digital podría suponer, dicen, un mayor control estatal de los pagos y una reducción de la privacidad financiera. Concentrar la identidad digital en un pasaporte podría implicar más vigilancia. La verificación de edad, apuntan, puede erosionar la privacidad y el anonimato de los usuarios. El chat control es una de las medidas más criticadas. Implicaría, aseguran, la vigilancia masiva de las comunicaciones personales e íntimas por teléfono o redes sociales.
4: Con esta construcción de la cárcel digital, el problema es que ya ni siquiera vamos a ser dueños de nuestra vida privada.
1: La Unión Europea va diseñando su camino digital paso a paso. Las medidas legislativas por separado no dibujan un panorama excepcional. Críticos consideran que de forma conjunta estas normas supondrán más control y menos libertades. Y lo peor de todo, apuntan, una gran parte de la ciudadanía está mirando hacia otro lado, como si las decisiones de hoy no fueran a tener un impacto en sus vidas el día de mañana.
0: Vamos con más noticias en breve. La Marina de México decomisa más de 4 toneladas de cocaína al interceptar varias embarcaciones que navegaban por las aguas territoriales frente a la costa pacífica. Según informó el secretario de Seguridad y Protección Ciudadana, Omar García, además de incautar las drogas, también detuvieron a 13 personas. El funcionario destacó que durante la actual administración, la Secretaría de Marina ha decomisado más de 80 toneladas de cocaína en aguas mexicanas. El reporte oficial señala que el más reciente operativo impide que millones de dosis lleguen a las calles, lo que representa un golpe significativo a las capacidades de ejecución y financieras de las organizaciones criminales. Isaín Hernández.

0: De Yonda, alias Mira, cabecilla de la estructura Yair Bermúdez, perteneciente a la segunda Marquetalia, grupo disidente de las FARC, cayó en combate. El hecho ocurrió durante una operación militar del ejército en el departamento del Valle del Cauca, al oeste de Colombia. De acuerdo con las autoridades, el criminal tenía más de 15 años de permanencia en organizaciones ilegales y hacía parte del núcleo de mando de la red, ordenando extorsiones, secuestros y asesinatos. Además, el hombre de 40 años era requerido por la justicia colombiana y tenía un proceso de extradición a Estados Unidos. Repasamos las principales noticias. Civiles y hasta niños se cuentan entre las víctimas mortales de los recientes ataques de Kiev en varias regiones rusas. Estados Unidos abandona un importante grupo que coordina la ayuda militar a Ucrania en la OTAN y revisa el despliegue de sus tropas en Europa. Irán asegura que no hay conversaciones en curso con la Casa Blanca, desvirtuando las declaraciones de Trump sobre supuestos avances en las negociaciones. El principal y mayor sindicato docente de Argentina lidera un paro nacional en reclamo al gobierno de Javier Milei por la falta de políticas a favor del sector educativo y mejoras en las condiciones laborales para los profesores. Gracias por acompañarnos.
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Pon atención, Papo Rodríguez, el Che Guevara.

Poncho Sánchez, Papa Rodríguez, Francisco Torres, Ramón Banda.

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1: A continuación, técnicas para manipular la conciencia de ciudadanas y ciudadanos distraídos. Saturar con Crónica Roja.
2: Esta es la información de Crónica Roja.
0: La técnica consiste en inundar los noticieros con sucesos truculentos.
3: Empujó a Marjorie al suicidio.
4: Una mujer descuartizada.
0: Un feto en el basurero.
5: Propinaron dos heridas.
4: Un asalto por aquí arma, y otro allá.
0: Violaciones.
3: Yací en el fango y con un balazo en el cráneo.
4: Crímenes.
0: Delincuencia generalizada.
1: Si la sangre va acompañada de sexo, el efecto se multiplica.
0: Te hacen creer que este mundo es muy peligroso.
4: Mejor quedarse en casa y no meterse en nada.
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12: Cuando hablamos de los grandes del fútbol, se te pueden venir a la cabeza nombres de reyes como Cristiano Ronaldo, Messi, Pelé o Maradona. Pero existe un jugador al que muchos llamaron el príncipe que nunca quiso ser rey.
13: Neymar Jr., everybody.
12: Y mientras más investigaba su historia, más me daba cuenta de que esa frase fue un poco complicada. Especialmente porque esta etiqueta usa la palabra querer. Así que sí, llegó el día. Hoy repasamos la historia de uno de los jugadores más controversiales que el fútbol haya visto. Desde sus luces, como sus goles y su intento por ocupar el trono, hasta por lo que muchos lo criticaron. La exageración en caídas durante partidos, su escándalo por un supuesto abuso con una supermodelo y su aparente falta de disciplina, que tal vez fue lo que no le permitió coronarse. Pero ya llegaremos a eso. De momento tenemos que ir a Brasil. Ahí en Mogi das Cruzes nace Neymar Jr. Su padre, Neymar Sr., es futbolista profesional, aunque su carrera nunca llegó demasiado lejos. Por eso alberga el sueño de que su hijo siga sus pasos, pero llegando hasta la cima. Y ese sueño se vuelve todavía más fuerte después de un accidente que marca a la familia. Un choque en carretera. Su padre se fractura la pelvis y esa lesión termina cortando su carrera en el fútbol profesional. A partir de ahí llegan los problemas económicos. La familia vive en barrios humildes con muchas limitaciones. En medio de todo eso, el padre se enfoca todavía más en enseñarle fútbol a su hijo. Y Neymar aprende rápido porque a él también le fascina el juego. Tanto que cuando no está jugando con la pelota, actúa faltas, se tira al piso y reclama como si tuviera un árbitro enfrente. Pequeñas actuaciones que años después volverían a aparecer en un escenario mucho más grande, el Mundial del 2018. Pero ya llegaremos a eso. Desde esa corta edad, Neymar entrena en varios equipos de fútbol y de futsal, una versión más veloz, con 5 jugadores por equipo y canchas más pequeñas, lo que lo obliga a moverse más rápido, improvisar y hacer trucos con la pelota. De hecho, Pelé también jugó futsal de niño y los dos han dicho que ahí desarrollaron gran parte de su jogo bonito, que es el estilo brasileño lleno de trucos, creatividad y espectáculo. Al poco tiempo, el pequeño Neymar ya está haciendo sombreritos, túneles, fintas y todo tipo de regates. Tiene tanta habilidad que llama la atención de Zito, una leyenda brasileña que trabaja en las fuerzas básicas del Santos, uno de los clubes más importantes de Brasil. El club todavía no tiene una categoría para alguien tan joven como Neymar, pero Zito mueve los hilos para que el chico aún así pueda entrar al Santos. Ahí Neymar empieza a crecer a una velocidad impresionante, tanto que con apenas 14 años lo busca el Real Madrid. Lo llevan a España para probarse y Neymar pasa todas las pruebas, pero en el último momento el trato se cae. La versión que después contaría el padre es que su hijo todavía no estaba listo para irse a Europa y que antes de dar ese salto necesitaba terminar de formarse en Brasil. Sin embargo, según reportó ESPN, también hubo otro factor. El papá de Neymar le habría pedido al Real Madrid 60.000 euros como un pago directo para la familia. Al club español le pareció demasiado y decidió no aceptar. Mientras tanto, Santos ve que Neymar empieza a acercarse a otros clubes y, con tal de no perder a su joya, le ofrece a la familia 1.000.000 de reales. Con eso, la decisión queda tomada. Neymar se queda en Brasil, pasa varios años más formándose en Santos y se prepara para el siguiente gran reto: dar el salto al fútbol profesional. El 7 de marzo de 2009, un Neymar de 17 años espera en la banca mientras Santos juega contra Oeste Fútbol Club. Cuando faltan 30 minutos, el entrenador lo manda a llamar. Neymar entra y casi de inmediato se atreve a tirar directo a portería. La pelota pega en el travesaño y no entra. Aún así, desde ese primer día la prensa empieza a hablar de ese chico que parece tener algo especial. Apenas una semana después, en un partido contra Moji Mirim, llega su primer gol. Recibe un centro y anota de cabeza. Así, mucho antes de lo que cualquiera habría pensado, Neymar empieza a ganarse un lugar como titular. Pronto, Santos llega a la semifinal del Campeonato Paulista, un torneo entre equipos del estado de Sao Paulo. Ahí Santos se enfrenta al Palmeiras, uno de sus grandes rivales históricos. Además, el portero de Palmeiras es nada menos que Marcos, que fue campeón del mundo con Brasil en 2002. Aún así, Neymar no se intimida y en el partido de ida anota. Santos gana 2-1. En la vuelta, Neymar da una asistencia y Santos vuelve a ganar. Y con eso, el equipo pasa a la final. Ahí se enfrentan al Corinthians de Ronaldo Nazario, un rival que termina siendo más fuerte. Al final, Santos pierde el campeonato paulista, pero Neymar recibe el premio a revelación del torneo y es reconocido como el mejor jugador joven. Poco después, Santos juega el Brasileirão, el torneo más importante del país. Este funciona como una liga por puntos, donde clubes de todo Brasil compiten durante el año y al final queda campeón el que más puntos acumula. Y ahí Neymar empieza a llamar todavía más la atención. Mete golazo tras golazo tras golazo. Claro que su popularidad en Brasil estalla. Pronto ir a un centro comercial se vuelve imposible sin que la gente lo reconozca y lo detenga. E incluso el mismísimo Pelé lo visita en el Santos. Aunque en ese primer año, 2009, su equipo no gana ningún campeonato, Neymar termina con 14 goles y 9 asistencias. Las expectativas sobre su papel para la siguiente temporada se disparan aún más. Y sí, el 2010 llegará con más goles, más fama, pero también con sus primeras grandes polémicas. Neymar arranca su segunda temporada con mucha más confianza, lo que se nota en su nuevo look, un mohicano. Claro que cuando sus fans lo ven, muchos no tardan en copiarle el corte, algo que se volverá una costumbre cada vez que estrena un estilo más llamativo. Y esa energía atrevida también se refleja en la cancha. Mientras otros jugadores solo buscan avanzar con el balón, Neymar hace túneles, taconazos, sombreritos y bicicletas. Da todo un espectáculo de jogo bonito y eso enamora a los aficionados. Además, no está solo. A su lado está Ganso, el compañero que le pone pases perfectos para dejarlo frente al gol. Y como si eso no fuera suficiente, Santos suma al equipo a Robinho, una estrella a la que Neymar admiraba desde niño. Así Santos se vuelve una máquina. Gol tras gol, partido tras partido. Pero lo que realmente convierte a ese equipo en un fenómeno es la forma en que celebran. Porque cada vez que anotan, viene el baile. Por todo esto, los aficionados se enganchan cada vez más con el espectáculo que Neymar y Santos dan cada semana. Y eso hace que muchos sientan que Neymar ayuda a devolverle al fútbol la frescura y la emoción que ha ido perdiendo en un deporte que se hace cada vez más táctico. Uno de sus partidos más emocionantes llega contra Guaraní, donde Neymar mete 1, 2, 3, 4 y 5 goles. Santos gana 8-1. Con ese nivel y apenas en su segunda temporada como profesional, Neymar ayuda a Santos a conquistar el Campeonato Paulista y también la Copa de Brasil, la primera en la historia del club. Pero esa copa trae algo todavía más grande: el pase a la Copa Libertadores, el torneo de clubes más importantes de Sudamérica. Aunque todavía falta para verla, porque Santos la jugará hasta el año siguiente. Con todo esto, muchos brasileños empiezan a pedir a Neymar para el Mundial de Sudáfrica 2010. Pero Dunga, el entrenador de Brasil, piensa que todavía es demasiado joven. Apenas tiene 18 años y muy poco recorrido como profesional. Así que, por ahora, el Mundial tendrá que esperar. Mientras tanto, su fama sigue creciendo. Y el papá de Neymar entiende que esa popularidad también puede convertirse en negocio. Así nace el proyecto Neymar, una estrategia para convertirlo en una marca. De pronto, su imagen empieza a aparecer por todo Brasil, en comerciales de bebidas, desodorantes, ropa interior y todo tipo de campañas. Pero el gran salto comercial llega con Nike. La marca lo elige como una de sus caras en Sudamérica y firma con él un contrato de 11 años valuado en más de 100 millones de dólares. Gracias a esta alianza, después llegarán tachones icónicos ligados a Neymar, como los Hypervenom y los Mercurial. Sin embargo, la fama parece empezar a subírsele a la cabeza. El caso más claro ocurre en el Brasileirao de 2010, cuando Neymar explota e insulta a su entrenador Dorival Jr. por no dejarlo cobrar un penal. El entrenador intenta castigarlo, pero Santos respalda a su estrella y termina despidiendo al entrenador. Tras el incidente, René Simões, técnico del Atlético Goianiense, lanza una frase que se vuelve famosa: estamos creando un monstruo en el fútbol brasileño. Este incidente comenzó a darle la fama de ser un jugador difícil e impulsivo, y Neymar tampoco ayuda mucho a quitársela. Suele reaccionar con enojo ante faltas, amonestaciones o decisiones arbitrales, e incluso llega a criticar a los árbitros en redes sociales. Sin embargo, una vez que esa etiqueta se instala, cualquier cosa que hace empieza a generar polémica. Si Santos va ganando y Neymar tira un sombrerito, algunos lo ven como una provocación. Otros recuerdan que viene del Jogo Bonito, un estilo basado en la creatividad, los trucos y los regates. Pero al final, esa mezcla de talento y controversia termina siendo parte de lo que comienza a ser tan atractivo ver a Neymar. Ahora sí llega la Copa Libertadores, el torneo de clubes más importante de Sudamérica, en el que Santos compite gracias a que ganó la Copa de Brasil. La última vez que Santos ganó la Libertadores fue en 1963, casi 50 años atrás. Y en ese entonces, la gran estrella del equipo era Pelé. Por eso, para Neymar, ganar este torneo es la oportunidad de demostrar que está listo para sentarse en la misma conversación que los grandes del fútbol. Santos avanza en la Libertadores, eliminando al América de México y al Once Caldas, con Neymar aportando asistencias clave y un gol en cuartos de final. Luego supera una complicada semifinal ante Cerro Porteño por 4-3 en el global y consigue el pase a la final contra Peñarol. La ida termina 0-0 y en la vuelta tampoco hay goles durante el primer tiempo. Entonces empieza la segunda mitad. Arouca del Santos avanza con el balón, Neymar recibe por un costado y mete el primer gol. Esto cambia todo el partido. Santos toma confianza y poco después mete el segundo. Sin embargo, Santos comete un error y mete una autogol, pero ni así le alcanza a Peñarol. El árbitro pita el final del partido, indicando que Neymar y Santos lo han conseguido. Ganan la Copa Libertadores. Con solo 19 años, Neymar es campeón de Sudamérica. Y cuando entiende lo que acaba de lograr, rompe en llanto. Esta victoria termina de consolidar la imagen de Neymar como el heredero de Pelé. A partir de este momento, muchos lo ven como un príncipe, como el príncipe destinado a convertirse en rey del fútbol mundial. El jugador que tarde o temprano llegará a pelearle el trono a Messi y a Cristiano Ronaldo, los dos grandes reyes de la época. Sin embargo, la noche de la victoria no termina solo con celebración. Apenas se acaba el partido, se desata una pelea entre los jugadores de Santos y Peñarol. Incluso algunos hinchas terminan metidos en el caos. Así que, aunque Neymar acaba de ganar el título más importante de Sudamérica, la conversación también gira alrededor de la crítica que ya venía arrastrando. Tiene talento y espectáculo de sobra, pero también es impulsivo y acaba metido en polémicas. Así, entre su fama de estrella y su fama de jugador difícil, Neymar se convierte en un blanco para los rivales que lo marcan cada vez más fuerte. Y él, en parte para protegerse y en parte para sacar ventaja, empieza a tirarse y a exagerar algunas faltas. Con eso, muchos empiezan a decir que Neymar finge demasiado. En Brasil incluso le ponen el apodo de Kai Kai, y cada vez que Neymar toca la pelota, los hinchas rivales se lo gritan desde la tribuna, lo que poco a poco le va ganando el puesto del villano favorito favorito de muchos estadios. A pesar de todo, Neymar sigue ganando. Con Santos vuelve a levantar el campeonato paulista y se convierte en bicampeón. Y con la selección brasileña sub-20 también gana el sudamericano. Pero con la selección mayor no tiene el mismo éxito. En la Copa América de 2011 no consigue el título. Y queda claro que con Brasil, Neymar todavía tiene mucho que demostrar. Mientras tanto, Neymar sigue dejando jugadas que confirman que es un fenómeno del fútbol. Una de las más recordadas llega en un partido de Santos contra Flamengo, aunque con el tiempo muchos lo recordarían más como Neymar contra Ronaldinho. La jugada empieza desde media cancha. Neymar arranca, se quita rivales, toca con un compañero, recibe de vuelta y rodeado por defensas y el portero, define como si nada. El gol es tan espectacular que después gana el premio Puskás al mejor gol del año. Sin embargo, fuera de la cancha, Neymar recibe la noticia de que su exnovia, Carolina Dantas, está embarazada. Ella tiene 17 y él 19, así que la prensa no tarda en criticarlos. Los llaman irresponsables y muchos asumen que Neymar no se va a hacer cargo. Pero termina pasando lo contrario. Cuando nace David Luca, Neymar reconoce a su hijo, se involucra como papá y mantiene una buena relación con Carolina, aunque ya no estén juntos como pareja. Entre tanto, como Santos ganó la Copa Libertadores, ahora tiene que enfrentar una prueba aún más grande, el Mundial de Clubes. El equipo llega hasta la final, donde se cruza nada menos que con el Barcelona de Lionel Messi. Y el partido es una sacudida de realidad. Aunque Neymar y Santos venían de dominar Sudamérica, queda claro que el Barcelona está en un nivel aún mayor. El equipo catalán controla el partido de principio a fin y termina ganando 4-0. Aunque a Neymar le cuesta la derrota, esta también le abre los ojos. Tal vez ya no basta con brillar en Brasil. Quizás llegó el momento de irse a Europa. Y claro, Europa también lo quiere. Pero Santos no está listo para dejarlo ir. El club le renueva el contrato, le sube el sueldo y deja todo arreglado para que Neymar se quede hasta 2014. O eso es lo que creen. Porque mientras Santos celebra haberlo retenido, por detrás el papá de Neymar ya está negociando con el Barcelona. El club catalán le paga 10 millones de euros por la promesa de que cuando Neymar decida salir de Brasil, su destino será el Barcelona. Por ahora, el acuerdo queda oculto. Pero años después, se convertirá en uno de los mayores escándalos de su carrera. Al final, 2011 termina siendo uno de los años más impresionantes en la carrera de Neymar, al grado de que empieza a meterse en la conversación de los mejores jugadores del mundo. Ese año, en la votación del Balón de Oro, Neymar queda en décimo lugar. Y esto es enorme porque la lista suele estar dominada por jugadores de grandes ligas europeas. Pero Neymar logra meterse ahí jugando en Brasil desde una liga sudamericana. El único jugador que ha logrado esto jugando en una liga sudamericana. Sin embargo, después de subir tan rápido, llegarán algunas de las derrotas más dolorosas de su carrera. Al principio parece que Neymar va a tener otro año lleno de éxitos. Santos vuelve a ganar el campeonato paulista y con eso se convierte en tricampeón. En la celebración, Neymar usa una cinta que dice 100% Jesús. Era un regalo de su mamá que se la dio cuando era niño para recordarle su fe y su relación con Jesús. Desde entonces, Neymar empieza a usarla en varios momentos importantes de su carrera hasta que se vuelve parte de su imagen. Cuando regresa a la Copa Libertadores, Neymar vuelve a dejar una jugada para la historia. En un partido contra Internacional, recupera el balón desde su propio campo y arranca a toda velocidad. Deja rivales en el camino, se mete entre dos defensas y cuando queda frente al portero, anota. Y no es lo único que hace esa noche. Neymar mete 3 goles y Santos gana 3-1. Pero el resto de la Libertadores no es tan fácil. En los siguientes partidos el camino se complica y Santos termina quedando eliminado. Después llega un momento que Neymar llevaba tiempo esperando. Los Juegos Olímpicos de Londres 2012. Aunque las Olimpiadas no suelen tener el mismo peso que un Mundial, el oro olímpico es el único gran título que le falta a Brasil en el fútbol. Y Neymar quiere ser quien por fin se lo dé. Brasil empieza fuerte. Avanza hasta la final y queda a un paso de la gloria. Pero enfrente está México. Apenas arranca el partido, Oribe Peralta aprovecha un error y mete el primer gol para México. Brasil entra en desesperación. Neymar intenta anotar, pero no logra cambiar el partido. Y en el segundo tiempo, Peralta vuelve a anotar. Brasil alcanza a meter un gol casi al final, pero ya es demasiado tarde. México vence a Brasil y se queda con el oro olímpico. Para Neymar, hasta ese momento, no hay derrota más dolorosa en su carrera. Y poco a poco, la frustración empieza a notarse. Al año siguiente, en 2013, durante un partido del Paulista contra Ponte Preta, libreta, Neymar pierde la cabeza y le da una patada a un defensa rival. Para cerrar el golpe, Santos tampoco gana el Paulista. Después de haberlo ganado 3 años consecutivos, el título se les escapa. Por todo esto, Neymar empieza a sentir que su etapa en Santos está llegando al final. Justo entonces, el club confirma que recibió ofertas de 2 gigantes, Real Madrid y Barcelona. Y en menos de 24 horas, Neymar comunica su decisión. Quiere ir al Barcelona. Para muchos parece una decisión tomada en ese momento, pero como ya vimos, la realidad es que Neymar y su papá tenían un acuerdo previo con el Barça, solo que en ese momento casi nadie lo sabía. Santos negocia con el Barcelona y el traspaso queda cerrado. En los medios se dice que el fichaje costó 57 millones de euros, pero hay algo que no cuadra. Santos solo recibió 17 millones. Entonces, ¿dónde quedaron los otros 40? Por ahora se queda en un misterio. Pero las dudas no son solo por el dinero. En España, la prensa también se pregunta si Neymar de verdad podrá adaptarse al fútbol europeo y al estilo del Barcelona. Incluso se dice que dentro del vestidor no todos están tan convencidos con su llegada. Y justo en medio de todo ese ruido, Neymar recibe una llamada, la de Lionel Messi. Según se cuenta, Messi le dice que no haga caso a la prensa, porque está seguro de que todo va a salir bien. Entonces llega la despedida. En su último partido con Santos, Neymar no puede contener las lágrimas. Se va del club donde creció para dar el salto más grande de su carrera, jugar en el Barcelona. Neymar es presentado en el Camp Nou, el estadio del Barcelona, frente a miles de aficionados. Pero el momento en que termina de ganarse al público llega cuando habla en catalán y dice: quiero apoyar a Messi. Neymar deja claro que no llega para competir contra Lionel, sino para jugar a su lado. El problema es que con el tiempo, ser el apoyo de Messi y vivir bajo su sombra ya no va a parecerle tan atractivo. Antes de jugar su primer partido con el Barça, Neymar recibe otro llamado importante. La selección brasileña lo convoca para la Copa Confederaciones, un torneo donde compiten los campeones de cada región del mundo. Brasil llega hasta la final contra España, la selección que venía de ganar el Mundial de Sudáfrica 2010 y que en ese momento parecía casi invencible. Y para Neymar la presión es doble, porque enfrente tiene a varios de sus futuros compañeros del Barcelona: Piqué, Iniesta, Busquets y Xavi. Pero Neymar no se achica. Desde el primer minuto, Brasil golpea primero con un gol de Fred. Después, Neymar aparece con un golazo contra Iker Casillas. Y más tarde, Fred vuelve a marcar para cerrar el 3-0. Brasil gana el torneo. Neymar termina como tercer máximo goleador y además recibe el Balón de Oro como el mejor jugador de la competencia. Ahora sí, llega su primer partido con el Barça. Pero no es cualquier partido. Es un amistoso contra nada menos que el Santos. Neymar no juega la primera mitad, así que le toca ver todo desde la banca. Y lo que ve es una paliza. Sus nuevos compañeros se van al descanso ganando 4-0 contra su antiguo equipo. Cuando por fin entra en el segundo tiempo, tiene una oportunidad para marcar, pero decide no tirar. En lugar de eso, manda un pase para Cesc Fábregas, que termina anotando. El partido acaba 8-0 y deja claro que aunque Neymar ya era una estrella en Brasil, en Europa todavía tiene mucho por aprender. Antes de seguir, hay que tener claros 3 torneos, porque van a ser clave en la etapa de Neymar en España. El primero es la Liga, el torneo largo donde los clubes juegan toda la temporada y queda campeón el equipo que suma más puntos. Luego está la Copa del Rey, que funciona por eliminación directa. Y después está la Champions League, el torneo más importante de clubes en Europa, donde compiten los mejores equipos del continente. Claro que hay otros títulos en juego, pero para contar esta parte de la historia nos vamos a concentrar en esos 3. En la temporada 2013-2014, Neymar apenas está adaptando al ritmo del Barcelona y a una liga completamente nueva. Aún así, empieza a dejar momentos importantes. Le anota al Real Madrid, el gran rival del Barça, y también marca un golazo contra el Rayo Vallecano en una goleada de 6-0. Sin embargo, Neymar ha llegado a un Barcelona que está pasando por un momento difícil. Muchos empiezan a señalar al entrenador, Tata Martino, porque sienten que el equipo ya no juega con la misma fuerza de antes. Y los resultados parecen darles la razón, pues en la Copa del Rey, el Barça pierde la final contra el Real Madrid. En la Champions, Neymar tiene momentos brillantes. Contra el Celtic de Escocia, mete su primer gol en Champions. Y también mete el segundo y el tercero. Todo en apenas 13 minutos. Barcelona gana 6-1. Logran pasar a octavos de final, donde eliminan al Manchester City. Pero en cuartos, se cruzan con el Atlético de Madrid. En el partido de ida, el Atleti va ganando 1-0. Cuando Iniesta da un pase a Neymar,
13: y gol. El partido termina 1-1.
12: Pero en la vuelta, el Atleti marca primero y después la defensa se cierra como una pared. Ni Messi ni Neymar logran romper la barrera. Barcelona pierde 1-0 y Neymar queda eliminado de su primera Champions. Ver
13: la Copa del Rey, la Champions y la Liga, las críticas contra Tata Martino se vuelven tan fuertes que termina saliendo del club.
12: Como si eso no fuera suficiente, también estalla el escándalo por el fichaje de Neymar. El Barcelona había declarado que la operación costó 57 millones de euros, pero una investigación revela que el monto real rondaba los 86 millones. El club recibe una multa por irregularidades fiscales y su presidente, Sandro, termina renunciando. En Brasil, Santos también se siente traicionado. Descubre que parte del dinero fue pagado directamente a la familia de Neymar y que además el jugador ya tenía un acuerdo secreto con el Barcelona desde años antes. Para muchos en el club, Neymar les dio la espalda incluso antes de que comenzaran las negociaciones. A estos problemas se suma otra mala noticia. Al final de la temporada 2013-2014, Neymar se lesiona el pie izquierdo. Los médicos le detectan una inflamación en uno de los huesos del pie, lo suficiente como para dejarlo fuera por un tiempo. No es una lesión grave, pero llega en el peor momento posible, justo antes del evento más importante de su vida hasta entonces, su primera Copa del Mundo. Y esta es en Brasil.
13: Para entender lo que significaba ese Mundial para Brasil, hay que regresar un momento a 1950. La última vez que Brasil había organizado una Copa del Mundo, todo terminó en tragedia. La final se jugó en el Maracaná frente a miles de brasileños que ya se sentían campeones. Pero Uruguay les ganó y esa derrota quedó marcada como una de las heridas más grandes en la historia del fútbol brasileño, recordada como el Maracanazo. Por eso, cuando el Mundial vuelve a Brasil en 2014, la presión es enorme, pues el país quiere ganar y borrar esa vieja pesadilla. Y el jugador sobre el que todos ponen sus esperanzas es Neymar. Por eso le dan la camiseta número 10. En el fútbol, ese número suele estar reservado para el jugador más talentoso del equipo. Y en Brasil pesa todavía más porque antes lo usaron leyendas como Pelé, Zico, Rivaldo, Ronaldinho y Kaká. Ahora le toca a Neymar. El primer partido es contra Croacia y Brasil empieza con el pie izquierdo. Un autogol. Pero al minuto 29, Neymar toma el balón, avanza hacia el área y saca un tiro que entra pegado al poste. Es su primer gol en una Copa del Mundo. Después, en el segundo tiempo, cobra un penal y vuelve a marcar. Al final, Brasil gana 3-1. El siguiente partido es contra México. En teoría, Brasil llega con confianza, sobre todo porque México venía de una eliminatoria complicada y apenas había conseguido clasificar en el último momento. Pero ese día se lleva una sorpresa. Neymar intenta marcar de cerca, de cabeza y con la zurda, pero Guillermo Ochoa, el portero de México, se las tapa todas. El partido termina 0-0 y a partir de ahí la fama de Ochoa se dispara. Para muchos esa noche nace la imagen de la muralla mexicana. Después Brasil se enfrenta a Camerún. Neymar vuelve a aparecer, mete dos goles, Brasil gana 4-1 y avanza a octavos de final como líder de grupo. Su siguiente rival es Chile. Brasil empieza ganando, pero Chile empata poco después y el partido se aprieta. Se acaba el tiempo regular. Llegan los tiempos extras y nadie logra marcar. Todo se tiene que definir en penales. Se cobran los primeros 4 y ambos equipos tienen 2 goles. Entonces le toca a Neymar cobrar el quinto penal. Con toda la presión encima, toma distancia, tira y anota. 3-2. Ahora todo queda en el último tiro de Chile. Gonzalo Jara cobra su penal y el balón pega en el poste. Neymar y Brasil están en cuartos de final, cada vez más cerca del sueño de ganar un mundial en su propio país. Pero los sueños también pueden convertirse en pesadillas. En cuartos, Brasil enfrenta a Colombia. El partido empieza bien y Brasil marca el 1-0. Después, un tiro libre los pone 2-0. Colombia responde con un penal de James Rodríguez y se acerca a 2-1. El partido se vuelve tenso. Entonces, cuando faltan pocos minutos, Neymar va a buscar el balón. Camilo Zúñiga, jugador de Colombia, llega por detrás y le da un rodillazo directo en la espalda. Neymar cae al suelo y esta vez no está exagerando. De inmediato empieza a gritar que no siente las piernas. Lo sacan en camilla. Poco después llega el diagnóstico: fractura en una vértebra lumbar. El médico explica que si el golpe hubiera sido unos centímetros más al lado, Neymar pudo haber quedado sin caminar. Así que, aunque Brasil avanza a semifinales, tienen que hacerlo sin Neymar. Y en la semifinal el rival es Alemania. Al minuto 11 los alemanes marcan el primer gol. Hasta ahí todavía parece un partido normal, pero después llega el desastre. Al minuto 23 cae el segundo, luego el tercero, luego el cuarto, luego el quinto. En cuestión de minutos, Brasil está completamente destruido. Desde su casa, Neymar intenta ver el partido, pero no aguanta más y apaga la televisión. Después se entera del marcador final. Alemania 7, Brasil 1. Es una de las derrotas más humillantes en la historia de los mundiales. Brasil, en su propio mundial, vuelve a vivir una pesadilla nacional. Y para cerrar todavía peor, también pierde el partido por el tercer lugar contra Países Bajos. Con los ánimos por el suelo, Neymar regresa al Barcelona, donde ahora lo espera un nuevo entrenador, Luis Enrique. Pero el cambio más importante llega en el ataque. El Barça ficha a Luis Suárez y con eso se forma una de las delanteras más peligrosas en la historia del fútbol. Messi, Suárez y Neymar. Y ahí la MSN vuelve a aparecer. Primero marca Messi, después Suárez asiste a Neymar para el segundo. Y al final Messi vuelve a cerrar el partido. Barcelona gana 3-1 y se queda con la Copa del Rey. Pero todavía falta el torneo más importante. La Champions League. Después de superar la fase de grupos, el Barcelona enfrenta al Manchester City en octavos de final. En la ida, Suárez marca 2 goles. Al final, el Barça gana 2-1. En la vuelta, vuelve a ganar 1-0 y avanza a cuartos. Ahí les toca el PSG. En el primer partido, Messi encuentra a Neymar con un pase perfecto y Neymar abre el marcador. Después, Suárez mete 2 goles más y el Barcelona gana 3-1. En la vuelta, Neymar vuelve a ser protagonista con un doblete y Barcelona avanza a semifinales donde aparece un rival enorme, el Bayern Múnich. En la ida, el partido está cerrado durante mucho tiempo. Pero en los últimos minutos, el Barça explota. Messi mete 2 goles y luego asiste a Neymar, que marca el 3-0. En la vuelta, Bayern intenta reaccionar y gana el partido 3-2, pero no le alcanza. En el marcador global, el Barcelona se impone 5-3 y llega a la final de Champions. El último partido es contra la Juventus. El Barça pega primero poniéndose 1-0. La Juventus empata en el segundo tiempo, pero Suárez responde y vuelve a darle ventaja al Barça. Ya en los últimos minutos, cuando la Juve todavía intenta buscar el empate, Neymar aparece una vez más. Hace una pared con Pedro, llega al área y marca el 3-1. Se acaba el partido y Barcelona gana la Champions League. Una Champions donde Neymar marca en cuartos, marca en semifinales y también marca en la final. Termina el torneo con 10 goles, empatado como máximo goleador de la Champions junto a Messi y Cristiano Ronaldo. Con eso, Neymar completa una temporada histórica. Gana la Liga, gana la Copa del Rey y gana la Champions, el famoso triplete. Para Neymar es el año más exitoso de su carrera. Además, entra un grupo muy pequeño de 16 futbolistas que han ganado la Libertadores y la Champions, los dos torneos más importantes de clubes en Sudamérica y Europa. Con todo esto, la etiqueta de príncipe que será el rey del fútbol empieza a sentirse más real que nunca, pues Neymar parece estar listo para tomar el trono. El problema para Neymar es que incluso en una temporada así, gran parte de la atención se la lleva Messi. Para muchos, si el Barça gana, es sobre todo por Lionel. Y aunque dentro del vestidor Messi y Neymar se llevan muy bien, Neymar quiere demostrar que él también es decisivo y pronto tendrá la oportunidad. En medio, Brasil pierde y Neymar se desespera. Cuando el árbitro pita el final, pierde la cabeza. Neymar, en Brasil, él está construyendo el Instituto Proyecto Neymar Jr., un centro social sin fines de lucro ubicado en Praia Grande, en Sao Paulo, muy cerca de la comunidad donde Neymar creció. Su objetivo es apoyar a niños, adolescentes y familias en situación vulnerable, ofreciéndoles educación, deporte, cultura y atención médica. Volviendo a la cancha, en la temporada 2015-2016, Messi se lesiona y queda fuera durante varios meses. Muchos aficionados piensan que sin Messi, el Barça va a bajar de nivel. Pero Neymar se encarga de demostrar lo contrario. Aparece con nuevo look, el pelo rapado, y empieza a jugar uno de sus mejores momentos como futbolista. En solo 8 partidos, y para cerrar, le da una asistencia a Luis Suárez. En total, Neymar hace 4 goles y participa en el quinto. El Barça gana 5-2. Su ascenso a convertirse en rey se ve aún más impulsado cuando en el Balón de Oro 2015 queda entre los 3 finalistas junto a los 2 reyes de la era, Messi y Cristiano Ronaldo. Para este punto, Neymar ya tiene el respeto de muchos grandes. Lo elogian figuras como Zlatan, Ibrahimovic y David Beckham. También lo reconocen sus propios compañeros en el Barcelona, Messi, Xavi, Piqué, Iniesta y Dani Alves, quien lo llama un fenómeno. Además, Neymar también empieza a inspirar a una nueva generación de futbolistas como Mbappé, Vinicius y Lamine Yamal, quienes han dicho que si había un jugador al que querían parecerse, era Neymar. Porque aunque Messi y Cristiano tenían más galardones y mejores números, Neymar tenía una magia diferente, como uno de los últimos grandes exponentes del juego bonito. Sin embargo, su estilo de juego arriesgado comienza a cobrarle factura, pues Neymar vuelve a sufrir una lesión, otra vez en la pierna izquierda, aunque ahora el problema está en el abductor. No se pierde demasiados partidos, pero algunos lo leen como la señal de que su cuerpo ya no está aguantando igual. Y para su desgracia, esta situación comenzará a volverse una constante. Al final, el Barça vuelve a ganar la Liga, la Copa del Rey e incluso el Mundial de Clubes. Hasta ahí la temporada temporada parece casi perfecta, pero esta vez no ganan la Champions. Sin embargo, Neymar no tiene demasiado tiempo para lamentarse, pues tiene que corregir uno de los fracasos más dolorosos de su carrera con Brasil, en los Juegos Olímpicos de Río 2016. Neymar quiere ganar el oro olímpico que a Brasil todavía le falta. Aunque sus primeras actuaciones en fase de grupos y octavos dejan mucho que desear, su equipo avanza ronda tras ronda hasta llegar a la final. Pero el rival no puede ser más pesado, Alemania. La misma selección que 2 años antes había humillado a Brasil 7-1 en el Mundial. La diferencia es que aquella vez Neymar no pudo jugar. Esta vez Neymar abre el marcador con un tiro libre. Pero Alemania empata y el partido se queda 1-1 hasta el final. Nadie logra marcar en tiempos extra, así que todo se define en penales. Y la tanda se vuelve eterna. Alemania anota, Brasil anota, Alemania vuelve a anotar, Brasil también. Nadie falla. Hasta que llega el turno de Niels Petersen. El alemán dispara y el portero de Brasil lo detiene. Entonces queda el último penal de Brasil y quien lo cobra es Neymar. Se acomoda, dispara y anota. Por primera vez en su historia, Brasil gana el oro olímpico y lo hace en su propio país, contra Alemania, con Neymar haciendo el penal decisivo. No podría haber un cierre más perfecto. Cuando Neymar vuelve al Barcelona para la temporada 2016-2017, el equipo gana la Copa del Rey, pero no logra quedarse con la Liga. Aún así, esa temporada no queda marcada por ninguno de esos dos torneos. Queda marcada por la Champions. Después de superar la fase de grupos, el Barcelona se enfrenta al PSG en octavos de final. Y el primer partido es un desastre. El PSG gana 4-0. Eso significa que si el Barça quiere seguir vivo en la vuelta, necesita meter 5 goles y no recibir ninguno. Para la mayoría, la eliminatoria ya está perdida. Pero Neymar no lo ve así. Antes del partido de vuelta, sube a Instagram una frase que se vuelve famosa. Mientras haya 1% de probabilidades, habrá 99% de fe. Mucha gente se burla. Para muchos suena imposible. Pero entonces llega la vuelta en Barcelona. Al minuto 3, Luis Suárez mete el primer gol. Después cae un autogol del PSG. 2-0 y el Barça se va al medio tiempo ganando. Al regreso, Neymar provoca una falta dentro del área y Messi convierte el penal. 3-0. La remontada empieza a sentirse posible. Pero entonces el PSG anota y todo se complica otra vez. Ahora el Barça necesita 3 goles más para pasar. El reloj corre y no cae nada. Hasta que al minuto 88, Neymar mete un golazo de tiro libre. Poco después, Luis Suárez recibe una falta dentro del área y Neymar cobra el penal. 5-1. En el global están empatados, pero al Barça todavía le falta un gol para pasar. Con apenas unos segundos en el reloj y el estadio completamente enloquecido, Neymar manda un pase al área. Sergi Roberto aparece, empuja el balón y hace el 6-1. El Barcelona logra hacer la hazaña y pasa a la siguiente ronda. Después de esto surgen 2 problemas. El primero es que aunque ese partido pasa a la historia como la remontada, el Barça no gana la Champions. Y el segundo es que si bien Neymar fue el gran protagonista de la remontada, buena parte del crédito y la atención vuelven a girar alrededor de Messi. Y esto es un problema porque Neymar quiere ser rey y se acaba de dar cuenta que en Barcelona el rey ya existe. Y si Neymar quiere tener su propio trono, necesita construir su propio reino. Por eso empiezan los rumores de su salida del club. Ante esto, Messi intenta convencerlo de quedarse. Años después, Neymar contaría que Messi se le acercó y le dijo que ¿por qué te vas? ¿Quieres ser el mejor del mundo? Yo voy a hacer que seas el mejor del mundo. En otras palabras, le ofrecía más protagonismo dentro del equipo. Mientras tanto, Gerard Piqué también intenta apagar los rumores. Sube una foto abrazando a Neymar en Instagram y escribe una frase que se vuelve famosa. Se queda. Aún así, Neymar empieza a mirar otras opciones. Y la más fuerte llega desde Francia, el Paris Saint-Germain. Al principio, su papá no está convencido. Neymar ya está en el Barcelona, uno de los mejores equipos del mundo, jugando al lado de Messi, Suárez, Iniesta y compañía. En cambio, el PSG juega en la liga francesa, una liga con mucho menos peso que la española. Aún así, la oferta del PSG es muy tentadora por 3 razones. La primera es que ahí están varios amigos brasileños de Neymar, como Thiago Silva, Dani Alves y Marquinhos. La segunda es que en París, Neymar no llegaría a ser el apoyo de nadie. Llegaría para ser el líder del proyecto. Y la tercera, el dinero. El PSG le ofrece un sueldo enorme, 17 millones más de lo que gana en el Barça. Aunque Neymar insiste en que no se trata solo de dinero, sino del reto de probar algo nuevo, también reconoce que el factor económico sí pesa en la decisión. Así, Neymar da la noticia que nadie creía posible. Deja el Barcelona y se va al PSG. Con eso se concreta el fichaje más caro en la historia del fútbol. 222 millones de euros para llevarse a Neymar al PSG. En teoría, Neymar se va buscando más protagonismo y el camino para ser el mejor del mundo. Pero para muchos, dejar el Barça y una liga mucho más competitiva para irse a Francia termina siendo el primer paso del declive de su carrera. Desde el inicio, Neymar empieza a demostrar por qué el PSG pagó tanto por él. Contra el Bordeaux mete 2 golazos. Después, contra el Dijon, hace un póker, es decir, 4 goles, y el PSG gana 8-0. Pero ahí también aparece la duda de si Neymar está dominando porque es demasiado bueno o porque la liga francesa está muy por debajo de la española. Por eso, aunque sus números son espectaculares, para muchos el verdadero examen no está en la Ligue 1. Está en la Champions League. Y eso es justo lo que Neymar quiere. Ganar la Champions con el PSG para demostrar que él también puede ser el mejor del mundo. Sin embargo, cuando parece encaminado a esa meta, llega el golpe. En febrero, durante un partido contra el Marsella, Neymar cae mal y se lesiona el pie derecho. El diagnóstico es un esguince de tobillo y fractura de un hueso del pie. Su primera temporada en París se frena de golpe. Aún así, el PSG termina ganando la Liga Francesa y la Copa de Francia. Pero en la Champions, sin Neymar, el equipo vuelve a quedarse corto. Y mientras París se queda con la sensación de que la gran apuesta quedó incompleta, Neymar ya tiene la cabeza en el siguiente gran reto de su carrera: el Mundial de 2018. Neymar llega al Mundial de 2018 como la gran estrella de Brasil, pero no llega en su mejor momento. Viene de una lesión fuerte en el pie y todavía carga con el recuerdo de 2014, cuando otra lesión lo dejó fuera justo antes de la parte más importante del torneo. En el debut contra Suiza, Neymar recibe golpes todo el partido, pues lo marcan durísimo. Brasil empata 1-1. Y desde el primer partido queda claro que este Mundial no va a ser el camino fácil que muchos esperaban. Después viene Costa Rica. Brasil domina el partido, pero el gol no llega. El reloj está corriendo y Neymar empieza a desesperarse. Y al minuto 81 ocurre una jugada polémica. Neymar siente un contacto dentro del área y se deja caer. El árbitro marca penal. Por un momento parece que Brasil acaba de encontrar la salida, pero en ese mundial ya existe el VAR, la tecnología que permite revisar jugadas dudosas. El árbitro va a ver la repetición y cambia su decisión.
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13: No hay penal. Frente a millones de personas, Neymar queda expuesto. Para muchos, intentó fingir una falta. Al final, en tiempo agregado, Brasil gana con 2 goles, incluido uno de Neymar. Sin embargo, casi nadie habla de su gol, sino de sus caídas exageradas. Y las críticas estallan en el siguiente partido contra Serbia. Ahí sí le hacen una falta a Neymar, pero él la exagera bastante. Cae al piso y empieza a rodar una y otra vez. Claro que la gente lo nota de inmediato, y los memes no tardan en aparecer. Aunque Brasil gana 2-0 y avanza como líder de grupo, la imagen que se queda es la de Neymar rodando por el campo, convertido en meme mundial. En octavos de final, Brasil se enfrenta a México. Al minuto 51, Neymar le pasa el balón a Willian. Willian entra al área y se la devuelve para que Neymar solo la empuje y gol. Más tarde, Neymar también participa en el segundo gol. Brasil gana 2-0 y, tristemente para mi México, lo deja fuera del mundial. En cuartos de final, Brasil enfrenta a Bélgica, pero desde el inicio todo sale mal. Al minuto 13, Brasil mete un autogol. Después, Kevin De Bruyne marca el segundo para Bélgica y de pronto Brasil ya está perdiendo 2-0. Entonces Neymar cree encontrar una oportunidad. En una jugada con Fellaini, Neymar estira la pierna para buscar el contacto. Fellaini no lo toca con claridad, pero Neymar cae al suelo. El árbitro no compra la falta. Para el segundo tiempo, Brasil logra acercarse 2-1. Todavía hay esperanza. Pero en los últimos minutos, Neymar vuelve a caer dentro del área buscando un penal. Y otra vez, la jugada no convence. Y Brasil queda eliminado. Encima de esto, su imagen internacional queda muy golpeada. Aunque tiene demasiado talento, muchos se quedan con la idea de que Neymar necesita tirarse y exagerar las faltas para poder ganar. Cuando Neymar vuelve al PSG, vuelve a lesionarse el pie derecho. Otra vez queda fuera de las canchas. Pero lo que más llama la atención es que la lesión llega casi en las mismas fechas que el año anterior. Neymar viaja a Brasil para recuperarse, pero pocos días después aparecen fotos de él en el carnaval de Río de Janeiro. Se le ve bailando y celebrando, y eso molesta a muchos, porque mientras el PSG se juega la temporada, él en teoría debería estar concentrado en volver. Por esto empieza una burla que lo va a perseguir por años. Que Neymar se lesiona justo alrededor de febrero para irse de fiesta, estar en carnaval y llegar al cumpleaños de su hermana Rafaela, que es en marzo. Para los fans del PSG eso cae pésimo, porque mientras él está en Brasil, el equipo vuelve a fracasar en la Champions. Sin embargo, cuando Neymar vuelve a las canchas, las cosas no mejoran. El PSG alcanza a llegar a la final de la Copa de Francia 2018-2019, pero termina perdiendo contra el Stade Rennais en penales. Mientras Neymar sube las escaleras para recibir su medalla de plata, un aficionado lo empieza a provocar. Neymar no se aguanta y le suelta un manotazo. Por eso recibe una suspensión para los últimos dos partidos de la Liga. El PSG igual termina campeón, pero la relación entre Neymar y la afición ya está muy golpeada. A estas alturas está lejos de ser el ídolo que muchos esperaban. Con todo esto encima, Neymar reconoce que está viviendo la peor temporada de su carrera. Incluso empieza a arrepentirse de haber llegado al PSG. La idea de convertirse en rey de su propio reino no está funcionando. En París, lejos de acercarse al trono, Neymar parece cada vez más atrapado. Por eso empieza a mirar hacia atrás, hacia el Barça. El PSG, de hecho, acepta dejarlo salir, pero no se lo pone nada fácil. Pide recuperar los 222 millones de euros que pagó por él. Aunque el Barcelona sí está interesado, no tiene cómo llegar a esa cifra. Al final, Neymar queda atrapado en París. Encima de todo esto, Neymar enfrenta una acusación gravísima. La modelo brasileña, Nayila Trindade, denuncia ante la policía que Neymar la había agredido íntimamente en un hotel de París. Según ella, los dos habían acordado verse, pero el encuentro terminó en una agresión. Cuando Neymar se entera, no espera que la historia se filtre. Él mismo publica un video en Instagram de más de 7 minutos donde habla de la acusación y asegura que decidió hacerlo público porque según él no tiene nada que esconder. Neymar reconoce que sí estuvo con ella, pero insiste en que todo fue consensuado. Y para intentar probar su versión, muestra los chats de WhatsApp que había intercambiado con la modelo antes y después del encuentro. Al final, la policía concluye que no hay pruebas suficientes para presentar una acusación formal contra Neymar. Legalmente, el caso se cierra, aunque para muchos su imagen queda manchada. En medio de esta frustración llegan más lesiones, en el tobillo, en la ingle y en los muslos. Y otra vez, varias caen en la misma época, febrero. Aunque a decir verdad, Neymar se lesionó tanto durante esa temporada que alguna tenía que terminar cayendo en esas fechas. El problema es que en febrero vuelven a captarlo en un antro justo cuando se supone que debería estar enfocado en recuperarse. Con eso, muchos aficionados vuelven a cuestionar su compromiso. Neymar intenta defenderse y explica que él sí entrena duro. Incluso llega a decir que no estaría en el nivel en el que está si no trabajara en serio. Y tiene razón, Neymar no llegó a la cima por casualidad. Llegó porque además de tener un talento enorme, también trabajó durante años. Pero esas decisiones no ayudan. Salir de fiesta mientras debería estar recuperándose alimenta todavía más una imagen que ya venía creciendo, que es la de un jugador que tenía el talento para ser el mejor del mundo, pero que no siempre parecía tener el compromiso para lograrlo. Unas semanas después llega la pandemia de COVID-19 y todo se detiene. Curiosamente, la pandemia termina ayudando a Neymar a limpiar su imagen. Primero, porque dona $1 millón a UNICEF para combatir el COVID. Y segundo, porque con el mundo detenido, sin fiestas y sin la prensa siguiéndolo de noche, lo que más se habla de él no es su vida privada, sino lo que hace en la cancha. Sobre todo en la Champions. Esta vez, en esta temporada, Neymar llega más lejos que nunca con el PSG, hasta la final. Está a un solo partido de demostrar que todo había valido la pena. Dejar el Barça, salir de la sombra de Messi y apostar por su propio reino. A un solo partido de convertirse por fin en el rey. El rival a vencer es el Bayern Múnich, pero desde el inicio al PSG le cuesta encontrar el gol. El primer tiempo termina 0-0. En el segundo tiempo, la historia no cambia mucho, hasta que el Bayern encuentra una oportunidad y Kingsley Coman marca de cabeza el 1-0. Y con eso se acaba todo. Neymar no puede contener las lágrimas. Una vez más queda cerca de coronarse, pero el trono se le vuelve a escapar. Para la siguiente temporada, la 2020-2021, las cosas no mejoran. Neymar vuelve a perderse muchos partidos, a veces por lesiones, otras por COVID y otras por suspensiones relacionadas con su comportamiento. Al final, prácticamente se pierde la mitad de la liga. Y el PSG también lo resiente. Por primera vez en años, no gana la Ligue 1. El título se lo lleva el Lille. En la Champions, el equipo vuelve a quedarse corto. Así que, después de otra temporada llena de decepciones, muchos creen que Neymar va a buscar la salida. Pero pasa lo contrario. En lugar de que Neymar se vaya, llega al PSG un viejo amigo, Lionel Messi. Ahora el PSG tiene un nuevo tridente, Messi, Neymar y Mbappé. Al principio les cuesta adaptarse, pero con el paso de los partidos, el equipo empieza a funcionar y el PSG vuelve a ganar la Ligue 1. Desafortunadamente, el tridente no surte el mismo efecto en la Champions. En octavos de final, el PSG se enfrenta al Real Madrid. En la ida, Neymar le manda un pase perfecto a Mbappé y Mbappé marca el 1-0 en el último minuto. Todo parece ir bien. En la vuelta, hacen prácticamente la misma jugada. Neymar asiste, Mbappé anota y el PSG empieza a emocionarse. Pero entonces llega el desastre. En apenas 15 15 minutos, Karim Benzema marca 3 goles y elimina al PSG. El golpe es durísimo. Los abucheos caen sobre el equipo y para muchos parece obvio que Neymar, con su contrato cerca de terminar, por fin va a salir del club. Pero no, parece que la llegada de Messi le hace pensar que todavía puede haber un renacer en París, que tal vez con un poco más de tiempo ese tridente sí pueda funcionar. Así que Neymar decide quedarse y firma una renovación con el PSG hasta 2025, aunque muy pronto se va a arrepentir. Y es que para evitar que Mbappé se fuera del PSG, los dueños del club le ofrecieron mucho más que dinero y mucho más peso dentro del proyecto. A partir de ese momento, el PSG empezaría a girar cada vez más en torno a Kylian. En medio de 2021, Neymar tiene una gran fase de grupos, pero el partido que todos recuerdan es la final. Encara, recibe faltas y trata de romper la defensa argentina una y otra vez, pero no alcanza. Argentina vuelve a París, el ambiente es mucho más complicado. En el PSG, Mbappé empieza a tener cada vez más peso dentro del club, y desde el inicio de la temporada 2022-2023, la tensión ya se siente. En un partido contra el Montpellier, Mbappé falla un primer penal. Más tarde, el equipo consigue otro. Entonces Neymar agarra el balón para cobrarlo, pero Mbappé se acerca para pedírselo. El brasileño no se lo da y termina metiéndolo él mismo. Las cámaras captan de inmediato la molestia de Mbappé. Pero la cosa no se queda ahí. Después del partido, Neymar le da me gusta a varias publicaciones en redes que avivan todavía más la polémica. Por ejemplo, esta dice, ahora es oficial, Kylian Mbappé es el que tira los penaltis en el PSG. Claramente es cosa del contrato, porque en ningún club del mundo que tenga Neymar sería el segundo lanzador. Parece que por contrato Mbappé es el dueño del PSG. Con todo esto se hace evidente que el nuevo contrato de Mbappé empieza a generar varios roces en el vestidor. Aún así, en el invierno del 2022, lo que de verdad tiene a todo el mundo pendiente es otra cosa: el Mundial de Qatar. Después de tantas lesiones, muchos empiezan a pensar que Qatar 2022 podría ser el último mundial de Neymar, pero él quiere demostrar que todavía tiene mucho que dar. En el primer partido, Brasil enfrenta a Serbia. Al minuto 62, Neymar arrastra marcas y ayuda a abrir la jugada. El balón le queda a Vini, quien dispara desde la izquierda. El portero de Serbia alcanza a detener el tiro, pero deja el rebote dentro del área. Y ahí aparece Richarlison para empujar el balón y marcar el 1-0. Poco después, Richarlison marca el segundo con una tijera espectacular. Sin embargo, apenas en este primer partido, Neymar sufre un choque y se lesiona el ligamento del tobillo derecho. A estas alturas ya parece una maldición. Neymar se pierde los siguientes partidos contra Suiza y Camerún. Aún así, Brasil avanza. En octavos de final, el rival es Corea del Sur y Neymar ya está listo para volver. Asiste el primer gol de Vini y después él mismo cobra un penal. El partido termina 4-1, Brasil avanza y los jugadores celebran bailando. Entonces llegan los cuartos de final contra Croacia. Es un partido bastante cerrado y el gol no llega en los 90 minutos. Todo se va al tiempo extra. Y ahí aparece Neymar. Se mete al área, burla al portero y anota. Por un momento parece que Neymar será el salvador de Brasil, pero Croacia no se rinde. En los últimos minutos, Bruno Petkovic empata el partido. Con el 1-1, todo se va a penales. Como ya hemos visto, Neymar suele cobrar el quinto penal, así que espera su turno. El problema es que Brasil empieza mal la tanda. Rodrigo falla el primer penal. Después Casemiro y Pedro sí anotan. Pero cuando Marquinhos tira, el balón pega en el poste. Neymar ni siquiera alcanza. Visto, Neymar suele cobrar el quinto penal, así que espera su turno. El problema es que Brasil empieza mal la tanda. Rodrigo falla el primer penal. Después Casemiro y Pedro sí anotan. Pero cuando Marquinhos

0: posibilidad de ver a Neymar como el rey del fútbol. Y de manera irónica, Neymar parece cambiar el título de príncipe del fútbol por una vida de príncipe. Porque para llegar al Al Hilal también pone sus propias condiciones. Cerca de 100 millones de dólares al año, una mansión, coches de lujo y hasta un jet privado. Al principio parece que puede ser un nuevo comienzo. Neymar marca su primer gol con el Al Hilal contra el FC Nasaji, un disparo desde fuera del área para sellar el 3-0. Pero ese primer gol termina siendo también el último. Neymar sufre una de las peores lesiones posibles en el deporte, rotura de ligamento cruzado, así que queda fuera el resto del año. En medio de ese descanso, Neymar pasa tiempo con su novia, Bruna Biancardi, con quien tiene a su hija Mavi da Silva Santos en 2023. Pero no pasa ni un mes antes de que Neymar engañe a Bruna con la influencer Amanda Kimberly, quien también queda embarazada. Solo 10 meses del nacimiento de Mavi, Neymar tiene otra hija, Elena da Silva. Aún así, Neymar y Bruna arreglan su relación y más tarde anuncian su compromiso. Después de un descanso bastante ajetreado y polémico, Neymar vuelve a jugar, pero apenas disputa 2 partidos antes de lesionarse otra vez, ahora del tendón, y otra vez queda fuera. Para el Al Hilal la situación ya es demasiado. En 18 meses Neymar solo ha jugado 7 partidos y, siendo honestos, Neymar tampoco está feliz. Así que las dos partes llegan a un acuerdo y rescinden el contrato de forma amistosa. Cada partido de Neymar le costó alrededor de 12.8 millones de euros al Al Hilal. Neymar renuncia a varios millones que todavía le quedaban por cobrar, pero parece importarle poco, porque ahora tiene la oportunidad de volver a casa, al Santos Fútbol Club. En 2025, Neymar regresa al Santos porque ambos se necesitan. El club busca recuperar protagonismo tras volver a primera y él necesita demostrar que aún puede competir de cara al Mundial de 2026. Aunque deja destellos de su talento, las lesiones y las polémicas vuelven a aparecer. Mientras tanto, vive una alegría personal con el nacimiento de su hija Mel. Pero su sueño mundialista se complica. Queda fuera de las primeras convocatorias de Brasil y a menos de un mes del torneo, sufre una lesión en la pantorrilla que parece acabar con sus últimas esperanzas. Al día siguiente, Carlo Ancelotti, entrenador de Brasil, empieza a anunciar la lista oficial de convocados. Van saliendo los nombres uno por uno hasta que aparece el que muchos ya creían imposible. Neymar Junior.
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0: Neymar rompe en llanto, se ve profundamente conmovido, incluso hinchado. Después de tantas lesiones, críticas y caídas, todavía tiene una oportunidad de jugar otro mundial, representar a Brasil y tratar de cerrar su historia como siempre soñó. Y él parece saber que esta Copa Mundial puede ser la última, pues en una publicación de la FIFA comenta el último baile. Aún así, hay algo agridulce en todo esto. Neymar era el jugador que muchos veían como el próximo rey del fútbol, el heredero natural de Pelé, el hombre que podía tomar el trono cuando Messi y Cristiano empezaran a irse. Pero el tiempo contó otra historia. Hoy, con apenas 34 años, Neymar pelea por jugar unos minutos, mientras Messi a los 39 y Cristiano a los 41 todavía siguen marcando goles. Por eso, para muchos, la etiqueta de el príncipe que no quiso ser rey hoy queda mejor que nunca. Sin embargo, yo creo que las cosas son más complejas que eso. Y por eso vale la pena preguntarnos qué tan cierto es que Neymar no quiso. Por un lado, es verdad que hizo decisiones que sí estuvieron en sus manos, como su disciplina, su estilo de vida, sus prioridades y los equipos que eligió. Pero también hubo cosas que no dependieron de él, como los golpes y las lesiones que comenzaron a limitarlo desde muy joven. Creo que es muy difícil definir cuál de los dos factores tuvo más peso, pero lo que es una certeza es que, aunque no seamos futbolistas, los resultados de lo que perseguimos siempre estarán sujetos a estos dos tipos de variables, las que podemos controlar y las que no. Y es precisamente por eso que lo que sí depende de ti no puedes tomarlo a la ligera. Si de verdad quieres alcanzar algo, tienes que hacer todo lo posible para aumentar tus posibilidades de lograrlo, cuidando tus hábitos, eligiendo bien a quien tienes cerca y manteniendo una ética de trabajo que esté a la altura de lo que dices querer. Yo sé que durante todo el video se manejó el tema de lo que Neymar pudo haber sido, pero no fue. Así que antes de terminar, quiero aclarar que reducir a Neymar a lo que no fue sería injusto. Quizá nunca llegó al trono que muchos imaginaron para él, pero nos dejó jugadas impresionantes y goles de fantasía. Fue quizá el último gran exponente del juego bonito y tuvo una carrera con la que la mayoría de los futbolistas solo podría soñar. Y supe que él sabía perfectamente esto cuando, durante una entrevista en la que le preguntaron por la etiqueta, respondió lo siguiente: "No es que no quise ser rey. Para mí solo hay un rey. Y ese es Pelé. Pasé por muchas lesiones que le costaron mucho a mi carrera. Pero Dios quiso que fuera así."

0: No tengo por qué estar triste. Al contrario, estoy muy contento con mi historia, con mi vida. Todo lo que soñé, lo realicé y mucho más. Así que, aunque nunca llegó al trono, terminó siendo el príncipe más inolvidable de toda una generación. Los reyes se recuerdan por sus conquistas, pero a Neymar lo vamos a recordar por algo que muy pocos consiguen, y eso es convertir cada partido en un espectáculo.
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4: Hoy en La ONU en Minutos comenzaremos hablando de Gaza. La ONU advierte que hasta ahora se ha negado el espacio necesario para la recuperación. A continuación hablaremos de los incendios en Europa. El responsable de ONU Cambio Climático asegura que las alarmas del calentamiento global ya suenan en todas las partes del mundo. Hablaremos también del VIH. La Organización Panamericana de la Salud pide ampliar el acceso a las herramientas para eliminarlo en América. Por último, hablaremos de estafas en línea y trata de personas. La Organización Internacional para las Migraciones advierte que falsas ofertas de empleo en línea alimentan una de las formas de trata de personas que más crece en el mundo. Naciones Unidas advirtió ante el Consejo de Seguridad que la situación en Cisjordania se deteriora rápidamente y que existe un riesgo cada vez mayor de una escalada del conflicto si no se revierte la tendencia actual. El coordinador especial adjunto de la ONU para el proceso de paz en Oriente Medio, Ramiza Lakhbarov, expresó su profunda preocupación por el aumento de la violencia en ese territorio palestino ocupado, donde continúan las operaciones militares, la expansión de los asentamientos israelíes, los desplazamientos forzados y los enfrentamientos que dejan víctimas civiles. Lakhbarov señaló que aunque en Gaza se observan algunos avances, como una mejora de la seguridad alimentaria, los gazatíes se enfrentan al desplazamiento continuo, condiciones de hacinamiento y destrucción generalizada. El coordinador también se refirió a las víctimas que se producen casi a diario como consecuencia de las operaciones militares israelíes. Reitero mi mensaje al Consejo. La dignidad humana no debe estar sujeta a condiciones. Hasta ahora se ha negado el espacio necesario para la recuperación. La resiliencia de la comunidad no puede sustituir al suministro necesario de materiales a gran escala, incluidos aquellos que Israel considera de doble uso, ni a la voluntad política de encauzar a Gaza hacia una recuperación auténtica. Lakhbarov reiteró que la solución de dos estados solo será posible si cesa la violencia y se retoma un proceso político. El responsable de Naciones Unidas para el Cambio Climático, Simone Steele, advirtió este martes que la alarma climática está sonando desde todas las direcciones y aseguró que los desastres provocados por el calentamiento global ya alcanzan proporciones alarmantes en distintas regiones del mundo. Steele señaló que los incendios forestales que afectan a Francia, España y otros países europeos, agravados por las intensas olas de calor, han obligado a realizar evacuaciones masivas y están causando importantes pérdidas económicas. Advirtió además que las altas temperaturas volverán a intensificarse esta semana. También recordó que en el norte de África los termómetros se acercan a los 49 grados centígrados, poniendo en riesgo vidas humanas y sometiendo a una fuerte presión a hospitales y sistemas eléctricos. También mencionó las tormentas mortales registradas en Chile y las temperaturas récord en Japón. Según Steele, la evidencia científica es clara: la quema de carbón, petróleo y gas está intensificando las olas de calor, las inundaciones y las tormentas extremas. Por ello, pidió acelerar la transición hacia las energías renovables, así como abandonar los combustibles fósiles y aumentar el apoyo a los países vulnerables frente a la crisis climática. La Organización Panamericana de la Salud aseguró que el continente americano cuenta con las herramientas necesarias para eliminar el VIH como problema de salud pública, pero advirtió que persisten importantes brechas en el acceso a la prevención, el diagnóstico y el tratamiento. Durante la apertura de la Conferencia Internacional sobre el SIDA, el director de la OPS, Jarbas Barbosa, pidió ampliar el acceso a innovaciones como la profilaxis preexposición, conocida como PrEP, tanto oral como inyectable, las pruebas rápidas y los test realizados en casa, además de fortalecer el diagnóstico temprano y garantizar el inicio oportuno del tratamiento. Aunque las muertes relacionadas con el SIDA en América Latina y el Caribe se redujeron un 46% entre 2010 y 2025, cerca de 900.000 personas que viven con el virus todavía no reciben tratamiento y uno de cada tres nuevos diagnósticos continúa realizándose de forma tardía. La OPS presentó además una nueva alianza para la eliminación del VIH en las Américas, con el objetivo de acelerar la respuesta regional y alcanzar la meta de eliminarlo como problema de salud pública para 2030, mediante mayor cooperación e inversiones sostenidas. La Organización Internacional para las Migraciones advirtió que las falsas ofertas de empleo difundidas en redes sociales están alimentando una de las formas de trata de personas que más crece en el mundo. En una rueda de prensa, la directora general de la organización, Amy Pope, explicó que las víctimas son captadas con la promesa de un trabajo en el extranjero y al llegar a su destino son obligadas a participar en estafas por Internet. Se presentan como empleos totalmente normales. Reclutan a personas que suelen hablar muy bien inglés, que a menudo tienen títulos universitarios y un cierto nivel de formación. Pero cuando las propias víctimas se presentan en el centro de estafa, les confiscan el pasaporte. A menudo son sometidas a abusos físicos o psicológicos. No pueden marcharse y se encuentran en circunstancias que escapan por completo a su control. Pope subrayó que estas personas deben ser reconocidas como víctimas de trata y no como delincuentes, ya que actúan bajo coacción. Según la agencia, esta industria criminal mueve miles de millones de dólares al año y ya afecta a personas procedentes de más de 80 países. Solo entre 2022 y 2025, la organización brindó asistencia a más de 3.500 víctimas de trata con fines de criminalidad forzada en el sudeste asiático. La agencia pidió reforzar la cooperación internacional para desmantelar estas redes, así como proteger a las víctimas y alertar a la población sobre las falsas ofertas de empleo utilizadas por los traficantes. Hasta aquí las noticias del martes. Un saludo a Victoria Fernández.
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5: Saludos desde Amnistía Internacional.
6: Esta semana destacamos las siguientes noticias.
5: Los estados de la Unión Europea que permiten la venta de bonos del Estado israelí en Europa se arriesgan a ser cómplices de la continuación del genocidio en Gaza.
6: Israel depende cada vez más de la inversión extranjera para financiar su genocidio, apartheid y ocupación ilegal, así como sus crímenes contra la población palestina. Los bonos israelíes incrementan los fondos a disposición del gobierno y por tanto contribuyen a financiar el genocidio de Israel contra la población palestina de la franja de Gaza ocupada. Desde septiembre de 2025, los bonos israelíes están regulados en la Unión Europea por la Autoridad Reguladora Financiera de Luxemburgo. Están a disposición del público en Alemania, Austria, Francia, Luxemburgo y Países Bajos.
5: Debe investigarse el papel de Estados Unidos en el ataque contra una embarcación ecuatoriana.
6: Amnistía Internacional recuerda que la política estadounidense de ataque y derribo a embarcaciones en alta mar bajo el pretexto de que transportan drogas hacia Estados Unidos configura una práctica de ejecuciones extrajudiciales y otras violaciones de derechos humanos que debe cesar inmediatamente. En enero de 2026, el barco pesquero Fiorella desapareció en aguas internacionales tras haber zarpado de un puerto de Ecuador. Desde entonces, se desconoce el paradero de 8 de sus 10 tripulantes. Los indicios apuntan a que Estados Unidos pudo haber asaltado la embarcación como parte de su más reciente política antidrogas. Más de 60 naves han sido atacadas en la región y más de 200 personas han sido asesinadas desde septiembre de 2025.
5: La represión a activistas, organizaciones no gubernamentales y medios de comunicación y las devoluciones devoluciones de migrantes y refugiadas son motivos de preocupación en Argelia.
6: Amnistía Internacional escribió una carta al presidente del gobierno español antes de su viaje a Argelia en visita oficial para manifestar su preocupación por la situación en materia de derechos humanos en Argelia. Además, la organización instaba al presidente a aprovechar esta oportunidad para plantearlos durante sus encuentros con las autoridades del país. Decenas de manifestantes, activistas, periodistas y defensores y defensoras de los derechos humanos han sido detenidos de forma arbitraria, procesados de forma injusta y condenados a penas de prisión por ejercer sus derechos a la libertad de expresión, de asociación y de reunión pacífica, en particular por acusaciones infundadas relacionadas con el terrorismo.
5: Los mortíferos ataques aéreos contra un centro de desintoxicación de Kabul deben investigarse como posible crimen de guerra.
6: 4 meses después de pedir a las autoridades pakistaníes que explicaran cómo y por qué atacaron el 16 de marzo un centro de desintoxicación de Kabul, matando al menos a 269 civiles, Amnistía Internacional ha publicado una nueva investigación en la que exige que el ataque sea investigado como posible crimen de guerra. La organización no halló pruebas que sustentaran las afirmaciones del ejército pakistaní de que el lugar fuese un objetivo militar, como afirma Pakistán. Además, el ataque vulneró las medidas especiales de protección de los centros sanitarios. La falta de investigaciones y de rendición de cuentas entraña el peligro de que se afiance la impunidad en el conflicto en curso.
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7: Para el pronóstico del tiempo de este 4 de agosto vamos a tener nuevamente lluvias y tormentas en la tarde y en la noche. En la mañana va a tener cielo parcialmente nublados, aunque cerca de mediodía ya prevemos formación de nubosidad a lo largo de la franja volcánica en la cadena montañosa del norte. Estas últimas se van a intensificar en el transcurso de la tarde, por lo que pueden presentar actividad eléctrica, vientos fuertes, incluso alguna presencia de granizo. Santa Ana, norte de Chalatenango, Cabañas, norte de San Miguel de la Unión y de Morazán pueden tener presencia de estas tormentas, y a medida que avance la tarde, sobre todo al final y durante las primeras horas de la noche, estas empezarán a moverse nuevamente por los departamentos más céntricos. Cuscatlán, San Salvador de la Libertad pueden tener presencia nuevamente de tormentas que posteriormente se desplazarán hacia el occidente en Sonsonate, Huachapán, sectores de Santa Ana y también otras en el sector costero, que empezarán en la zona oriental y se desplazarán a medida que avance la noche y primeras horas de la madrugada. Recuerde que estas condiciones siempre pueden cambiar de ubicación, intensidad y momento de ocurrencia, por lo que debe estar pendiente del monitoreo continuo a través de nuestras cuentas de redes sociales, además de las actualizaciones de los pronósticos de muy corto plazo cada 6 horas y de la actualización que hacemos en el transcurso de la tarde en vivo a través también de nuestras cuentas de redes sociales. El viento a nivel nacional entre 9 y 18 kilómetros por hora con brisas ocasionales, pero durante las tormentas hasta 45 kilómetros por hora o mayores. En la tarde las temperaturas muy cálidas en San Miguel hasta 40 grados Celsius y en La Unión hasta 42 grados Celsius. Particularmente en El Salvador hasta 33 o 35 grados Celsius. Mañana el ambiente fresco entre 20 y 24 grados Celsius. Y en el sector costero tenemos condiciones que durante toda la semana van a generar corrientes de retorno, por lo que deben ser tomadas en cuenta para evitar percances.
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0: Buenas tardes, amigas, amigos que nos escuchan nuevamente en este su programa Pivoteando, que se transmite los martes a las 3 de la tarde y los viernes en repetición a las 7 de la noche por nuestra radio La Clave. Como siempre, estamos contentos con nuestra invitada y nuestro invitado. Este último ya ha estado con nosotros antes y ella es primera vez que nos acompaña. Me refiero a Doris Landaverde, inmigrante salvadoreña e integrante de la coordinación de la Alianza Nacional del TPS. Y Edwin Argueta, activista comunitario salvadoreño. Bueno, Doris también es salvadoreña. Edwin es activista comunitario salvadoreño en Boston desde hace ya varios años, ¿verdad? Me gustaría que, Doris, ampliaras un poquito más tu presentación para que te conozcamos de manera más nutrida y no quedarnos solo con lo que acabo de mencionar yo. Y después, Edwin, también, si pudieras ampliar, por favor. Bienvenido.
1: Sí, buenas tardes. Primeramente, agradecerles por el espacio de estar aquí, ¿verdad? Y hablar un poco de la situación del TPS aquí en los Estados Unidos, porque he escuchado que es un tema que poco se habla en El Salvador y creo que es importante, ya que esto afecta a la economía tanto en Estados Unidos, pero en El Salvador con el problema de las remesas, ¿verdad? Entonces creo que es importante hablar de este tema. Mi nombre es, como usted lo dijo, Doris Landaverde. Tengo TPS, he vivido en los Estados Unidos por más de 25 años. Mis tres hijas nacieron aquí en los Estados Unidos. Y es una de las razones que lucho todos los días. Y bueno, en el 2017, cuando estaba esta administración, bueno, se formó la alianza y porque se escuchó, ¿verdad?, que la administración iba a terminar el TPS de Haití. Y entonces eso como que abrió las antenitas también de la comunidad salvadoreña, que podía pasar lo mismo. Y nos hemos organizado desde entonces, donde hemos tenido bien claro los objetivos que queremos, es salvar el TPS como programa y también pasar una legislación que dé una residencia permanente, ya que nosotros hemos vivido por años ya aquí en Estados Unidos, ¿verdad? Y también recalcar que eso también creo que hizo que la comunidad despertara, porque por mucho tiempo pensamos que no había ningún problema, que el TPS se iba a extender cada 18 meses, ya que el TPS se da a países que enfrentan diversos problemas, como El Salvador fue devastado por un terremoto y eso hace que calificara para un TPS. Y bueno, eso es un poco de y podemos ir hablando más adelante, ¿verdad? Del contexto.
0: Edwin.
2: Sí, buenas tardes, Benjamín y la audiencia de Quijoteando. Nuevamente les agradezco por la invitación que nos extendieron a Doris y a mí. Yo soy un vicentino que vine a los Estados Unidos en el año 1992 y que nunca se imaginó que iba a terminar obviamente trabajando en este tipo de cosas, pero quizás nunca imaginé que tenía la vocación de hacerlo. Y lo digo porque yo de casualidad empecé en este rollo. Cuando estaba de estudiante en la universidad, un día me dijeron, mira, tenés que hacer una pasantía y tenés que hacerla aquí en el campus de la universidad o lo haces en una agencia comunitaria. Y dije yo, bueno, ya estoy aburrido de estar aquí en estas cuatro paredes de la universidad, lo voy a hacer en...
0: Eso te iba a decir.
2: En una organización comunitaria, y resulta que yo me organicé con Centro Presente, una organización comunitaria sin fines de lucro que trabaja para la comunidad inmigrante desde, creo que desde los finales de los 80, mitad de los 80. Y yo caigo en Centro Presente, número uno, porque estaba literalmente a una cuadra de mi casa, y número dos, porque era una organización que se dedicaba a ayudar a refugiados salvadoreños, y yo entré como voluntario de las clases de inglés. Uh-huh. Entonces, en esos días, empieza Centro Presente y una red de organizaciones a nivel nacional salvadoreñas a luchar por el ajuste del estatus migratorio de refugiados.

0: le permitió legalizar, creo que a 250 mil familias salvadoreñas, por allá por 1994-95, una ley que en sus siglas en inglés se llama NACARA. Después de organizar, me toca a mí aprender a cómo ayudar a individuos y familias salvadoreñas a poder ajustar su estatus migratorio y hacer sus papeles y todo eso. Entonces, desde ese tiempo, pues me he ido involucrando más y más y más en el tema de la protección, el mejoramiento y el empujar para que se enforcen las leyes que existen para proteger a la comunidad inmigrante, obviamente a la comunidad salvadoreña, pero a la comunidad inmigrante en general. Y a través de esa experiencia, pues yo he aprendido que uno solo no puede, ¿verdad? Uno tiene que hablar con otra gente y alentarlos a cambiar las cosas porque no son correctas, no son justas, y la gente, nosotros nos merecemos mucho más en este país. Y así es como en esos caminos yo me encontré y conocí a Doris y a otras personas súper, súper chéveres. Y eso pues me lleva a mí colaborar bastante con el comité TPS aquí en Massachusetts, donde yo vivo, pero también a la Alianza Nacional. Aparte de las distintas versiones de lo que ha sido la campaña por la reforma migratoria comprensiva para toda la comunidad indocumentada, que después podemos hablar un poco más si ha sido una estrategia adecuada, fallida o lo que sea, pero ese es un poquito de quién soy yo, lo que me trae este trabajo.
1: Bueno, siempre empezamos nuestra conversación semanal precisamente con esto que acabamos de hacer, para que la gente sepa que estamos hablando, estamos conversando, estamos analizando el tema con colegas, compañeros, compañeras que conocen el tema, que están bien empapadas de lo que estamos tratando. Y por eso quisiera que empezáramos, Doris, por plantear, explicarle a la gente qué es el TPS, porque así solo se habla de TPS y tepecianos, y ya, ¿verdad?, no se explica. Entonces, sí quisiera que, por favor, nos explicara un poco a qué se refiere este estatus.
2: Sí, y creo que ya había mencionado un poquitito sobre eso. Y sí, el TPS en sí es un estatus temporal, ¿verdad? La palabra lo dice, temporal. Para tanto hondureños, nicaragüenses y salvadoreños, que somos los más viejos con el TPS, ya no es temporal. Después de, por ejemplo, nuestros hermanos hondureños y nicaragüenses tienen TPS desde el 98 y los salvadoreños del 2001. La otra país que continúa es Haití, y han sido países que han sido devastados. Yo recuerdo que a Honduras y a Nicaragua se le dio por los desastres de Mitch, a El Salvador
3: los terremotos.
2: Los terremotos, y Haití también por el terremoto. Entonces, es una ley, ¿verdad?, que como el compañero Edwin mencionó, de la lucha, y es bien importante quizás hablar un poquito de la ley de TPS, porque la ley de TPS se pasó en los 90, cuando los salvadoreños no fueron reconocidos como refugiados, porque Estados Unidos estaba contribuyendo en financiar la guerra en El Salvador, ¿verdad? Y no querían que aquí los estadounidenses se dieran cuenta. Y por eso es que ellos, digamos que tomamos esto del TPS como lavarse las manos y decir, oh no, tenemos este programa para poder que la gente poder acoger la gente, pero ellos se lavaban las manos de esa responsabilidad. Ahí es donde nace lo que es el TPS, que ha sido un programa que ha ayudado a muchas familias. Creo que nosotros como salvadoreños hemos sido ejemplos que hemos contribuido a la reconstrucción de nuestro país con las remesas que enviamos. Y así es como el TPS ha crecido. Al principio, en el 2017, éramos 13 países.

0: países, con la lucha que hicimos en la Alianza Nacional, que hemos usado las Cortes para defender el TPS, pudimos, verdad, que la administración siguiente, la administración de Biden, extendiera a más países, que llegamos a los 17 países. Cuando esta nueva administración entró en el 2025, en enero, habíamos 17 países que estábamos cubiertos con este programa. Entre ellos tenemos países africanos, europeos, y tenemos de Sudamérica, Venezuela, que sabemos que es otro país que ahorita está. Entonces ha sido esto, es un programa que ha ayudado a muchas familias. Y como ley, la ley del TPS, para terminar el TPS tienen que hacer un estudio, ¿verdad?, de las condiciones de país. Pero aquí en Estados Unidos ahorita estamos viviendo las duras políticas en contra de la comunidad inmigrante, que el gobierno no ha estado siguiendo el debido proceso. No han hecho esas investigaciones de los países para ir terminando el TPS. Simplemente ellos lo han ido terminando. Y sentimos que no se ha cumplido el debido proceso aquí en Estados Unidos tampoco con la ley del TPS. Es más un poquito de lo que es TPS, como lo dije, es temporal, sí, pero ya cuando hemos vivido más de 25 años, ya como en que se siente que no es temporal.
1: Pero Edwin, a pesar de eso, de ese sentir, ¿verdad?, después de tanto año, siempre, cada 18 meses, creo que es el periodo, según planteaba Doris, cada 18 meses están en la angustia si lo van a renovar o lo van a suspender. ¿Estoy en lo cierto, Edwin, o no?
2: Sí, la legislación creó ciertos parámetros, ¿no? Y esa es una de las cosas que describe para poder continuar siendo protegido por el programa. Uh-huh. Sin embargo, la administración Trump ha estado haciendo malabares legales, uh-huh, para poder abaratar el programa. Y no solamente es la administración Trump. Yo creo que hoy en día es bien fácil echarle la culpa solamente a ellos, pero la verdad es que los dos partidos políticos se han echado, como dicen, ¿verdad?, la papa caliente unos a los otros.
1: Ajá.
2: Es bien cierto también que desde el principio que se creó este programa, hay un sinnúmero de congresistas republicanos y también demócratas que han querido deshacerse de este programa. Número uno, porque políticamente no les favorece en cierto específico momento.
1: Uh-huh.
2: Bueno, hoy en día el argumento principal de la administración Trump para quitárselo, a quitar el TPS a por ejemplo, a Haití. Sí. Incluso en general, él lo ha dicho en general, para deshacerse de gente inmigrante, el principio dijeron que solo iban a deshacerse de la gente inmigrante indocumentada, porque eran criminales.
1: Uh-huh.
2: Después, el otro argumento principal tiene que ver con lo que ellos dicen sin ningún fundamento, porque se les ha pedido evidencia y no la han logrado presentar, excepto lo que se inventan, ¿verdad? Sus estadísticas, especulaciones, de que mucha de la gente que no es ciudadana, pero que es inmigrante, ha votado en las elecciones federales o las elecciones en los Estados Unidos, lo cual se han hecho estudios exhaustos y no hay evidencia de que eso es una práctica, que eso sucede y que haya impactado gravemente las elecciones, especialmente las elecciones presidenciales. Así es que, a pesar de que la ley es bien clara y dice cuáles son los parámetros y en qué manera debe funcionar el programa del TPS, siempre, como te decía, los demócratas, los republicanos, cuando les conviene, hacen malabares políticos para aplicar la ley o para no aplicarla, o para aplicarla un poquito o para aplicarla correctamente. Y yo creo que eso estamos viéndolo a través de las cortes. Está mucho más claro que nunca es eso a través de los casos federales, las distintas jurisdicciones, y obviamente también lo que sucedió en la Corte Suprema de Justicia recientemente con el caso de los tepecianos de Haití.
1: En la actualidad, ¿en qué momento estamos en el caso de los tepecianos salvadoreños, verdad? ¿Cuándo se vence la vigencia del actual estatus, verdad? Y cómo, más o menos, Doris, está la polémica, la discusión, ¿verdad? ¿Para dónde va la cosa?
0: Sí, bueno, ahorita creo que la comunidad salvadoreña hasta el momento está protegida hasta el 9 de septiembre del 2025 con el TPS, pero hemos estado viviendo los...
1: 2026, perdón.
0: Oh, perdón, sí, el 2026, sí. Perdón.
1: O sea, ya dentro de menos de 2 meses.
0: Sí, es menos, creo que sí, tenemos sí, que sí, allá sí. Es. Pero hemos enfrentado problemas desde marzo, cuando la primera extensión automática de los dos permisos de trabajo, ¿verdad? Porque son dos cosas las que estamos lidiando. El TPS, que nos protege de deportación, o sea, que sí. Nos permite estar aquí y nos permite trabajar legal en los Estados Unidos. Pero aparte de eso, nosotros aplicamos un permiso de trabajo, que eso pues nos ayuda a trabajar.
1: La gente confunde ambos.
0: Sí, lo confunden muchísimo. Uh-huh, entonces, uh-huh. Creo que de todos los salvadoreños un 10% ha recibido la tarjeta y el 90% no lo ha recibido.
1: Entonces, el permiso de trabajo.
0: El permiso de trabajo, sí, el uh-huh. permiso de trabajo. Y también las aprobaciones del TPS. O sea, sí. Estamos con todos esos atrasos. Lo que está viviendo la comunidad salvadoreña desde marzo, cuando la primera extensión automática, hemos estado ayudando bastante a mantenerlos trabajando, explicándoles, ¿verdad?, qué son las extensiones automáticas. Aquí en Estados Unidos se pasó un proyecto de ley que se llama el único bonito bill, que en inglés es otro nombre, ¿verdad? Uh-huh. Y vino y dice que solo se puede tener el permiso de trabajo por un año automático. Uh-huh. ¿Qué pasó con esto? Que ahorita el 22 de julio a todos los salvadoreños que no habían recibido su tarjeta de trabajo le estaban diciendo los empleadores que no podían seguir trabajando. Uh-huh. Como Alianza Nacional introducimos una demanda para al menos, y esto es bueno que la gente no lo confunda, porque a veces la gente nos está diciendo, bueno, ya con la demanda estamos protegidos por 6 meses, y les decimos no. La uh-huh. demanda lo único que está ayudando es por las políticas que ellos no están cumpliendo con los debidos procesos, y esos son los argumentos que se están utilizando, es al menos que mientras la gente tengamos el TPS, y digo tengamos porque yo también lo tengo, hasta uh-huh. de septiembre podamos trabajar, porque es un derecho que tenemos. Hemos pagado, para tener ese permiso de trabajo se pagan $500 en toda uh-huh. la aplicación, ¿verdad? Entonces, es un derecho que nos merecemos, al menos trabajar hasta la fecha. Esa es una de las cosas que hemos estado enfrentando. Uh-huh. Lo difícil es que no tenemos apoyo, sino que es la misma comunidad que está respondiendo para ayudar a salvar la comunidad. Y eso es lo que hemos estado haciendo como alianza. Y vamos a tener una audiencia este 30 de julio, donde el juez va a estar escuchando los argumentos sobre permisos de trabajo. Nada que ver con el TPS, ¿verdad? Uh-huh. Que haya esa claridad. Hay otros dos escenarios que estamos viviendo para este 9 de septiembre. Por la ley del TPS, el gobierno es el que toma la decisión. Es una ley que pasó en el Congreso, pero que le dio el derecho al administrativo a dar un TPS o a terminarlo un TPS.
1: A la Casa Blanca, a Trump.
0: Sí, a Trump, ya. Entonces, por años, las prácticas, ya sean presidentes republicanos o demócratas, ellos siempre han dado un anuncio 30 días antes, porque eso es lo que está en la ley de TPS. Uh-huh. Nosotros esperábamos que ese anuncio saliera el 9 de julio. Lamentablemente no salió, como la práctica que han hecho con los otros países, ¿verdad? Desde enero del 2025. Uh-huh. Entonces, ¿qué pasa con esto? A raíz de que nosotros hemos estado en procesos legales para proteger a Venezuela y Haití y proteger a Nicaragua, Nepal y Honduras, hemos aprendido que el gobierno dice, bueno, la ley no dice que nosotros lo tenemos que hacer pública la decisión, dice que tenemos que tomar una decisión 60 días antes. Y eso es lo que nos han contestado en casos específicos como el de Honduras, que ellos se retrasaron un poquito cuando dieron la decisión. Entonces, lo que ellos están diciendo, no, pero la decisión nosotros ya la habíamos tomado 2 meses, solo que la ley no nos dice que lo tenemos que hacer público. Uh-huh. Entonces, para los salvadoreños, dos escenarios claves que vamos a tener. Uno es que el 9 de septiembre la administración diga, terminamos el TPS y por ley, ¿verdad? Por la ley del TPS hay 60 días para nosotros regresar a nuestro país. Uh-huh. El otro escenario, como lo que acaba de pasar con Líbano, es que ellos digan, no tuvimos tiempo, no pudimos tomar una decisión, damos una extensión de 6 meses. Uh-huh. Eso es lo que nosotros estamos analizando y en la experiencia, ¿verdad?, de lo que hemos vivido y hemos sido testigos, porque de los 17 países, solamente 3 países están protegidos. O sea que son bastantes experiencias donde hemos visto y hemos sido testigos cómo ellos han hecho los anuncios.
1: Bueno, al regresar de la pausa vamos a continuar con esta conversación a partir de lo que... puedan ustedes conocer u opinar de la reciente visita de Bukele a la Casa Blanca a reunirse con Trump. Regresamos un momentito.

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1: Una bomba de tiempo por Benjamín Cuellar Martínez. Al hablar de lo que determina nuestro país en materia de emigración, partamos de algo esencial. Esta es alimentada por los factores estructurales, tales como falta de oportunidades de trabajo, inseguridad alimentaria, violencia, desastres, así como por factores de atracción que incluyen la reunificación familiar y las perspectivas de oportunidades de empleo en el extranjero. Una bomba de tiempo por Benjamín Cuellar Martínez. Al hablar de lo que determina nuestro país en materia de emigración, partamos de algo esencial. Esta es alimentada por los factores estructurales, tales como falta de oportunidades de trabajo, inseguridad alimentaria, violencia, desastres, así como por factores de atracción que incluyen la reunificación familiar y las perspectivas de oportunidades de empleo en el extranjero, especialmente en los Estados Unidos. Eso se lee en la estrategia de la OIM para El Salvador 2023-2026. ¿Por qué la cito? Pues porque la Organización Internacional para las Migraciones, la OIM, como parte de las Naciones Unidas, es, según afirma, el primer organismo en la materia. Sus investigaciones, asegura, orientan la adopción de políticas y prácticas migratorias y ponen a disposición conocimientos que permiten dar mejores respuestas en todo el mundo. Partiendo de tal caracterización, debemos reconocer algo elemental. Fuera de aquella que tiene los recursos y las posibilidades para viajar a otra nación, a vacacionar o estudiar, por ejemplo, la gente no abandona su tierra de origen por hobby. Tal decisión está relacionada con el conflicto en su diversidad de expresiones, sociales, económicas, políticas, bélicas y climáticas, por ejemplo. Todas estas tienen que ver con las violaciones de derechos humanos que no afectan a las minorías privilegiadas, obviamente. Quienes real y crudamente las han padecido y padecen sus riesgos y consecuencias, pertenecen a las mayorías populares. Asomarse al mundo de las personas que han dejado atrás su terruño por la conflictividad señalada en alguna o varias de sus manifestaciones, irremediablemente nos ubica ante un drama de incalculables y dolorosos alcances. Por la persistencia de la injusticia estructural, dicha movilidad humana existe y seguirá existiendo sin que la frene el trayecto inseguro y traumático hacia un imaginario mejor sitio donde vivir soñado. Pese a la desintegración familiar y las enormes dificultades para reconstruir espacios vitales en medio de realidades que, por lo general, resultan ser diferentes y adversas. Súmense, además, las indignas condiciones de trabajo en las que se desenvuelven cantidades de personas que arriban a un país extraño y no cuentan con documentos migratorios que las amparen. Añádese también el maltrato, la discriminación y la permanente amenaza de la deportación o la denigrante consumación de la misma. Así las cosas, es sabido que con la llegada de Donald Trump de nuevo a la Casa Blanca el 20 de enero del 2025, la situación de mucha de la población que emigró a dicho país se volvió aún más dura. El Servicio de Control de Inmigración y Aduanas, conocido como ICE por sus siglas en inglés, arreció la cacería de personas en el desempeño frenético de su rol policial. En el marco de diseccionar, la llamada migra ha cometido atropellos brutales sin mayor contención. Ha habido incluso consecuencias fatales. Al temor de nuestra paisanada en ese entorno, súmese la preocupación actual por la renovación de los permisos de trabajo de quienes los poseen y la extensión del estatus de protección temporal, más conocido como el TPS, para la gente que está bajo su amparo. A la fecha no se sabe qué ocurrirá. Guardando la distancia y las proporciones, vuelven a mi mente situaciones conflictivas que generaron una considerable movilidad humana de retorno a El Salvador y de salida del mismo. La primera, impuesta por los hechos de violencia ocurridos en Honduras antes de que se desatara la guerra con el país vecino en julio de 1969. Muchísimas familias se vieron obligadas entonces a volver al suelo patrio, que habían abandonado buscando oportunidades para su sobrevivencia. Eso podría repetirse producto de las decisiones de Trump. La segunda está relacionada con lo acontecido en los tensos años previos al conflicto armado interno y durante los que duró este, principalmente a lo largo de la década de 1980. Por la violencia política desatada y los combates, el desplazamiento forzado interno de buena parte de la población y la búsqueda de seguridad en territorios del norte de América fueron sobresalientes. Del segundo escenario, pecando de realista, no me atrevería a asegurar que la convulsiva historia regional es imposible que se repita. En Nicaragua, la familia dictatorial suspende las elecciones. A Honduras regresa triunfante un expresidente narco indultado por el inquilino actual de la Casa Blanca. En El Salvador, el autócrata digital está a punto de reelegirse por tercera vez y permanecer en el trono hasta al menos el 2033. En Costa Rica lo consideran ejemplo. En Guatemala, de su presidente se dice que no perdió el norte, pues nunca lo tuvo. A ese panorama, agréguele la extendida pobreza y el crimen organizado transnacional. Por ello, cabe preguntar si nuevamente Centroamérica es o no una bomba de tiempo.

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1: Buenas tardes, amigas, amigos. Estamos ya en la segunda parte de este programa Quijoteando, correspondiente a la transmisión del 28 de julio de este año, el 2026. Nos acompañan Doris Landaverde, ¿verdad?, que es co-coordinadora de la Alianza Nacional del TPS, ahí en Estados Unidos, y Edwin Gargueta, activista de años, ¿verdad?, activista comunitario salvadoreño en Boston. Edwin, ¿cuál es tu opinión o qué información tenés de la reunión que se tuvo, que acaba de tener Nayib Bukele con Donald Trump en la Casa Blanca? La acaba de tener 3 días después de haber anunciado su candidatura nuevamente a la presidencia de la República en El Salvador.
2: Sí. Mira, es bien interesante para mí. Fue interesante la reunión por varias razones. Una, como tú mencionaste, que sucede después de su reelección. Desde el anuncio de su reelección. Y algo que yo, si no estoy más seguro, no había sucedido antes. O sea, en donde públicamente, según lo que se sabe, hablaban que los temas principales de la conversación iban a ser la inmigración y seguridad nacional.
1: Sí.
2: Yo creo que lo más interesante es qué es lo que no se sabe, porque a pesar de que este gobierno salvadoreño utiliza los medios de comunicación, incluyendo las redes sociales masivamente, para anunciar hasta lo más mínimo que hacen, no hay nada de información concreta, de resultados concretos de dicha reunión. Yo no he visto ningún comunicado oficial que diga, estos son los acuerdos que hicimos en relación al tema de migración, en ningún lado. En particular, por ejemplo, del TPS. Y yo creo que, yo solo me acuerdo un dicho que decía mi mamá decía, bueno, decía, el que calla, otorga. Y a mí me da mucho que pensar qué es lo que no se habló y qué es lo que no se ha dicho, pero más que todo, ¿por qué? Y digo por qué, porque empezaba a pensar, a mí se me ocurre, bueno, se avecinan las elecciones de medio término, las elecciones congresionales.
1: ¿Sí?
2: Y hay una campaña, o sea, bien intensa, por ejemplo, de deshacerse de toda persona inmigrante que según ellos dicen que es criminal, que es, ya se ha demostrado que extensivamente los mismos medios de comunicación estadounidenses han dicho, aquí la mayoría de la gente que están agarrando, bajo sus propios datos del Departamento de Seguridad Nacional de los Estados Unidos y la migra de los Estados Unidos, la mayoría de la gente que están agarrando no ha sido acusada de ningún crimen, no ha sido convicta de ningún crimen. Es simplemente el hecho de no tener un documento que les permita vivir y trabajar legalmente en los Estados Unidos. Eso no es un crimen, el no tener ese documento.
1: Pero prácticamente ha estado una cacería.
2: Una cacería, literalmente. En donde han habido ya bastantes muertos.
1: Sí, sí.
2: Y la otra es la cosa que a mí me pone a pensar, bueno, ¿y qué acuerdos de seguridad nacional se han hecho que de tal manera que nos van a afectar a los que estamos aquí, a los que están en El Salvador? O sea, ¿de qué cosas nos están distrayendo? Pues con la guerra en Irán, con la falta de hablar de, por ejemplo, el alto costo de la vida en los Estados Unidos, etcétera, pero lo que quieren es que le pongas atención a la propaganda de que estos dos jefes de Estado se han reunido. ¿Pero para qué? O sea, no han habido acuerdos que como te digo, no ha habido ningún un documento oficial de las embajadas, incluso consulados salvadoreños aquí, que digan esto concretamente se ganó, se pudo establecer después de dicha reunión. Es como ni que siquiera, uno, es como que
0: una reunión, ni siquiera un anuncio verbal.
2: Sí, es como que fue una reunión de mentiras, pues, de uh-huh. cheros, como decimos los salvadoreños, pero uh-huh. en la que hablaron de mucho, pero no hablaron nada.
3: Uh-huh.
2: Así es que eso, como decía mi mamá, el que calla otorga.
3: Uh-huh.
2: Bien uh-huh. sabia la señora, por cierto.
3: Y bueno, Doris, podemos hablar de algunos méritos, no solo de este el régimen actual, inconstitucional y todo lo que ya sabemos, sino que de gobiernos anteriores en todo ese largo trayecto de la lucha por el TPS. ¿Han tenido sí. algún mérito?
4: Bueno, algo que no sé, verdad, a platicar, nosotros como Alianza Nacional, algo que hemos dicho es que nunca tenemos preferencias políticas, partidistas, porque sí. cuando hacemos este trabajo siempre hablamos de política.
3: Es político, el trabajo es político,
4: ajá,
3: pero partidista.
4: Sí, partidista. Entonces siempre hemos estado abiertos a trabajar con cualquier gobierno que esté en el uh-huh. poder. Porque al uh-huh. final lo que se busca es el bienestar de la comunidad salvadoreña aquí en Estados Unidos, que de alguna manera uh-huh. Pensamos que es parte o debería de ser parte del de las prioridades del gobierno salvadoreño. Uh-huh. Es lo que yo podría mencionar en este tema, que es bien importante, porque yo a veces tengo años de no regresar a El Salvador, uh-huh. Y como lo mencioné, mis hijas son nacidas aquí en Estados Unidos, siempre el salvadoreño desde que venimos trabajamos dos o tres trabajos que no nos da el tiempo dedicarle a nuestros hijos, entonces mis hijas hablan solamente el idioma inglés. Y a sí. veces la pregunta, ¿verdad? Y esto lo dejo para las personas que están en El Salvador y personas que están en el gobierno, es que si El Salvador está preparado con una educación bilingüe para nuestros hijos, uh-huh. está preparado para, tenemos salvadoreños que ya están en la época de retiro, muchos con problemas de salud. Como usted sabe, aquí en Estados Unidos trabajando, no, las personas no se han cuidado y lo que hemos dejado la juventud, hemos entregado la energía, pero también hemos agarrado enfermedades. Y uh-huh. tenemos muchas personas que están lidiando con diabetes, problemas, tantos problemas, ¿verdad?
3: Sí.
4: Entonces, El Salvador está preparado con un sistema de salud para apoyar estas familias. O sea, son las preguntas que siempre nos estamos haciendo. Por ejemplo, ya la mayoría de los tepecianos pasamos de los 35 años. Aquí en Estados Unidos, la gente puede trabajar, no importa si ya pasaron de los 70, ¿verdad? Pero sí. en El Salvador, después que yo paso los 35 años, ¿me van a dar trabajo? O sea, son preguntas que a mí me gusta hacer, porque yo sé que estos medios lo escuchan, entonces para mí es eso. ¿El Salvador está realmente preparado para recibirnos?
3: Uh-huh. Y bueno, yo que estoy acá, se los digo francamente, no, y eso no se tapa con, por ejemplo, Edwin, darles la posibilidad de tener candidaturas y escaños en la Asamblea Legislativa a gente que vive en el exterior. Aunque ya una diputada actual de Nuevas Ideas ya se postuló como, o se va a postular como candidata de ustedes, de la diáspora, de la llamada diáspora. Entonces, ¿cómo ven esto que está haciendo y que con eso dicen que están apoyando a la comunidad salvadoreña que reside en el exterior? Edwin,
2: mira, honestamente, yo en lo personal nunca me he sentido representado por ningún, desde el tiempo que yo tengo viviendo en los Estados Unidos, de 1992, nunca uh-huh. he sentido que los intereses de la comunidad salvadoreña que yo conozco, con la que he trabajado, han sido de verdad representados por los distintos gobiernos.
3: Uh-huh.
2: Han habido, como decimos nosotros, pininos de tratar de hacer una cosa y la otra, pero sustancialmente, programas sociales, programas que aboguen juntamente a las organizaciones comunitarias de base que existen acá, ha sido bien raro. Incluso ha habido varios momentos en todo este tiempo en donde otros gobiernos, por ejemplo en el caso de México, Brasil, han creado la red de las redes consulares que ayudan a sus connacionales a lidiar con el tema legal cuando hay una deportación, cuando hay una desaparición de una persona. Algo tan sencillo como públicamente publicar la denuncia del maltrato que recibe la comunidad salvadoreña, ni siquiera digamos en el tema de migración. Yo trabajé bastante tiempo haciendo trabajo de redes comunitarias sobre los derechos laborales, especialmente para la comunidad inmigrante. Y te lo juro que durante todos esos años yo nunca vi a ningún gobierno decir a la gente indocumentada se le tiene que pagar el salario digno o que se le tiene que tienen que parar los abusos en relación al acoso sexual a la mujer salvadoreña inmigrante que trabaja en muchas de las industrias en este país. Nunca. O que dijeran, por ejemplo, vamos juntamente con la comunidad salvadoreña a buscar espacios para que se desarrolle el liderazgo en los distintos niveles de gobierno, aprender cómo funciona la administración pública. O sea, cosas que vos ves que hacen que la comunidad siga progresando, a comparación de cómo lo hacen otros gobiernos de otros países. Así que, yo no siento que eso ha cambiado. Yo sí lo que siento es de que hay mucho más oportunismo. O sea, aquí desafortunadamente, e incluso los temas de los programas de reinserción para el salvadoreño, y esto me llamó la atención el otro día cuando estaba leyendo un documento sobre esto, los programas de reinserción para los migrantes, los inmigrantes salvadoreños que son retornados a través de una deportación, su enfoque principal es de que se conviertan en emprendedores.
3: Ajá.
2: Vos ves el marco de ¿cómo se llama?, de cómo se construyen los programas de reinserción o readaptación o de reintegración de la comunidad mexicana, hablan de reintegrarse multidimensionalmente, que sean parte del tejido social, que tengan acceso a una buena salud, entre otras cosas, ¿no? Y a mí me parece interesante, pues, de cuál es la meta, cuál es la postura que toma un gobierno versus el otro. Yo creo que ningún gobierno es perfecto, pero yo creo
3: hay diferencias.
2: Hay diferencias, pero sí es cierto de que hoy en día hay una cantidad de oportunismo increíble, y particularmente de aquellas personas del sector empresarial aquí en los Estados Unidos, del sector empresarial salvadoreño, que quieren mantener, establecer y aprovecharse, incluso abusar de sus relaciones políticas, de sus relaciones de negocios con los distintos gobiernos, ¿no? En particular con, creo que, el gobierno que tenemos allá en El Salvador en este momento.
3: Eso de los emprendimientos, lo acaba de decir un diputado que va para afuera, se va a postular como alcalde de nuevas ideas, ¿verdad?, para un municipio. Eso de los emprendimientos es como decirle a la gente, sálvese quien pueda, ¿verdad? Entonces, pero miren, ya se nos está cortando el tiempo. Ustedes tuvieron una jornada de ayer, dicen que están cansados porque echaron riato. Cuéntenos en qué consistió esa jornada y cómo estuvo. Doris.
4: Sí, esto fue culpa de Edwin.
2: Me echó la culpa a mí de todo.
4: Sí, Es que él quiere, él estaba, no, y nosotros muy agradecidos con Edwin, él nos ayudó a organizar un evento para recaudación de fondos, ya que la Alianza Nacional tiene comités en diferentes estados, ¿verdad? Y aquí en Massachusetts está el Comité TPS Massachusetts. Entonces, se estaba haciendo una recaudación de fondos para el comité, ya que el comité de Massachusetts ha sido uno de los comités que ha tomado liderazgo a nivel nacional y pues y todos somos voluntarios tepecianos, voluntarios que hemos estado en este comité, y pues Edwin dice hagamos algo. El comité cumplió 9 años y creo que para mí me siento muy orgullosa que Edwin y nuestro compañero José Palma fueron uno de los fundadores, ¿verdad?, del comité, y nosotros estamos siguiendo el liderazgo de ellos. Así que es un programa de recaudación de fondos. Nos fue muy bien, estuvo bonito, porque yo creo que ahí es donde vemos quiénes están con nosotros en esta lucha que en estos momentos está convirtiendo más dura de lo que ha sido, más que todo para la comunidad tepeciana.
3: Y quedaron cansados,
2: Sí, sí. No, mira, fíjate que fue bien bonito, porque yo me acuerdo cuando al principio se empezaba a organizar a la gente tepeciana. Y bueno, yo creo que el destino me puso ahí para ayudar un poquito. Yo creo que esto es de todos ellos, pues, porque esta es una lucha digna. Yo desde el principio les dije, esta es una escuelita, les decía yo. ¿De qué sirve de que hayan cierto club exclusivo de líderes o que dizque líderes, pero que no cada año que pasa son los mismos? Tenemos que ver nuevos perfiles, nuevas generaciones que continúen y que amplifiquen este trabajo, porque esto no se va a acabar mañana. Y yo puedo decirte que esa visión del compañero Palma, que es otro de los co-coordinadores de la Alianza Nacional, tuvo desde un principio. La idea era generar nuevos perfiles como el de Dori, como el de José Urías, Carlos Chacón, Julio Pérez, mucha gente de aquí en Massachusetts que son gente que es afectada por lo que está sucediendo políticamente alrededor del tema del TPS. Aquí la idea no era de traer un experto y decir, miren, aquí está la pastilla, tómensela, esta es la solución. Aquí la idea era de que ellos aprendieran de cómo organizarse. Yo creo que yo, por lo menos, me siento satisfecho en decir de que se ha logrado un poquito de eso. Y tenemos que continuar construyendo sobre esa base, porque esa es la única manera en la que vamos a poder cambiar las cosas. Y creo que cada uno de nosotros tiene la responsabilidad de tratar de apoyar un poquito con eso. Y yo, como les digo, yo mientras tenga la capacidad de hablar, pensar y convencerme a otra gente, yo voy a hacer lo que yo pueda, porque a pesar de que yo no soy tepeciano, sí tengo miembros de mi familia que son tepecianos que también van a ser afectados.
3: ¿Qué perspectivas ven? Nos quedan 2 minutos. ¿Qué perspectivas ven de la lucha?
4: Mira, la lucha ahorita viene algo que como tepecianos no hemos vivido antes, ¿verdad? La gente se está quedando sin protecciones de TPS. Nosotros no nos vamos a mentir a nosotros mismos. Y aunque yo sé que muchos de nuestros compatriotas salvadoreños aquí piensan que eso puede ser diferente, nosotros somos realistas, y es porque, como dice Edwin, hemos aprendido a tener un análisis, ¿verdad?, de la situación que está pasando, y sabemos que el salvador no va a tener ninguna diferencia. Como lo que dije, lo más que pueda pasar es que se le dé una extensión de 6 meses. Sería lo más, pero después de eso hemos visto el futuro de muchos. Entonces el trabajo viene con más obstáculos, porque ahora tenemos que también no solo organizar a la comunidad impactada como tepecianos, sino también organizar aliados que estén dispuestos a representarnos cuando ya no podamos viajar. Ahorita hemos podido, como sabemos, el TPS nos da protección de deportación, y también podemos tener licencias, podemos tener, que aquí en Estados Unidos en este momento se usa algo que se dice Real ID, que eso uno puede viajar dentro de los Estados Unidos sin ningún problema. Todos esos beneficios se pierden, ¿verdad? Entonces, viene el trabajo más fuerte. Vamos a tener que trabajar y trabajar con aliados que estén dispuestos a llevar nuestras voces, porque siempre vamos a seguir liderando, porque eso es lo que hemos aprendido, de seguir empujando lo que nosotros queremos, pero tenemos que hacer un trabajo más arduo de cómo reclutar la gente que nos va a representar y va a seguir los alineamientos que hemos tenido hasta hoy. Yo creo que también vamos a experimentar leyes más duras en contra de la migración y también ser realistas que aquí en Estados Unidos está poniendo en riesgo la democracia del país, ¿verdad? Entonces, sí, es algo que quizás para muchos estadounidenses no lo habían vivido, pero que nosotros somos ejemplo y podemos decirles, abran los ojos porque eso sí, se puede vivir aquí. Entonces, estamos viviendo momentos bien difíciles aquí en los Estados Unidos.
3: Bueno, nos quedamos acá, se nos agotó el tiempo, se va rápidamente. Cualquier cosa que ustedes crean que desde acá les podemos colaborar, si quieren ocupar el espacio, díganos y con gusto estamos dispuestos a hacerlo. Muchas gracias, Doris, muchas gracias, Edwin, y nos compartimos en otro momento este espacio. Gracias.
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0: políticas, de sus relaciones de negocios con los distintos gobiernos, ¿no? En particular con, creo que el gobierno que tenemos allá en El Salvador en este momento.
1: Eso de los emprendimientos, lo acaba de decir un diputado que va para afuera, se va a postular como alcalde de nuevas ideas, ¿verdad?, para un municipio. Eso de los emprendimientos es como decirle a la gente, sálvese quien pueda, ¿verdad? Entonces, pero miren, ya se nos está cortando el tiempo. Ustedes tuvieron una jornada de ayer, dicen que están cansados porque echaron riata. Cuéntenos, ¿en qué consistió esa jornada y cómo estuvo? Doris.
2: Sí, esto fue culpa de Edwin.
0: Me echa la culpa a mí de todo.
2: Sí. Es que él quiere, él estaba, y nosotros muy agradecidos con Edwin. Él nos ayudó a organizar un evento para recaudación de fondos, ya que la Alianza Nacional tiene comités en diferentes estados, ¿verdad? Y aquí en Massachusetts está el Comité TPS Massachusetts. Entonces, se estaba haciendo una recaudación de fondos para el comité. Ya que el comité de Massachusetts ha sido uno de los comités que ha tomado liderazgo a nivel nacional y todos somos voluntarios tepecianos, voluntarios que hemos estado en este comité, y pues Edwin dice hagamos algo. El comité cumplió 9 años y creo que para mí me siento muy orgullosa que Edwin y nuestro compañero José Palma fueron uno de los fundadores, ¿verdad?, del comité, y nosotros estamos siguiendo el liderazgo de ellos. Así que fue un programa de recaudación de fondos. Nos fue muy bien, estuvo bonito, porque yo creo que ahí es donde vemos quiénes están con nosotros en esta lucha que en estos momentos está convirtiendo más dura de lo que ha sido, más que todo para la comunidad tepeciana.
1: Y quedaron cansados.
0: Sí. No, mira, fíjate que fue bien bonito, porque yo me acuerdo cuando al principio se empezaba a organizar a la gente tepeciana. Y bueno, yo creo que el destino me puso ahí para ayudar un poquito. Yo creo que esto es de todos ellos, pues, porque esta es una lucha digna. Yo desde el principio les dije, esta es una escuelita, les decía yo. ¿De qué sirve de que hayan cierto club exclusivo de líderes que dizque líderes, pero que no cada año que pasa son los mismos? Tenemos que ver nuevos perfiles, nuevas generaciones que continúen y que amplifiquen este trabajo, porque esto no se va a acabar mañana. Y yo puedo decirte que esa visión del compañero Palma, que es otro de los co-coordinadores de la Alianza Nacional, tuvo desde un principio. La idea era generar nuevos perfiles como el de Dori, como el de José Urías, Carlos Chacón, Julio Pérez, mucha gente de aquí en Massachusetts, que son gente que es afectada por lo que está sucediendo políticamente alrededor del tema del TPS. Aquí la idea no era de traer un experto y decir, miren, aquí está la pastilla, tómensela, esta es la solución. Aquí la idea era de que ellos aprendieran a cómo organizarse. Yo creo que yo, por lo menos, me siento satisfecho en decir de que se ha logrado un poquito de eso, y tenemos que continuar construyendo sobre esa base, porque esa es la única manera en la que vamos a poder cambiar las cosas. Y creo que cada uno de nosotros tiene la responsabilidad de tratar de apoyar un poquito con eso. Y yo, como les digo, yo mientras tenga la capacidad de hablar, pensar y convencerme a otra gente, yo voy a hacer lo que yo pueda, porque a pesar de que yo no soy tepeciano, sí tengo miembros en mi familia que son tepecianos que también van a ser afectados.
1: ¿Qué perspectivas ven? Nos quedan 2 minutos. ¿Qué perspectivas ven de la lucha?
2: Mira, la lucha ahorita viene algo que como tepecianos no hemos vivido antes, ¿verdad? La gente se está quedando sin protecciones de TPS. Nosotros no nos vamos a mentir a nosotros mismos. y aunque yo sé que muchos de nuestros compatriotas salvadoreños aquí piensan que eso puede ser diferente, nosotros somos realistas, y es porque, como dice Edwin, hemos aprendido a tener un análisis, ¿verdad?, de la situación que está pasando, y sentimos que el Salvador no va a tener ninguna diferencia. Como lo que dije, lo más que pueda pasar es que se le dé una extensión de 6 meses, sería una lo más, pero después de eso hemos visto el futuro de muchos. Entonces el trabajo viene con más obstáculos, porque ahora tenemos que también no solo organizar a la comunidad impactada como tepecianos, sino también organizar aliados que estén dispuestos a representarnos cuando ya no podamos viajar. Ahorita hemos podido, como sabemos, el TPS nos da protección de deportación, y podemos tener licencias, podemos tener, que aquí en Estados Unidos en este momento se usa algo que se dice Real ID, que eso uno puede viajar dentro de los Estados Unidos sin ningún problema. Todos esos beneficios se pierden, ¿verdad? Entonces, viene el trabajo más fuerte. Vamos a tener que trabajar y trabajar con aliados que estén dispuestos a llevar nuestras voces, porque siempre vamos a seguir liderando, porque eso es lo que hemos aprendido, de seguir empujando lo que nosotros queremos, pero tenemos que hacer un trabajo más arduo de cómo reclutar la gente que nos va a representar y va a seguir los alineamientos que hemos tenido hasta hoy. Yo creo que también vamos a experimentar leyes más duras en contra de la migración, y también ser realistas que aquí en Estados Unidos está poniendo en riesgo la democracia del país, ¿verdad? Entonces, es algo que quizás para muchos estadounidenses no lo habían vivido, pero que nosotros somos ejemplo y podemos decirles, abran los ojos, porque eso se puede vivir aquí. Entonces, estamos viviendo momentos bien difíciles aquí en los Estados Unidos.
1: Bueno, nos quedamos acá, se nos agotó el tiempo, se va rápidamente. Cualquier cosa que ustedes crean que de acá les podemos colaborar, si quieren ocupar el espacio, díganos y con gusto estamos dispuestos a hacerlo. Muchas gracias, Doris, muchas gracias, Edwin, y nos cualquier cosa que ustedes crean que de acá les podemos colaborar, si quieren ocupar el espacio, díganos y con gusto estamos dispuestos a hacerlo.

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4: Para el pronóstico del tiempo de este 4 de agosto vamos a tener nuevamente lluvias y tormentas en la tarde y en la noche. En la mañana va a tener cielos parcialmente nublados, aunque cerca del mediodía ya prevemos formación de nubosidad a lo largo de la franja volcánica en la cadena montañosa del norte. Estas últimas se van a intensificar en el transcurso de la tarde, por lo que pueden presentar actividad eléctrica, vientos fuertes, incluso alguna presencia de granizo. Santa Ana, norte de Chalatenango, Cabañas, norte de San Miguel de la Unión y de Morazán pueden tener presencia de estas tormentas, y a medida que avance la tarde, sobre todo al final y durante las primeras horas de la noche, estas empezarán a moverse nuevamente por los departamentos más céntricos. Cuscatlán, San Salvador, La Libertad pueden tener presencia nuevamente de tormentas que posteriormente se desplazarán hacia el occidente en Sonsonate, Huachapán, sectores de Santa Ana y también otras en el sector costero, que empezarán en la zona oriental y se desplazarán a medida que avance la noche y primeras horas de la madrugada. Recuerde que estas condiciones siempre pueden cambiar de ubicación, intensidad y momento de ocurrencia, por lo que debe estar pendiente del monitoreo continuo a través de nuestras cuentas de redes sociales, además de las actualizaciones de los pronósticos de muy corto plazo cada 6 horas y de la actualización que hacemos en el transcurso de la tarde en vivo a través también de nuestras cuentas de redes sociales. El viento a nivel nacional entre 9 y 18 kilómetros por hora con brisas ocasionales, pero durante las tormentas hasta 45 kilómetros por hora o mayores. En la tarde las temperaturas muy cálidas, en San Miguel hasta 40 grados Celsius y en La Unión hasta 42 grados Celsius. Particularmente en San Salvador hasta 33 o 35 grados Celsius. Mañana el ambiente fresco entre 20 y 24 grados Celsius. Y en el sector costero tenemos condiciones que durante toda la semana van a generar corrientes de retorno, por lo que deben ser tomadas en cuenta para evitar percances.
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5: El fenómeno del niño en Centroamérica este 2026 se tiene previsto que se intensifique notablemente entre agosto y octubre, impulsado por un calentamiento superior a la media en el Océano Pacífico, lo que desde ya alerta de altas temperaturas, una reducción significativa de las lluvias y graves riesgos de sequía, especialmente en el denominado corredor seco centroamericano. Es un gusto saludarles y acompañarles a cada uno de ustedes, amigos y amigas, que están pendientes de este programa Voces sobre la Mesa, una producción regional latinoamericana, justamente de ALER, este espacio de comunicación y también educación popular. Les saluda Yolani Pérez desde los estudios de Radio Progreso en Honduras, en el Centro de América, que hoy nos va a atrapar este tema. Y me traslado con esta posibilidad que nos permite esta radio digital hasta Venezuela, hasta el sur también del continente, saludando a mi querido compañero Alexander Medina de IRFA Venezuela, de la Federación Internacional Fe y Alegría. ¿Qué tal, Alexander? ¿Cómo estás?
6: Hola, Yolani, un placer pues volver a retomar estos contactos y otra vez poner un tema sobre la mesa con estas voces, con estos rostros, justamente pues en esta oportunidad, cuando en muchos países de América Latina, incluyendo Venezuela, incluyendo países de Centroamérica, incluyendo Colombia, estamos viviendo pues estos desastres, productos pues de la acción humana, y que por supuesto pues representan también un clamor de la propia tierra, de nuestra propia casa común, y sobre todo con fenómenos como el que tú acabas de describir en la introducción. Así que es un placer, y hoy vamos a conversar justamente con Adalberto Blanco. Él es el representante regional para América Central de la Red Global de los OSC para la reducción de desastres. Bienvenido. Adelante, Yolani.
5: Sí, bienvenido desde ya, Adalberto. ¿Qué tal? Está en El Salvador, Adalberto, pero nos permitirá hacer una lectura regional. Para comenzar, Alberto, con este primer dato que daba, que se espera una mayor intensificación de esa falta de agua, falta de lluvias entre agosto y octubre. ¿Qué va a provocar eso en la región centroamericana? Bienvenido.
7: Muchas gracias por la invitación y un gusto acompañarles. Bueno, justamente el fenómeno del niño, el fenómeno de la niña son fenómenos cíclicos, ¿verdad? Pero que tienen particularidades a partir de lo que se llama el cambio climático, ¿no? El calentamiento global. Y por lo tanto, hay efectos que están siendo potenciados por el calentamiento global, por el cambio climático generado a partir de la actividad de la gran industria de los países llamados desarrollados, que generan la mayor parte de emisiones de gases de efecto invernadero, y que en el caso del continente de Centroamérica, Latinoamérica, pues en el caso centroamericano específicamente, pues tenemos una condición de sequía, y justamente ya pasamos el primer periodo de canícula extendida hasta 15 días sin lluvia, y ahorita estamos justamente en otro periodo de canícula que ya está sobrepasando los 10 días. Entonces esto implica afectaciones directas a los sectores que dependen del clima, principalmente población rural, población originaria, población indígena, que tiene una estrecha relación pues con los bosques, con los cultivos, con el agua, con el territorio en general, que son los que vamos a sufrir los principales impactos. Y por supuesto las poblaciones urbanas que dependen de la producción de alimentos, de la generación de agua en estos territorios, que es donde se filtra, se infiltra el agua, se mantienen los bosques, etcétera. Entonces trae unas consecuencias regionales sumamente complicadas que se suman a condiciones externas, ¿no? el caso de los conflictos en Medio Oriente, en las guerras comerciales internacionales que están también afectándonos sin tener participación directa, ¿no?, en estos conflictos.
6: Ahora, Adalberto, has tocado dos temas importantes para, de alguna manera, enmarcar, ¿no?, estos fenómenos naturales, ahora llamado este super El Niño. En la generación, por ejemplo, de servicios de agua, ¿esto cómo puede afectar a ciudades en América Latina, hablando de toda nuestra región, en el sentido de que también en muchos países diversas políticas públicas no han funcionado, no han gestionado, pues justamente tener y preservar fuentes de agua potable y que luego, por supuesto, representan pues tener una crisis hídrica? Y te pongo un ejemplo rapidito acá en Venezuela, en una región del oriente de Venezuela, en las costas venezolanas, ya se cumplieron 5 meses desde que se dañó pues un embalse, el embalse de Turimiquire en el estado Sucre, en las costas venezolanas, y no hay manera de cómo la gestión pública pueda resolver este problema del servicio de agua potable, y ahora llega este periodo de sequía también marcado por este fenómeno.
7: Justamente las prioridades de los estados en general, ¿no?, las prioridades del sistema económico en el que vivimos, las prioridades del sistema capitalista, no están centrados en la naturaleza, no están centrados en los territorios, están centrados en mantener un modelo capitalista que es autodestructivo, ¿no? Entonces se generan dependencias de ciertas tecnologías, de ciertos espacios, pero no se hace inversiones estratégicas, por ejemplo, mantener los bosques. ¿De dónde viene el agua? Pues va a venir de este ciclo natural hídrico, pero en la medida que los bosques sean conservados, en que la naturaleza sea conservada. Entonces, este mismo modelo que nos hace dependientes de ciertas tecnologías o de ciertos servicios, no amplifica las necesidades de estos de esto que no se considera rentable, ¿no? O sea, como el bosque, que es de donde viene nuestra agua, de donde viene nuestro clima, de donde viene nuestro esparcimiento, dónde vamos cuando tenemos vacaciones, cuando queremos descansar un día, ¿no? Buscamos la naturaleza, buscamos el río, buscamos el bosque. Entonces hay un sistema que depreda estos elementos mientras nos hace dependiente de otros, ¿no? Entonces, en este sentido, cuando viene este tipo de crisis que afectan justamente estos sectores de que originalmente dependemos, no solo para el agua, sino que para la generación de oxígeno, captura de dióxido de carbono, biodiversidad, alimentos y un largo etcétera, no están en el centro de las políticas públicas. Hay otras cosas que son priorizadas por el gran capital, ignorando aquellas cosas que son realmente importantes para el sostenimiento de la vida.
5: ¿Y se está dimensionando hasta ahora lo que podríamos enfrentar en agosto a octubre, conscientes, digamos, de lo que nos puede esperar? Yo estoy en Honduras, por ejemplo, aquí el tema de 40 grados, 43, o que desde ya productoras se declaren en estado de emergencia porque no ha caído agua, que estamos cerrando hoy julio, pero también entrando agosto, y las proyecciones son de una situación crítica, una situación mayor, ¿verdad?, peligro para estas comunidades. ¿La dimensionan los tomadores de decisiones y las institucionalidades en nuestros países, Adalberto?
7: Podríamos pecar de ingenuos y decir que no son conscientes, pero yo creería que sí hay conciencia. Hay conciencia del impacto, porque no es algo sencillo lo que estamos pasando como territorio, ¿verdad?, como región. Es un impacto muy fuerte. O sea, ya la comunidad científica está elevando cada vez más las alertas. Nuestros países están rompiendo récord de temperatura constantemente. En Europa hay grandes incendios y rompiendo récord de temperaturas. Está pasando algo, o sea, está pasando una crisis sistémica, en este caso una crisis del clima y de la naturaleza. Y no creo que no se dimensione. Yo creo que todavía quieren, el gran sistema está esperando lucrarse incluso de los efectos de estos, y no está poniendo el énfasis en conservar la vida de las comunidades, ¿no? ¿Qué va a pasar? Pues pérdida total de alimentos, ¿no? Estamos hablando, el caso salvadoreño, un caso crítico, que somos dependientes de alimentos, somos un país dependiente de alimentos del resto de Centroamérica. Entonces no tenemos capacidad, estamos en los últimos años hemos perdido capacidad productiva, y al perder capacidad productiva pues somos un país altamente vulnerable, ¿no? Porque ¿qué va a pasar? Guatemala está hablando de crear su reserva estratégica de alimentos y priorizar el consumo nacional. Nicaragua siempre lo ha hecho. Esperaría que también Honduras vaya por el mismo camino de priorizar producción nacional. Entonces, por ejemplo, el caso salvadoreño, que era una situación crítica, ¿no? En el caso del resto de países que sí producen más, van a entrar en una situación crítica, pero tienen una ventaja, que no son tan dependientes de alimentos como el caso salvadoreño. Pero sí lo somos, como Centroamérica también somos dependientes de esta importación o de este cambio cultural de pasar de consumir alimentos más locales a alimentos altamente procesados que vienen del extranjero. Estamos viendo incrementos en la canasta básica regional. A partir de enero hacia acá, pues en el caso salvadoreño ha aumentado $9 la canasta básica urbana, ¿verdad? El resto de la región también está sintiendo estos incrementos por el tema del combustible, de un conflicto armado derivado que profundiza también los impactos en la región a partir del fenómeno del Niño. Hay que recordar que el cambio climático asociado a la variabilidad climática, al fenómeno del Niño en este caso, no hace más que desnudar las vulnerabilidades y las crisis internas de nuestros países. O sea, los potencia, los intensifica, eso que ya estaba ahí, el cambio climático, el efecto el Niño muy fuerte que estamos viviendo ya, lo que va a hacer es mostrar nuestras realidades, nuestras vulnerabilidades, potenciándolas y sintiendo efectos cada vez más fuertes.
6: Y justo sobre este punto que acabas de enunciar, Adalberto, tal vez el tema no sea tanto de no tomar conciencia. Claro que caen en cuenta los decisores, los gobernantes, los servidores públicos, pero es un tema también de asumir y de tener voluntad, ¿no? Justamente. Y creo que en este caso a veces hay una narrativa que termina incluso minimizando estos riesgos, minimizando estas consecuencias, y evidentemente pues no se aborda el tema. El caso de, por ejemplo, de decir que un terremoto es un desastre natural, lo escuchamos mucho acá en Venezuela recientemente con lo que acabamos de padecer. Y en otros países también se utiliza mucho una narrativa que de alguna manera lleva a eso, a minimizar los impactos justamente por esta falta de previsión, por esta falta de cultura pública, de educación incluso, para tener otro modelo de desarrollo y otro modelo de sostenibilidad. ¿Qué tanto influye el lenguaje que se utiliza para que no haya justamente voluntad y acciones públicas concretas al respecto?
7: Sí, muchas gracias. Realmente ese es un punto importantísimo en el tema de gestión integral de riesgos, en el tema de prevención de desastres, porque hay dos elementos claves aquí, ¿no? En el tema de gestión integral de riesgo, y es uno, que son las amenazas, que son situaciones sobre las que las regiones, los municipios, los pueblos, las comunidades, tenemos muy poco capacidad de intervención, ¿no? Esas amenazas son externas, están afuera. Por ejemplo, Centroamérica es una región multiamenazas, tenemos terremotos, sequías, huracanes, deslizamientos y un largo etcétera, ¿no? Que son amenazas de tipo natural. Hay otro tipo de amenazas que son amenazas de tipo antropogénicas, que son ocasionadas por el ser humano, como el cambio climático, ¿no? El mayor ejemplo que tenemos, y algo otras que son de tipo socionatural, como la pandemia del COVID que tuvimos, ¿no? Hace un par de años, unos cuantos años. Estas amenazas están ahí latentes, son peligros latentes, ¿ya? Pero hay un factor clave, y ese factor clave son nuestros factores internos. ¿Cómo enfrentamos esas amenazas? ¿Qué capacidades tenemos para enfrentar esas amenazas? Y a esto le llamamos vulnerabilidad, ¿no? Porque hay un discurso prevaleciente justamente que no podemos hacer nada. Pero eso es un discurso desmovilizador, ¿verdad? En cambio, desde una visión de gestión integral de riesgo, planteamos que las vulnerabilidades, junto con los riesgos, son los que generan los potenciales daños, ¿no? Si trabajamos las vulnerabilidades, que son donde tenemos control, es decir, que están derivadas de nuestros modelos de desarrollo interno, por ejemplo, de los países de la región latinoamericana, en Centroamérica particularmente, vamos a reducir vulnerabilidades. No es lo mismo enfrentar un terremoto en una vivienda digna, bien construida, en un lugar seguro, que enfrentar un terremoto, justamente como lo decías tú, en un lugar inseguro, en una construcción que no cumple normas estrictas. No es lo mismo enfrentar un huracán con una casa bien construida que con una casa de lámina o una casa de cartón. Esas vulnerabilidades son las que la región debe apostar por haciendo política pública. O sea, tenemos que construir política pública para reducir estas desigualdades y no ampliarlas, ¿no? Que es lo que se está haciendo muchas veces bajo el modelo económico con el que vivimos actualmente.
5: Si nos tocara profundizar como parte de esas consecuencias lo que tiene que ver con agricultura, alimentos, que ya algo de eso nos mencionaba, haciendo un poco un paso por cada uno de los países, ¿cuáles cultivos estarían en mayor riesgo en esta región a partir de esa falta de agua que va a provocar este fenómeno?
7: Justamente son, en general, son cultivos sensibles, que le llamamos sensibles. En Centroamérica somos, por ejemplo, muy dependientes del maíz en la región. Es uno de los cultivos que se va a ver más afectado, el tema del frijol, que son cultivos también que se van a ver afectados. Las hortalizas van a tener menos afectaciones en lugares donde exista posibilidad de acceder a agua, ¿no? Pero el maíz y el frijol, que generalmente no están en lugares donde hay riego, estos cultivos, porque son cultivos extensivos, ¿verdad?, van a sufrir los principales impactos de la sequía. Justamente en El Salvador estamos sintiendo ya esos impactos y estamos hablando ya de daños y pérdidas de alrededor del 50% de los cultivos que tenemos, ¿no? Hay un punto especial que quisiera mantener con este tipo de situaciones. En el caso de las sequías, hay algunas estadísticas internacionales, y una de esas estadísticas internacionales nos dice que las personas que más mueren por desastres en el mundo son personas con ingreso bajo o ingreso medio bajo. ¿Y quiénes son estas personas, o de qué mueren estas personas en situaciones de desastre, ¿verdad? Justamente las personas en situación de desastre que más mueren en ingreso bajo mueren por sequías a nivel mundial. No son registros históricos a nivel mundial. Entonces nos están diciendo que las personas mueren por sequía. ¿Y por qué mueren por sequía? Porque es un desastre de tracto lento, es una afectación de tracto lento. No hay una muerte inmediata, espectacular, ¿no? ¿Cómo puede pasar en las inundaciones? Un huracán directo, un impacto directo y rápido, ¿no? En el caso de las sequías, es un proceso de desgaste lento de la vida. O sea, desde el inicio, ¿verdad?, de que inicia la sequía, se pierden cultivos, se disminuyen las fuentes de agua, los bosques van sufriendo los impactos de la falta de agua. Y finalmente, la mayor parte de la población que muere por desastres con ingresos bajos muere por el tema de sequía. Entonces, ese es un dato importante con el tema del niño, que tenemos que estarlo planteando a nivel público para que se concientice, ¿no?, a la población y a las personas que toman decisiones de que es algo grave que estamos viviendo, no es cosa sencilla, ¿no? Aparte que nos han dicho que va a ser un niño histórico, muy fuerte, con impactos que no solo son inmediatos. O sea, este impacto de la sequía no es solo ahorita, ¿no? Lo vamos a sufrir el otro año porque la fuente de agua se recargan este año para que tengamos agua el siguiente. Entonces, el siguiente año vamos a tener afectaciones. La reducción de alimentos de este año va a significar que niños y niñas se nutran de una manera menos saludable, y por lo tanto van a haber afectaciones al futuro. Entonces, son impactos que no solo son inmediatos, sino que son que nos traen consecuencias a largo plazo.
6: La sociedad civil, las organizaciones, tú perteneces a la red global de los ODS para la reducción de desastres, para la gestión integral de riesgos. Adalberto, ¿qué podemos hacer los medios de comunicación, por ejemplo, esta red de radios de ALER, de plataformas también comunicacionales? ¿En qué podemos contribuir a minimizar, a poder manejar, pues, todas estas vulnerabilidades, todos estos riesgo, y de alguna manera, pues, a a poder incluso reinventarnos luego de que pasen no solamente los efectos inmediatos, como tú acabas de mencionar, sino los efectos que a largo plazo también pudieran quedar.
7: Yo creo que ya están haciendo los medios alternativos mucho, ¿no? Son los únicos medios donde muchas veces podemos plantear este tipo de temas. Son una caja de resonancia importante para que las comunidades puedan expresar sus afectaciones, que muchas veces son ocultas por los gobiernos. No se levantan alertas, por ejemplo, a nivel nacional, a nivel oficial, por mantener una imagen pública internacional de que hay recursos suficientes en el país. Al no levantar estas alertas, pues primero no se reconoce el problema, ¿no? Y segundo, se tiene menos herramientas para acceder a ayudas internacionales en el tema de inseguridad alimentaria, por ejemplo, en el caso de la sequía, como no son estos impactos espectaculares, son episodios de tracto lento que van avanzando y que van afectando a las comunidades en situación de vulnerabilidad. O sea, una forma importante es mantener el tema permanente. Como les digo, la sequía es lenta, ¿no? Va avanzando y va generando afectaciones en todo su recorrido. Y además el pronóstico del niño nos dice que para el otro año posiblemente tengamos nuevamente niño y posiblemente con la misma intensidad que la estamos viviendo actualmente. Entonces, mantener el tema en agenda es esencial para mostrar las comunidades cómo lo están sufriendo, por un lado, pero por otro, también las comunidades nos dan lecciones claras que hay que mostrarlas también, ¿no? Cómo estas comunidades, muchas de ellas, están enfrentando territorialmente estas afectaciones con prácticas agroecológicas, con técnicas de cosecha de agua, que se las van ingeniando para enfrentar este tipo de situaciones. Y por otro lado, también esto no significa que no tengamos que exigir justicia climática, ¿no? Hay un tema de justicia climática, ya que somos regiones que aportamos casi nada de gases de efecto invernadero al cambio climático, al calentamiento global, pero somos las regiones más. Esto no significa que no tengamos que exigir justicia climática, ¿no? Hay un tema de justicia climática, ya que somos regiones que aportamos casi nada de gases de efecto invernadero al

0: habilidades y cambiando nuestros modelos de desarrollo en los países para que seamos menos vulnerables ante esas amenazas.
1: Bueno, dejas trabajo a organizaciones de sociedad civil, a la propia ciudadanía, a los medios de comunicación que intentamos estar ahí acompañando. ¿Hay alguna experiencia de algún país que esté implementando algunas políticas o algunas acciones para hacer frente de forma eficiente y buscando reducir el impacto sobre este fenómeno? Adalberto, ¿conoces algunas experiencias?
0: Es que sí hay experiencia a nivel comunitario, pero yo creo que este es un problema sistémico, un problema de mundo, ¿no? Como te digo, Centroamérica se podría volver verde absolutamente, podríamos dejar de emitir, de hacer emisiones de gases de efecto invernadero, pero Centroamérica solo aporta alrededor del 0.15% de todas las emisiones. O sea que nuestra contribución a nivel mundial es mínima, pero somos los más afectados, ¿no? Entonces, aquí por eso hablábamos del tema de justicia climática. Hay que incidir a nivel internacional en las grandes discusiones del mundo que los países dejen de contaminar. O sea, los países que realmente contaminan, el capital que contamina, deje de hacerlo y que también contribuya a resarcir los efectos y daños que ya ha ocasionado y que muchos de ellos son irreversibles para la región. Las comunidades están trabajando, ¿eh? Los pueblos originarios quieren mantener estilos de vida que conserven la naturaleza, las comunidades rurales están haciendo agroecología, agroforestería, el intento a nivel local se está haciendo. Lo que hace falta, por un lado, es la política pública que acompañe estas iniciativas locales y, por otro, que deje el gran capital de contaminar, ¿no? Entonces tenemos que trabajar en varias vías para intentar resolver o enfrentar o convivir con esta problemática que muchos científicos y científicas están diciendo que estamos llegando justo al límite, ¿no? De que no tengamos vuelta atrás. Estamos en el límite, ¿no? O cambiamos el modelo o vamos a tener que convivir cada vez más con estos periodos largos de sequía, de impactos grandes de huracanes, de impactos de terremotos, etcétera, ¿no? O sea, que tenemos que dar avances significativos a nivel sistémico.
2: Adalberto, ya para cerrar y por supuesto agradecerte inmensamente este encuentro contigo desde ALER. Si queremos hablar en términos de incidencia, ¿no? Porque me quedo con muchas de las ideas que has expuesto en este diálogo, en este conversatorio. ¿Cuáles serían para ti esos temas clave? Eso, repito, en términos de incidencia pública, incidencia social, incidencia política, incidencia comunicacional.
0: Bueno, por un lado hay un tema de justicia climática. Se está planteando la localización de la ayuda, o sea, que la ayuda llegue directamente a las comunidades. Eso hay que seguirlo trabajando a nivel internacional, el tema de justicia climática localizada, ¿no? Que no se canalice como se ha estado canalizando históricamente a través de las grandes agencias y muchas veces esos recursos se quedan en el camino. Entonces, tratamos de que llegue a las comunidades. Por otro lado, a nivel político, tenemos que reconocer la problemática, los países tienen que reconocer que existe una problemática y por lo tanto, al reconocer que existe esta problemática, podemos generar política pública alrededor de ella, ¿no? A nivel de comunidades, seguir haciendo los esfuerzos necesarios para enfrentar esta crisis, que las comunidades lo hacen, ¿no? Pero con escasos recursos. Entonces, tenemos que construir esa alianza comunitaria internacional, experiencias que han sido exitosas en otros países, compartirla, generar nuevas experiencias, no tenerle miedo a implementar este tipo de tecnologías que muchas veces son tecnologías ancestrales, pero que se acompañan con conocimiento científico local actualizado, ¿verdad? O sea, lo ancestral con lo nuevo va a generar esas posibilidades de enfrentar esta situación. Y por supuesto los medios, con su papel clave de concientizar, de hacer reflexión colectiva, desde la educación popular, desde la comunicación popular, en el que se genere este pensamiento crítico para que podamos reflexionar sobre quiénes originan estos daños, quiénes los sufren, quiénes los sufrimos y qué mecanismos podemos encontrar para enfrentarlos de una manera colectiva.
1: Bueno, también me quedo yo con alguna una mención que hiciste de la necesidad de comprender el cuidado de la madre tierra o de la casa común. Como eso, como no es que nos pertenece, sino más bien nosotras pertenecemos a esta gran apuesta. Y como muy bien decía Alexander, el

0: Papa Francisco, el mundo no es un recurso para explotar sin freno, sino un don sagrado que debe de custodiarse con responsabilidad, y a eso creo que estamos llamados para poder evitar todos estos efectos del fenómeno del niño, del superniño, del fenómeno de la niña, que al final tiene implicaciones para los y las más pobres de este planeta. Alexander.
1: Adalberto, agradecerte por este diálogo, por este conversatorio. Vamos a seguir teniéndote presente pues en este Voces sobre la Mesa de ALER, y por supuesto pues también otro compromiso que también nos has invitado y nos sigues motivando. Muchas gracias por estar con nosotros.
2: Muchas gracias por la invitación y saludos a los amigos y amigas que nos escuchan.
0: Bueno, conversamos con Adalberto Blanco, experto en este tema de la gestión de riesgo del fenómeno del niño y las implicaciones. Agradecerles a cada uno de ustedes, amigos y amigas, que a lo largo de esta América Latina, el Caribe y por supuesto el mundo, a través de las plataformas digitales de cada una de las sociedades de ALER, han estado pendiente de este programa de Voces sobre la Mesa. Se despide Alexander Medina, Yolani Pérez. Nos sintonizamos la próxima semana.
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9: La Organización de Estados Americanos, más conocida como la OEA, se acerca a sus 80 años de vida envuelta en cuestionamientos. Las mayores críticas provienen de la nación que la promovió y donde tiene su sede, es decir, de Estados Unidos. El gobierno de Trump, enemigo del multilateralismo, la tiene en la mira. Por ello le escatima los fondos y se resiste a nombrar a sus representantes. En este clima lleno de nubarrones, la OEA celebró a fines de junio su asamblea anual en Ciudad de Panamá. ¿Podrá sobrevivir en pleno siglo XXI una organización pensada y creada en el siglo XX?
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9: Hoy vamos a hablar del presente de la OEA con nuestro editor Leonardo Oliva. Hola, Leo.
11: Hola, Mauricio.
9: Leo, contemos primero qué es la Asamblea General de la OEA que se reunió en Panamá.
11: Bueno, desde 1971 la Asamblea General, que es el máximo órgano político de la OEA, se reúne una vez al año y participan en esa asamblea representantes de todos los países miembros. ¿Cuántos países forman parte de la OEA? Hoy son 34 de los 35 que tiene el continente americano, porque solo Nicaragua está formalmente fuera desde que Daniel Ortega ordenó retirar al país en 2023.
9: Y te añado un caso curioso, que es el de Cuba, que fue, entre comillas, excluida en 1962, luego de la revolución, aunque nunca dejó de ser formalmente miembro. Muchos años después, en 2009, en la presidencia Obama y en pleno auge de los gobiernos progresistas en Latinoamérica, se revocó esa exclusión.
11: Sí, así es, pero hay que aclarar que aunque el gobierno cubano agradeció, digamos, esa revocación de su exclusión, decidió no reincorporarse a la OEA, es decir, que formalmente hoy sigue ausente de las decisiones que se toman en esta asamblea.
9: Pero la novedad ahora es que no solo dictaduras como las de Nicaragua y Cuba rechazan a la OEA, sino también el gobierno del país que la promovió, es decir, Estados Unidos.
11: Claro, ya en la asamblea del año pasado, el enviado de Trump había anticipado que iba a revisar el presupuesto que Estados Unidos destina a la OEA, que representa alrededor del 30% de los fondos que tiene la organización. Y ahora la ofensiva de Trump ha seguido con el vaciamiento de funcionarios norteamericanos y con una firme intención de cambiar la agenda del organismo que impulsa.